0: Oh, yeah.
1: David, ¿y el Gustavo qué número tiene?
0: Nada.
1: Gaby, pero hay un número que me regaló mi amigo Martín. Me regalado.

¡Ahí lo encontramos, Esther! El 92 estaba escondrijeado. Gustavo Juárez, acá está. 92 de Gustavo Juárez. Estaba acobachado.

Ahí está, estaba escondido, hijo de... Costó, ¿eh? Lo encontró, Nico, lo encontró, hijo de... Segunda línea, ¿está todo? ¿Llegó ya lo de Pedro? Bueno, señoras y señores, lamentablemente... Bueno, tenemos que ofrecer porque pasó. Lo tuvieron que devolver. Y mejor hoy, antes que mañana, las apuradas y que no lo podamos hacer. Me queda el 25, 20 mil pesos. 25, 20 mil pesos. Se va hoy, se juega mañana. Se va hoy, se juega mañana. Lo podemos hacer mitad y mitad. Como se les canta.

0: Castillo quiere jugar la mitad del 25.
1: Ahí está, muy bien. La mitad del 25 se fue con Eli de Castillo. ¿Qué pasó?
0: Y Juan de Río Gallegos también quiere la... juega la mitad.
1: ¿Con Eli? Juan de Gallegos, Eli de Castillo. Tremendo. Qué dupla, ¿eh? Bueno, tengo para ofrecerles ahora la mitad del 27. ¿Quién se lleva la mitad del 27? 10 luquitas ya.
2: Buenas noches, señor Gaby Ríos.
1: Maestro.
2: Manada, DJ Nico.
1: ¿Cómo estás,
2: señorita,
1: papá?
2: Joana. Gaby,
1: señor,
2: estoy en un brete. A ver, si vos me das una solución, Gaby.
1: ¿Cómo es un brete?
2: Quiero comer milanesas con papas fritas y huevos fritos.
1: Qué hermoso.
2: Pero ¿qué es lo que tengo que hacer primero, Gaby? Porque no quiero comer nada frío. Si hago la milanesa, se me enfrían las papas. Y si hago las papas, se me enfría la milanesa.
1: Ajá.
2: Y si hago los huevos, después se me enfría la milanesa, se me enfría la papa y yo no quiero que se me enfríen los huevos.
1: Ajá.
2: ¿Cómo hago, Gaby? De acá, la Costa Miramar, el tipazo Nieva.
1: El tipazo.
2: Gigante abrazo, Gaby Ríos, ídolo.
1: ¿Me puede explicar? Ahí llegó el ticket de Eli de Castillo. Gracias, Eli. Un beso enorme. Eli es la enfermera. Está en terapia intensiva ahora.
0: Sí.
1: Nos escuchan en los auriculares ya, ¿no?
0: Y sí, no va a estar.
1: No puedo hablar. No, está bien. ¿Cómo hace para que no se le enfríe ni los huevos, ni la carne, ni la papa?
0: Y que haga haga las tres cosas a la misma vez, o que meta las cosas dentro.
1: ¿Cuántos litros de aceite va a tener?
0: Adentro del microondas, vaya calentándolo dentro del microondas.
1: O sea, una vez que está todo hecho,
0: Lo calienta en el microondas.
1: Hace el plato y lo... Y si no tiene microondas, no todos pueden tener la posibilidad de tener un microondas.
0: Bueno, no, ya ahí no le puedo explicar, no sé.
1: Porque hacer las tres cosas y llevarían tres sartenes. Por ahí, ¿quién tiene tres sartenes en la casa? Nadie. Muy poca gente. Si yo, por ejemplo, vivo solo, yo tengo la ollita hervidora mía.
0: La de la salchicha.
1: La de la salchicha, y tengo una patiera que me la regaló ya para dos patieras, así, cuadraditas así, va como piñadopa, listo. Dice que el pati no se puede comer crudo.
0: No.
1: Así dicen lo que saben, porque te agarra Escherichia coli. A veces yo andaba con la cursadera. ¡Ah! Del pati, el tema. Mira vos, por no cocinar bien el pati. Gracias, Juan de Gallegos. Ahí nos llegó el ticket, papi. Gracias.
3: Ojalá que tenga pronta recuperación L. Castillo, que está en terapia.
4: No,
1: boludo.
3: Que ande bien de salud.
1: Trabaja ahí, boludo. Ella trabaja en la terapia intensiva. Es enfermera. Once minutos. Tengo la mitad del 27, ¿quién lo quiere? La mitad del 27, ¿quién lo quiere? Juega con Patricia de Paso del Rey, ¿quién lo quiere? ¿Quién lo quiere? La mitad del 27, papacho. ¿Quién lo quiere? ¿Quién lo quiere? Se juega mañana.
5: Mineros son ustedes.
1: Todos.
5: Gatos son.
1: Basta.
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1: ¡Vamos, Pedrito Maidana!
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1: El chiquitín, pum, pum.
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1: César,
6: yo.
1: Ahí está Moni y César, ahí está. ¿Quería la mitad de uno?
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0: nieva y si no, va a tener que ponerlo en el Tupperware. Conserva el calor el Tupperware. Siempre. No sé cuánta cantidad, cuántos son ustedes. No me va a decir, y estoy haciendo un kilo de milanesa, no la vas a poder calentar nunca, viejo. Ya cuando la sacás de la fritura, ya está, ya fue. ¿Me entendés?
1: Fuerza Eli de Castillo, que ahí le mandó saludos, que está en terapia y...
0: Explíquele.
1: Bueno, la mejor que con 30 años de aporte ya puede estar afuera ya.
2: Trabaja en terapia, no está
0: en terapia
2: intensiva.
0: Trabaja. Y no se escucha en el auricular.
2: No se escucha en el auricular. No, Walkman era del año de María Cataña.
0: Pues ella me dice, uso Walkman, me dice.
2: No, usa auriculares.
0: Auriculares, está bien. Bluetooth.
2: Bluetooth.
0: Ah, Bluetooth. Mirá vos, ¿cómo vio la tecnología de hoy? Tengo la mitad del 27, quien lo quiere, vale 10 luquitas ya.
3: Buenas noches, Gaby, ¿cómo estás? Saludos a la manada.
0: Buenas noches.
3: Ricardo, digo aquí. ¿Cómo anda la manada, che?
0: Ricardito.
3: Ando ausente unos días, se notó, ¿no? Saludos a la gente.
0: Gracias, papá. Un abrazo enorme.

0: abrazo, Gaby.
1: Gracias,
0: todo
1: papá.
0: Bien.
1: Gracias, chiquilín, pum pum. Escucha.
2: No sé qué me pasa, no puedo dormir.
1: ¿Por qué? ¿No estás tomando la pastillita como morí?
3: Estás escuchando al Gaby Ríos.
1: Ay, ay, ay, yo ya, ya la dijo la Merche. Me queda la mitad del 27. Jugaremos mañana en el medio par.

0: dilataron.
1: Chicos, gorrearon a Pampita, no nos van a gorrear a todos nosotros.
2: En este orden, se hace la milanga con las papas y luego hace los huevos, los tapa bien, los tiene bien calentito ahí preparado.
3: ¿Escuchó? Amigo Nieva, escuche la receta.
2: En este orden, se hace la milanga con las papas. Sí. Y luego hace los huevos, los tapa bien, los tiene bien calentito ahí preparado.
3: Ahí está. ¿Entendió ahora? ¿Entendió o no entendió? A ver qué dice la amiga Gracielita Choque. A ver qué dice la amiga Graciela Choque. A ver.
4: Gaby. Sí. Esa planilla es para hoy cortito, ¿verdad?
3: Sí, sí, mi amor. Sí.
4: Pero ya no vamos a jugar porque tiene un montón de números.
3: Sí, mi amor, no sé.
4: ¿Y cuál es ese bingo gordito que hablabas hace rato? ¿Cuál es? Habla, deja de poner esa marcha y marcha. Te van a retarlo, retarlo, que venda, que venda. Y mañana informame, ¿se va a hacer el bingo chata o no? ¿Qué pasó?
3: Estamos en eso, estamos en eso. Porque devolvieron un montón de números más. Pero yo creo que lo vamos a jugar mañana. Quedan algunos rezagados que me dijeron que sí, que estaba todo en orden. ¿Escuchaste Troncoso o no escuchaste Troncoso? ¡Troncoso!
5: La gran... Lishenko, por favor, ¿me pasas? ¿Fingir demencia de la 2001?
3: ¿Fingir qué dice? Demencia de la 2001, bueno.
6: Gracias, gracias, Gaby. Bueno, acá el papilito está en cama, enfermito.
3: Ay, pobrecito. Mira vos, está en cama, dice, pobrecito él. ¿Cómo sería lo de, los huevos?
2: En este orden, se hace la milanga con las papas. Y luego hace los huevos, los tapa bien, los tiene bien calentito ahí preparado.
3: Mirá vos, así sería el temario entonces. Muy bien, muy bien.
7: A que nadie sabe por qué la camionera lo abandonó al Gaby.
3: ¿Qué, se puso de novio? Nah, ¿en serio?
8: ¿Cómo andan? ¿Cómo anda la gente?

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0: ¿Cómo se llamaba el tema que pidió Santi?
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0: Ahora sí, ahí me quedó claro.
2: Vendí, jetón.
3: Gaby.
0: Señor.
3: Saludo a Campamento Las Aves, Gaby.
0: Campamento
3: Las Aves. Trabajando en los caminos, muchachos.
0: ¿En serio?
3: Pasar el tema de DJ Ilan. Digi, digi.
0: Pablo de la Ferrer. Ese es el famoso Pablo de la Ferrer.
4: Dice que la caminera le decía al Gaby, ponémela, Gaby. Poneme la canción.
0: Sí.
4: Y hacerme cosquillita atrás de la oreja, dice que le decía.
0: Cosquillita atrás de la oreja. ¿Cómo? Si nunca nos vimos. Ey, no me haga causa mala praxis, viejo. Claro, después van a decir, no, ojo con eso. ¿Cómo se llamaba el tema que pidió Santi? Porque no me acuerdo.
1: Fingir demencia de la 2001.
0: Ahí está, ahora sí. Ahora me quedó más claro, viejo. Para las chicas de Carlos Tejedor. No importa que el papilo no la deje ir a ver.
5: Es un Grundig, caro, pero el mejor.
0: Para las chicas fanáticas del toro. Me queda la mitad del 27, la mitad del 27. La mitad del 27 vale 20 mil pesos. Tenés que...

0: Pásame el tema del Toro Quevedo. ¿Tu Mister es alguien?
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2: Para las chicas.
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2: Yo le tengo un miedo al papilo. Le temo al papilo.
3: No te preocupes por papilo, que cuando papilo no está, mamila.
2: Sí. Ah, ah.
3: Hoy sí estoy escuchando, déjame intentar del Toro. Pásate.
1: Déjame.
3: ¿Por qué se acaba el amor del Toro Quevedo?
1: Déjame intentar.
4: Buenísimo, buenísimo, Gaby. Gracias, gracias al señor que me dio de las indicaciones.
2: Claro, son, es correcto.
4: O sea, que los huevos los tapo y los mantengo calentito.
2: Calentito.
4: Muchísimas gracias.
2: En un tapo.
4: Gigante abrazo para él. De acá, de la costa,
2: mira más.
4: Gracias, Gaby, ídolo.
2: ¿Hay un Tupperware? Ustedes que son las amas de casa, ¿hay un Tupperware para guardar huevos? ¿Huevos fritos? ¿Algo caliente hay?
5: ¿Un tapahuevo?
2: Hay un separador de huevo de Tupperware, porque yo, como antes mamá iba a las reuniones, separaba la yema de la clara.
5: Y la clara de la yema.
2: Claro, entonces la yema iba para un lado para hacer, no sé, como y la clara para batir la nieve. Era de Tupperware. Mi vieja me esquinaba mucho los Tupperware. Hasta me llevé una paliza muy grande por una olla Essen. Que no sé cuántas cuotas le dijo mi papá que eran, y era mentira, eran 112 cuotas de 10 mil pesos. La Essen. Valía más que una casa, que un avión. Y el tipo fue a jugar a la pelota, llevó unas tortas fritas, la Essen de la vieja. Y me la olvidé. No me preguntó nada. Recuerdo aquel día, en esa paliza maravillosa. No me dijo, ¿y cómo te fue en el fútbol? No. ¿Dónde está la olla, hijo de mil putas? Así con esa tonalidad de Batman. ¿Dónde está la olla, hijo de mil putas? Digo, ¿qué olla? Te llevaste la olla, la última me compré, hijo de mil putas. Y me decía malas palabras. Y después me dio dos, quédate quieto, para ir entrando en acción, digo.
5: ¿Dos?
2: Quédate quieto. Uno así, ¡pla!
5: Uno de atrás,
2: ¡pla!
5: Uno de adelante.
2: No, siempre adelante. ¡Pla! De cada cachete.
5: Pero a usted solo le ocurre llevar torta frita en una S.
2: ¿Y pero de dónde? ¿En qué otro artículo? ¿En la bolsa? ¿Le había llevado en la bolsa la harina? Porque hay muchos varios que llevaban la bolsa la harina, hijo de. Pero no, yo la llevé en la S. Es un tipo más delicado.
5: Ahí dejó la S.
2: Dejé la S y el repasador que le había regalado mi abuela a mi vieja. Bordado. Decía Máxima. Ah, me acuerdo, esa paliza fue infernal. Yo quería morir. Quería morir. Al quinto chicotazo ya quería, no sé.
5: Iba a la fábrica esa en atraer.
2: Claro, ya veía dragones, todo. Dragones que me acompañaban en el dolor. Era como una fogarar. El lomo se me encendió fuego, viejo. Oh, porque no me mandaban en un solo lugar. Abajo y arriba. Cosa que vos te ibas levantando, bajando. ¡Qué mierda! No te podías escapar. Cuando vos levantabas el lomo, ahí estaba en el lomo. ¿Y cómo sabía que vos te agachabas, la vieja? ¡Qué hija de! Bueno, me chicoteó a lo bestia.
5: Tendría que haber ido al psicólogo por la violencia infantil.
2: Ahora voy a ir. Le pregunté a la doctora Búa la otra vez. Digo, yo recibí una paliza.
6: Me acuerdo cuando los jueves pasaban folclore. ¿Qué la tiró? ¡Ay, estaba lindo para folclore, eh! ¿Qué? ¡Vamos a folclorear, Floto! ¡Floto! ¡Vamos a colorear, Floto! ¡Escuchá, Flotito! ¡Ia!
2: ¿A dónde está? ¿En el campo salteño? ¿Dónde?
7: Buenas noches. ¿Cómo anda la manada?
2: Bien, papá, bien.
7: No creo que te haya pegado más que a mí.
2: No,
7: sí. No, yo se la agarré con la esponja patito a la S.
2: No.
7: Le saqué todo el enlosadito y se va adentro. Porque se me había pegado la comida.
2: No,
7: eso. Se me fue la mano en la limpiada. ¡Qué colea!
2: ¿Y te lastimó?
7: ¡Eh, Gaby! Estoy mirando el partido de Ghana y Panamá y.
2: Sí.
7: Están tirando centro y no cabecea nadie, ¿eh? Y no estará la muchacha de cabeceadora por ahí.
2: Capaz la de. Le está haciendo falta la chaqueña, ¿eh? Capaz.
8: Ahí tenés, Getón.
9: Ahí tenés, Getón.
8: Vamos a cerrar esta media hora con folclorito. Me queda la mitad del 27. Está huerfanito, pobrecito. El crudo invierno.
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8: Llegará la primavera y llegará Mirta de sangre.
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8: Estamos en sangremente de tu yo, me parece que no.
11: ¿Qué tal, Rubén? Por lo menos sabe hacer milanesa con papa frita y huevo frito.
2: Yo no
11: y
2: sé.
11: Que no se te enfríen los huevos.
2: Claro. Es jodido.
11: Y el secreto para que no se te peguen los huevos, ¿sabe cuál es?
2: ¿Cuál es?
11: Bañarse seguido.
2: ¿Cómo bañarse seguido? ¿Qué tiene que ver la bañada con...? Estamos mezclando la velocidad con el chancho. ¿Qué tiene que ver el chancho con la velocidad acá? Para que no se peguen los huevos, tiene que tener el... ¿Cómo se llama lo que tiene las... Dios mío, se está desmadrando. ¿Cómo se llama lo que tiene las...
12: Teflón.
2: Para que no se peguen los huevos. Tiene teflón. Este los quiere bañar a los huevos.
12: Calzón de teflón.
2: Claro, déjese de joder, viejo. ¿Cómo le va a bañar los huevos antes de ponerlos en la sartén?
13: Pero bueno, es pelotudo de chiquitito. ¿Cómo vas a dejar la Essen?
2: La dejé y mamá, bueno, se encargó de hacerme acordar que nunca más debería tocar la cacerola Essen. No, la miraba de lejos la Essen, Estaban ahí, no. Severenda paliza me pegó ese día. Para alquilar balcones, viejo. Hasta la vecina de ya está, doña Máximo.
12: Gaby, pasame un tema de Horacio Guaraní.
8: ¿Cómo no, mami? ¿Cómo no?
14: Al hombre de la milanesa que le dije cómo era.
2: Sí.
14: Bueno, gracias por agradecerme, lo agradecido que se agradece, porque todo lo que se agradece vuelve agradecido. Lo que no se agradece no vuelve agradecido. Aunque parezca cansado, pero es así.
2: Claro.
14: Yo le sugiero que hasta que no esté las papitas y la milanesa,
2: sí,
14: que por favor no rompa los huevos.
2: Claro, claro, claro, claro.
9: Che, San Clemente, ¿tuyo?
2: Sí.
9: ¿Qué ha hecho al final con mi bingo? ¿Juego esta noche? ¿Juego mañana? ¿Cuándo juego yo?
2: Vos tenés, a ver, ¿qué tenés vos?
9: Barro, ¿cómo me hace llenar este chango?
2: A ver.
9: Me hace falta para las boyas, Boyas no hemos visto. Teníamos todo y dice el ninja, che, dice, Marciano, las boyas, me dice. ¿Y para qué queremos boyas nosotros? Y lo que menos vamos a hacer es una peca. No, no, pero las boyas son importantes.
2: Ah, las boyas son...
9: No sé para qué quiere comprar boyas, ninja. Mándale un saludo al ninja por su cumpleaños. Y debe ser el cumpleaños del ninja.
8: Ah, tenemos el
9: saludo. Nadie se acordó del cumpleaños del ninja.
2: Es verdad.
9: Qué
2: No pasamos de largo el saludo.
9: Qué viejo estás, chiquito, Decirle que el domingo vamos a festejarlo.
2: ¿El domingo va para allá usted? Usted tiene el 18... César y Moni de las Nenas tiene el 23, papá. Y si quiere jugar otra mitad, me avisa que tengo el 27 en andanza. Si quiere, si no, me dice no y chau picha.
15: ¿Cómo andan? ¿Cómo anda la gente linda de la manada, Gaby? ¿Cómo anda mi hermano? Saludos, che,
8: jefe.
15: Para vos, para Nico.
8: Bien, papá, bien.
15: Saludito ahí para toda la gente linda ahí, de todas las provincias. Saludito ahí para la señora Esther Troncoso de acá en Salta, la señora Valeria, la señora Graciela Choque, también saludo para la señora de Tucumán, señora Cecilia creo que era, bueno, al tucumanito Carcito Grosso, bueno, para Víctor Cantarute, para Gustavito Juárez, para mi amigo Mauri, saludito ahí también para Leto, para Walterio, para la señora Susana, y bueno, toda la gente linda de Salta, un abrazo grande para todos. Massi Marconi, al gringo Horacio.
2: Sí.
15: Un abrazo para todos, espero que estén pasando lindo con el Gaby Río.
8: ¡Grande, papá!
15: Bueno, Gaby, espero que siga adelante con mucha fuerza y salud, amigo. Seguir escuchando al Gaby Río. Bueno, saludos para el cachaquero.
2: Ajá.
15: Para el señor de Guatemala, Bueno, el que le habla al ninja de Lucumpa y salta al señor Don Juan de Lima.
8: Juan de Lima.
15: Un abrazo grande.
8: Ahí va, para Juan de Lima.
15: Para todos, Gaby.
8: A ver si no estamos en...
15: Saludo para todos.
8: Allá en la... En la... Vamos de Juan de Lima. Para vos.

0: señor.
1: Hola, buenas noches, Gaby.
0: Buenas noches, buenas noches.
1: Saludos. No sé si estás haciendo programa. Saludos a todos.
0: No, no, hoy no, no. Estamos grabados, pan. Martín la...
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3: Hola, Gaby. Te estoy escuchando. Qué manera de hablar pavada, por Dios.
0: Y bueno, son cosas que me...
3: Qué manera de hablar pavada esta noche, Gaby. Como dijo la señora que habló.
0: Sí.
3: ¿Qué tomaste hoy?
0: ¿Un
3: té de golondrina?
0: Yo, me parece que sí, Me parece que sí. Y estoy volando como loco, como loco.
4: Ah, todo aprende del arte culinario, saben todo, ¿eh?
0: Ah,
4: bueno, pero... ayúdenme a mí ahora, a ver.
0: A ver, ¿qué querés hacer?
4: ¿Cómo hago para... pa...
0: no me...
4: porque yo estoy haciendo polenta y cuando la colo... no me queda nada en el coso. A ver, ayúdenme. Me acuerdo que me daba con la... Con esto se limpia. Me daba con la cuchara de madera. Sí. O la nuca. Ay, papá.
0: ¿Cómo se cuela la polenta para que quede mucho? Yo también haría, no sé.
5: Esto ¿qué es una... podemos esperar si crían huevo de araña? ¿Cómo va a colar la polenta?
0: ¿Qué colador más chico? Hágame, pero yo no sé.
5: Se cree todo también.
0: Pero, por favor.
5: Hable y deje de hablar.
0: Explíqueme cómo colar la polenta.
5: Bueno, ahora después le explico.
0: Me explica porque yo voy a hacer polenta. Más va. Se debe colar en alguna malla más chica, pa. Yo creo
5: con la
0: que.
5: Media.
0: Con la. Ah, con media de.
6: Buenas noches, Gabito de mi corazón. Hola, Joanita. Feliz cumpleaños, ninja, que los cumplas feliz, que los cumplas feliz, que los cumpla, ninjita de Salta, que los cumpla feliz. Hoy, mirá, hoy bien día patriota él de Güemes y su cumpleaños. Feliz cumpleaños, ninjita de Viviana de Mercedes Corrientes.
0: Es observador también.
6: ¿Qué guiso el oro comiste hoy vos, gallo? ¿Qué te hablas tanto? Joana, pegale un chachá y vende los bingos,
0: no,
6: dale.
0: No,
6: vende. Hoy jugamos
0: pesado.
6: Cortito el chiquito, la primer planilla, sí o sí, ¿eh?
0: Sí, sí, sí, se juega, esa se juega.
1: Que tenga feliz cumpleaños, ninja, que la pase lindo. Acá te habla Miguelito de 28 de noviembre.
0: ¡Vamos, Miguelito!

DJ Giara, dico la Merciu. Ahora vamos a poner en el estado para que puedan ver el sorteo de esta noche.

0: para el señor Misha.
1: Ahí está.
0: Espero que la esté pasando bien, que termine bien el día. Ahí y sí, que el señor y la Virgen de Milagro y la Virgen de Urcupilla lo ilumine siempre.
1: Muy bien.
0: Y lo llene de bendición. Me desea Gustavo Juárez y Esther Troncoso.
1: Ahí está, muy bien. El que no nos llamó nunca más, no sé, para mí que se enojó o qué, el Checho Romero, Sergio Romero, de el mejor fletero de Salta, nos abandonó para siempre. El Checho Romero, un genio, pero para mí que se enojó, algo pasó en la cuenca carbonífera, viejo.
2: Un saludo para el ninja, nunca dijo que era su cumpleaños, pero bueno, un saludo al ninja. Espero que haya soplado muchas velas, ninja. Pero
1: no sé si el cumpleaños del ninja, viejo, no sé. A mí me llegó así la escriturización.
3: Floto, me extraña. Antes de colarla tenés que rellenarla, la polenta. Así no se te va. Se te va por la indija, si no. Como dijo mi abuela. Fíjate, sí, muchacha, que se te van toda la polenta por la indija. No sé qué rellenarla, Floto.
1: Ah, polenta rellena.
4: Sepas, ¿cómo va a colar la polenta? No, ¿qué se fumó?
1: Y el Floto no sabe.

0: ¡Feliz cumpleaños para el ninja! Hay un fantasma, un Gasparín. Ninja que te regaló la mitad del 27 para jugar mañana. El 27, un Gasparín.
1: Gasper.
0: Un Gasper. Fantasma, dice, soy fantasma. No quiero decir nada.
1: Gasper.
0: Para el ninja.
1: Gasper.
0: Gasper. ¿No es Gasparín?
1: No, Gasper.
0: Ah, Gasper. Ay, a mí.

0: ¡Feliz cumple, ninja querido! ¡Feliz cumple, viejito! ¡Que la pases de día en tu día! ¡Pato te está saludando de la Era City! So,
1: tengo un Diego que no sé quién es. Diego, por favor, que tampoco lo podemos identificar a Diego. Y voy a lanzar, antes de la retirada del día de hoy, una línea más que me han devuelto. Y bueno, es así, ¿para qué va a ser? Matamos el 15, el 25, la mitad del 27. Señoras y señores, este lo pedían muchos y lo querían y lo adoraban y patatín patatero. El anterior lo jugó la señorita Lila, que se lo regaló Martín del 28. Y acá, bueno, quedó libre. ¿Quién quiere el 69? ¿Entero o la mitad?
2: Feliz cumple para el ninja de Salta, de la Jera Santa Cruz. Ahí el saludito de parte de Sergio.
1: Ahí va.
2: Sergio, sale el tema de mí se dicen cosas. ¿Eh? De mí se dicen cosas, tantas cosas que lastiman sin razón. Ajá. La polenta la sé yendo por lo menos dos veces diarias al gimnasio. Dos veces diarias al gimnasio, ahí. Así haces polenta.
1: Ah, así se hace la... Mirá vos. Esa no la tenía, ¿eh? Esa no la tenía ubicada. Ahí va.
3: Che, Gasparín.
1: Gasparín.
3: Mándame todo por escrito. El número y cuánto hay que poner. Y a nombre de quién.
1: ¿El quién?
3: Todo a media, sé. Todo a media. Qué bárbaro, ¿eh? ¿Cómo hace, Renega?
1: ¿Qué querés? ¿Qué querés?
4: Pasando bien, que termine bien el día.
3: No sé cómo va a terminar el día. Pregúntale para qué quiere la boya el ninja.
1: Pregúntale. ¿Para qué quiere la boya el ninja? A ver.
3: Mira esa foto que te mandó. Mira esa salchicha. Adivina de dónde son. Son importadas estas, ¿eh?
1: Epa. Bueno, escúchame. Tengo el 69, que puede ser tuyo. ¿Con quién quiere jugar a media? ¿Con quién, César? Ahí para. Póngale el 69, por favor. Anótele. 69, ahí, 69, queda eso. Ahí te llegó, querido, avísame.
5: Gabi, buenas noches. Feliz cumple, ninja. Tarde, pero seguro.
1: Arde Troya.
5: Val Vilma, desde Salta. Hola, Nico. Buenas noches, la manada. ¿Cómo están todos? Espero bien. Yo recién pudimos correr el celu. Mil disculpas.
1: Amor, chiquitita, hermosa. La zapallo.
6: Hola, Gaby Río, ¿cómo estás? Buenas noches.
1: ¿Cómo estás, papá?
6: Escuchándote, haciendo unas papas fritas con hamburguesa y huevo frito.
1: ¡Qué rico!
6: Lindo frío en Salta, bastante frío, que está por lloviznar, parece, aparentemente. Así que, bueno,
1: sí.
6: Nada, saludo a toda la audiencia, saludo a toda la audiencia de Salta.
1: Ajá.
6: A toda la manada de Salta, a todas las manadas del país. Y bueno, cumpleaños para el amigo Nanji, el ninja, que los cumpla muy feliz y que haya festejado de una hermosa manera. Abrazo, Popeye Urso te saluda. Abrazo.
1: Gracias, Popeye. Marisa de LH, no está el 79, mami, nadie dijo el 79. El 79 tiene dueño, el 79 es de Sebastián Serpa. El 69 es el que está quedando. El 69. El 69. También se lo ofrecimos ahí al César, pero vamos.
7: Para dejar a la dama Juana en el agua. Para eso quiere la boya ninja.
1: Ah. Marisa, de LH. El 69 vale 20 mil pesitos. Hay medio millón. Medio millón. Segundo, tercero, cuarto, quinto. Premio de 25 mil pesos. Se juega. Vamos a ver si lo jugamos mañana. ¿Para qué viene del Chaco? Si allá estabas tan bien, con esa nenita hermosa, rizos de oro, la mirada celeste, el jangadero.

0: Dale, dale, voy con el 69 a ver qué sale. Y pásame el alias, pues, chango. ¿Qué va? Me pone el número y no me dice cuánto vale ni a quién le revolvió. Deja, voy a comprar las boyas, bro.
1: Ay, la...
0: Ya más o menos saben para qué las quiere el otro. Para que floten las damas, Juan.
1: César.
0: Y seguro que pa' es.
2: No sé.
0: Escucha, no me hagan cantar.
1: César el Marciano se queda con la línea del 69, papi. Ya está vendido. Marisa, quedaste afuera, mami. Por lerda.
3: Yo el huevo frito lo hago. Lo como, le entro a comer lo blanco, que no sé si es yema o clara.
1: Sí.
3: Entro a comer todo lo blanco y me dejo lo amarillo, ¿viste? En medio, así solito.
1: Ajá.
3: Ahí me preparo un buen pedazo de pan.
1: Sí.
3: Caso con la cuchara o el tenedor de abajo del fundillo, ¿viste? Del ollete.
1: ¿Cómo?
3: Lo levanto a lo amarillo.
1: Sí.
3: Adentro de la boca y le mando el pan y que explote.
1: Oh,
3: ¡papa!
1: Horrible.
3: Poquito de sal, eso sí. Bastante. Porque morir lleno no es pecado.
1: Claro.
3: Entonces, hay que morir de uno y darse los gustos en vida. ¿Cómo explota el huevo en la boca? ¿A alguien se le explota? ¿Si le gusta que le explote el huevo en la boca?
1: Es rico. Es un gusto de los dioses. Dice que lo... Yo creo que nadie lo cocina al tope de gama al huevo. Le dejan un... ese como pasado por agua. Antes la vieja te hacían comer el huevo de la codorní. Pues dice que tenían vitaminas, fierro, hierro, dicen que tenía. Mirá cómo quedamos ahora, por culpa del fierro, hierro. Claro. Mirá las vitaminas, cómo quedé. Parezco una oruga, pero la gran...
4: Comió un montón de huevos de codorní.
1: Mucho huevo de codorní. Mi vieja nos daba huevitos de codorní.
4: Oh.
1: Porque decía que ahí estaban las vitaminas. Mire cómo quedé.
4: Quedó chulo.
1: Parezco un huevo
4: ñandú. Huevón de codorní.
1: Parezco un huevo y dinosaurio, papi. ¡Ay, ay, ay!
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1: A ver esas palmas.

0: los huevos de codorniz. ¿Se hacen fritos los huevos de codorniz o no? ¿Se pueden hacer huevos fritos de codorniz? Bueno, si estos locos
1: no,
0: hacen de...
1: No,
0: de...
1: semejante huevón.
0: Así son los huevitos de codorniz.
1: Ah, yo pensé... Perdón, estaba por otro lado.
0: ¿Pero se pueden hacer los huevitos esos de codorniz?
1: No sé. Pensando
0: usted también...
1: El huevo avestruz.
0: Claro, eso es grande, así. Son así. Estos son así, así. Así, chiquitín. ¿Se puede hacer frito?
1: No sé.
0: Porque hay algunos canapés que tienen huevo frito. Entonces debe ser el huevo de ese bicho. Ah, ahora estoy disipando algunas. Mirá vos.
2: ¿Qué número te queda? Soy de Las Heras.
0: Hola, cariño.
2: Gladys. Decime si tenés algún número.
0: Escúchame, mami. Uno más que es el 82. 82, Gladys querida. 82 vale 20.000 pesitos y vamos a tratar de jugarlo mañana. Hay muchos rezagados todavía, pero me dijeron mañana, que es de que mañana, que le vamos a dar tiempo, mierda. Hasta mañana nomás, después se lo hacemos. Ahí va.
3: Fue mucho mi pena.
0: Porque fritaba los huevos.
3: Tanto correr más.
0: El huevo frito, chiquito.
3: Y estaba donde nací.
0: Para mojarla con el pan.
4: Hola, Marcelo Vena, ¿cómo estás? Quiero nadar con vos. Quiero ser tu sirena.
5: Che, Gaby, ese muchacho lo tenés contratado vos para que hable.
0: Es mi amigo Santi, pan.
6: ¿Cómo no vas a saber cuál es la clara y la yema? La clara es la parte blanca.
0: ¿Y la yema?
6: Acá teníamos un amigo que le decían huevo roto. ¿Por? Y tenía una señora que se llamaba Clara. Ah. Y le decían huevo roto porque se le escapaba la clara.
0: Señor, ¿qué está sucediendo?
7: El huevo de codorniz se puede hacer frito, así como venga. Sí. Pero ideal es comerlo lo más crudo posible.
0: Ah, mira.
7: Pasado por agua, lo más crudito posible y en la mañana... Ajá. Un huevito por día va como piña. Es muy bueno, porque no tiene cuarterolo. No es como el huevo de gallina que tiene un montón de cuarterolo. Esto no tiene, ¿viste?
0: Esto
7: no tiene. Digo, colesterol, eso, qué mierda.
0: ¡No, boludo!
8: Oh, mamá, pasé los huevos fritos de avestruz. Porque en el campo, bueno, en el campo comíamos huevos de avestruz, ¿sí? Había cortado una lata de 200 la vieja.
0: Ajá.
8: Tipo un disco así.
0: Sí.
8: Ahí hacía los huevos.
0: Mirá.
8: ¿Y cómo es? Lo bueno de ahora que los huevos dormían con una latita de paté, podía hacer una docena dentro de una latita de paté.
0: Ahí tenés, ¿ves?
8: Salen riquísimos.
0: Sí.
9: Gaby, mándame el medio 27 ese, dale.
0: Ya está, pa.
9: Así completamos las cargas.
0: Ya está, papá, ya fue. Ya fue. Se lo regaló. Gasper, dice acá Gasper, al amigo ninja, el Gasper. ¿Escuchó? Ahí está. Gasper le regaló el Miti. Entonces juega con... ¿Con quién era el 27 que jugaba el Miti? Con Patricia de Paso del Rey juega el Miti. El ninja juega el Miti con Patricia de Paso del Rey. Regaló el fantasma. ¿Estará escuchando mi amigo el ninja o ya se fue? A ver, ¿qué más? Grande, Marisita de LH, le mandamos un beso enorme. A ver, ¿qué pasó? ¿Qué dicen los amigos?
10: Hola, buenas noches, Gaby.
0: Buenas noches.
10: Saludos, no sé si estás haciendo programa, saludos a todos.
0: No, hoy no estamos haciendo programa, es un grabado, pa. Es un grabado.
1: ¡Ay! ¡Para allá!
0: Gladys. El 82 es todo tuyo, mamita. Entonces, Gladys de Casani. Ahí está, Gladys Casani. Hoy juega un apellido. Ahora van a ver. Gladys Casani juega el 82. Vamos a ver si se lleva el medio millón.

0: De 26 al marcar el triplete ante Argelia, y en esta ocasión se refirió a la relevancia que tiene el ex tenista español Rafael Nadal en su motivación competitiva. Tras el partido contra la selección africana, Messi expresó que estamos mirando la serie de Rafa Nadal y me identifico, creo que somos muy parecidos en ese sentido, siempre quiero dar el máximo y sentirme bien. Ante esto, Benito Pérez Barbadillo, publicista de Rafael Nadal y productor del documental del tenista Netflix, celebró las declaraciones de Messi en las que aseguró sentirse identificado con el español. No es gratis lo que hacen con mi hija, el duro descargo del abuelo de Agostina. Miguel Heredia, abuelo de la adolescente asesinada, dijo que su hija Melissa no tiene acusaciones en su contra. En tanto, el abogado Carlos Naya advirtió sobre versiones falsas y no descartó nuevos implicados. Miguel Heredia, padre de Melissa y abuelo de Agostina Vega, la adolescente de 14 años asesinada en Córdoba, confirmó que la madre de la víctima no está imputada ni acusada en la causa, luego de una reunión con el fiscal Raúl Garzón, que investiga el crimen. El encuentro se realizó en una oficina de la Jefatura de Policía, según explicó Heredia, para evitar la exposición mediática que podía generarse si la familia era citada en tribunales. En el momento en que iban a citar, allá había mucha prensa, entonces por eso fue privado, indicó. Consultado sobre la situación procesal de Melissa, Heredia fue categórico. No hay ninguna imputación. La aclaración llegó en medio de versiones que circularon en las últimas horas y que generaron malestar en el entorno familiar de Agostina. La familia del adolescente también advirtió sobre el daño que provocan esas versiones. Todo lo que se está diciendo o todo lo que están haciendo con mi hija no es gratis. Hablan, pero no saben que detrás de Melissa hay toda una familia que está sufriendo, expresó el abuelo de Agostina. En el mismo sentido se pronunció el abogado Carlos Nagy. Nagy remarcó que la investigación no apunta contra Melissa y aseguró que el avance de la causa va en una dirección absolutamente contraria a la que se ha estado instalando públicamente. El abogado señaló que no se descarta la aparición de nuevos implicados, especialmente bajo figuras vinculadas al encubrimiento. No se descarta absolutamente nada. Los que sabían, los que callaron, los que contribuyeron a desorientar la investigación o a sembrar pistas falsas, afirmó. Es la hora 22, 6 minutos.
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0: ¿Por qué? Hola, hola, hola, hola. Muy, pero muy buenas noches. Sean todos bienvenidos. Bienvenidos a compartir todo lo mejor de la música del cuarteto. Hasta la hora cero aquí por La Popo. Bueno, todavía estamos ahí con el triplete de Messi, ¿no? El DT de la selección argentina se quebró al abrazar al capitán tras su triplete ante Argelia. Explicó los motivos de su conmovedora reacción y elogió la visión de sus dirigidos. Ahí captaron al entrenador. Ah, ¿cómo lloró, no? Sí, ¿cómo se emocionó? El entrenador, bueno, estuvo al borde de las lágrimas, dedicándole una declaración tan simple como profunda. Ah, bueno. No, está bien, es simple la frase. A veces un te quiero mucho, mirá, puede decir un montonazo de cosas. Te quiero mucho, le dijo. Te quiero mucho, ¿en serio? ¿Le dijo así? Con esa frase nomás, ¿sí? Y no hace falta más, ¿no es cierto? Bueno, una vez consumada la victoria, el director técnico oriundo de Pujato no esquivó las preguntas sobre ese cruce, detalló en conferencia de prensa la trastienda de su reacción con el astro rosarino. No tengo palabras, lo saludé, le di un beso y le dije que lo quería mucho porque ya no sé qué decirle. Claro, imagínate, tantos años, tanto tiempo compartido, mundiales, partidos. Bueno, más allá de los goles que hace, es increíble por lo que transmite. Lo extrañaremos el día que no esté más. Disfrutémoslo, que es lo más importante, que confesó con total honestidad. Saxo, saxo. Esa boquita me mata. Hoy escuchaba también que, bueno, analizaban psicológicamente qué es lo que provoca Messi en nosotros, ¿no? En nosotros los... Bueno, en la gente en general. En el mundo entero, ¿qué es lo que provoca Messi? ¿Viste el festejo en Bangladesh? ¡Qué increíble! ¿Qué es lo que provoca en nosotros? Bueno, ¿qué provoca? Esa cuestión de que a Messi las cosas no le fueron fáciles, porque vos recordás que él, por una cuestión de crecimiento y demás, fue rechazado, más allá de que era un excelente jugador de fútbol, fue rechazado acá por ese tema de que era muy chiquito y que, bueno, tuvo que ir a jugar a otro lugar y que después tuvo que hacer un tratamiento médico para, bueno, para poder crecer y para poder tener las condiciones físicas, tratamiento que no se daba acá en la Argentina, o sea, que no se obtenía acá en la Argentina, tuvo que viajar a Europa para hacérselo, ¿no? Que tengo entendido que es Europa. Y bueno, y de ahí en más es como que él empieza como a aparecer con todo en el fútbol. Y bueno, y también se daba esto de que en el mundo entero era admirado, era querido, era elogiado. Y acá los argentinos eran como que no. Y aún así él continuaba y él quería seguir en la selección. Y él quería jugar en la selección y él quería ganar en la selección. Y bueno, hasta que se le dio lo del mundial pasado, después de otros mundiales fallidos, y salimos campeones. Y ahora esto otro, ¿no? De que a la edad de 39 años, convierte en el primer partido con todos los nervios, con el mundo entero observándote, convierte esos tres goles increíbles, los golazos que hizo. Entonces es como la representación de eso, que en estos tiempos más que todo, ¿no? Cuando todo es tan efímero, va tan rápido, que si algo no te funciona y nomás pasas a otra cosa, entonces de golpe aparece alguien que machaca y le sigue, pero lo sigue intentando y al final logra el éxito. Entonces ahí es donde decís vos, wow. El persevera y triunfarás, el famoso persevera y triunfarás. Y se da en el caso de Messi, ¿no? Dice que, bueno, eso decían los psicólogos, que justamente es lo que provoca Messi en nosotros y en el mundo entero, no solamente en los argentinos. Y nosotros hemos sido los más incrédulos, ¿viste? Hemos sido los que más lo hemos atacado. ¿Por qué? Además también por tener la figura de Maradona, que eso también ha sido muy fuerte, ¿eh? Maradona, una figura también internacional, muy pero muy fuerte para los argentinos. Y bueno, y había que sacarse la imagen de Maradona, el sentimiento maradoniano, y bueno, y empezar a quererlo a él. y empiezan a mirarlo con otros ojos. Y todavía hay gente que sigue diciendo, ay, como Maradona no hay, ¿viste? Hay gente que todavía te dice, ah, no, yo soy de Maradona, como Maradona no hay.
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0: Hoy en el Congreso pidieron un aplauso para Messi y viste los kirchneristas, el kirchnerismo no aplaudió. Encima son un montonazo los que están en el Congreso kirchneristas. Me di cuenta porque los que aplaudían no lo eran. Entonces después alguien dijo ahí, que no sé quién era la que pidió el aplauso, dijo en un momento, che, aplaudan todo, no se trata acá de ideología. No aplaudieron. Bueno, hola a la reina de Córdoba. Yo hace una semana dije a unos amigos que Argentina iba a ganar 3-0. Ahora por vivo me deben el asado. Besos, bella. Uy, qué bueno. Uy, un asado para cuántas personas ganaste. Ah, hay que prender. Claro, hay que prenderse.

Diego Barrios Durán programando la música para esta noche como todas las nochecitas. El arranque musical con el loco amado Eres, Atrévete, la banda 21 con el Qué Locura.

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1: Accidentalmente soy yo la que aprieta acá el botón y me quedo así sin la música. Claro, porque como tengo el brazo apoyado, o sea, la muñeca vendría a ser apoyada acá, y como que aprieto el botón, claro, y saco la música del aire y me quedo ahí cantando sola. ¡No! He echado el ocho un poroto.
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1: y en la ducha cantar. Señoras, señores, 22:26 minutos.

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0: Muchas gracias.
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0: Ya merita el kirchnerismo. ¿Qué tiene que ver Messi con la política argentina? Si hablamos de eso, Messi sacó foto con Cristina y con Milei, no. Así también con Trump. Eso no lo define políticamente. Ay, que, pero yo no metí nada de nada. Conté que hoy en el Senado pidieron un aplauso para Messi y no aplaudieron los kirchneristas. Vaya, yo calculo que es por la foto que se sacó Milei con Trump. Calculo que es por eso. Y se sabe que Trump y Milei son carne y uña.
1: ¡Cantamos todos!
0: ¡El calzón!
1: ¡El que no hace pala!
0: No se ofenda, chicos. Acá no se trata de polarizar en absoluto. Bueno, mucho menos con la política, con el fútbol, mucho menos con el mundial, mucho menos con la selección argentina, mucho menos con esto que nos está pasando a todos los argentinos. Eso es lo que pasó hoy, de verdad, no es que yo lo inventé, pasó. Buscalo, pasó, lo vi en redes. No sé si aparece, no, que va a aparecer las noticias. Las noticias menos locales, menos que menos, menos que menos, menos

0: Tomás. Venga. Maximiliano.
1: Tú no te imaginas.
2: Grande la Popo. Vamos, el mono. El mono que está presente en Puerto Santa Cruz. Bueno, ¿qué temperatura tenemos hasta ahora en Córdoba capital? Me lo dice, por favor, señora locutora. ¿Cómo no? 13 grados con 5 décimos la temperatura hasta ahora en Córdoba capital. ¿Y la humedad? La humedad es del 80%. ¿Y hay viento? El viento sopla del noreste a 8 kilómetros en la hora. ¿Visibilidad me puede decir? Claro que sí. Visibilidad 10 kilómetros. ¡Ay, qué lindo hacer un programa así! Ay, me encanta.
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2: Claro.
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2: Dice que antes los programas radiales se hacían entre dos personas. Claro, eran dos locutores. Una locutora, un locutor generalmente era el conductor y la conductora era la que acompañaba al conductor. Era una co-conductora, digamos. Entonces el conductor le decía, temperatura en Córdoba, capital. 13 grados con 5 décimas. Parecía la guía, ¿viste? Claro, porque tenían voces muy sexy las locutoras antes. No como las voces de... ¡Claro! De corneta que tenemos ahora. La mayoría, no dije todas, ¿eh? Bueno, yo, así no meto a nadie. No como esta voz que tengo yo, que es una voz de corneta.
0: Fuerte los aplausos.
2: El locutor decía, bueno, estamos conduciendo el programa Cuarto Manía por Radio Popular... A ver, señora Patricia Bon, ¿me dice el pronóstico para el día jueves? ¿Cómo no? La temperatura mínima estimada para el día de mañana, 12 grados. La temperatura máxima, 16 grados. Gracias, señora Patricia Bon. Gracias, el locutor, ¿no? ¿Tenemos mensajitos? Le preguntaba la locutora. No tenemos ningún mensajito, pero ya invento. Decime que nunca inventaste un mensaje. ¿Ah?

media hueca. No tenían mucha inteligencia, digamos. Mientras tú me tragaba palabras que no... Con todo el respeto que me merecen todas las locutoras de antaño, Viento y sopla tu favor, yo no te guardo. Estaban preparadas, a ver, nos preparaban para eso. No os digo porque yo fui de la primera camada. Chicos, yo fui de la primera camada de locutores que recibió el título oficial de locutor acá en Córdoba. Antes, los títulos como locutor o locutora se daban únicamente viajando a Buenos Aires. Y yo quería ser locutora. Ay, recién, escucha, formo parte de un grupo de periodistas, comunicadores en general, y recordaron ese un par de cositas así que yo hacía en la facultad. Claro, que en la facultad a mí el profesor me decía, ¿usted por qué quiere ser periodista? En realidad yo no quiero ser periodista, yo quiero ser locutora. ¿Cómo es eso si usted tiene que ser periodista, che? Me cacheteaban. Bueno, pero yo quiero ser locutora, ¿de qué? Popular, le decía yo. Quiero ser, a mí me gusta ser locutora popular. No de la popular, si la popular ni existía. Pero quería ser locutora popular. Entonces, claro, dice que yo le discutía ahí a los profesores. Me contaba, esos chicos, esas cosas contaba Sebastián Fafen, un compañero que yo tenía en la facultad, que es un periodista muy conocido. Sí, tuvo mucha presencia en los medios de Córdoba. No sé en este momento en qué trabajará, pero no sé si está en el perfil o algo así. Pero tuvo presencia en los grandes medios, así como medios abiertos, ¿no? Y eso es lo que recordaba ahí. Y que yo le discutía a los profesores. Yo le voy a demostrar, le decía. Claro. Bueno, en realidad entonces, chicos, nos preparaban para eso, para ser así como si eras locutor. Por eso los profesores insistían con que teníamos que ser periodistas, cosa que les agradezco, ¿eh? Agradezco un montonazo porque hoy quiero ser periodista también. Más allá de que tengo el título de periodista, quiero ejercerlo. Bueno, ¿qué más? Bueno, para eso, para ejercer realmente el periodismo me tiene que contratar un medio de comunicación como no como lo que estoy haciendo en modo streaming, sino como empleada. Me tiene que tener en la categoría periodista. Bueno, Patito, te juro que te amo. Sos una loca hermosa. Disfrutás tanto de la locura como yo. Transmití tanta felicidad y alegría como ninguna otra. Gracias. Sergio desde Catamarca. Es que si no, imagínate, Sergio, el embole que sería, por no decir otra cosa, venir a hacer un programa a esta hora. Imagínate, si no fuera que me divierto, claro. No hay otra más que divertirte lo que haces. Disfrutarlo un montón. Y yo lo disfruto por ustedes. Ah, también porque me encanta el cuarteto. Esa es una realidad muy real. Esa es una gran realidad. Amo el cuarteto, chico, lo amo, Córdoba.

0: música que viene.
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0: 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Suena Chunchulas. ¿Te acordás? Hay un grupo que se llama Chunchulas.
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0: de verdad, y los locutores me decían, ¡esa! ¡Llévale, llévale, llévale, llévale con Chunchulas! Es que ¡llévale! Gracias, es así. Muy bien, nos vamos al encuentro de la música. Suena Chunchulas.

0: esta música, señora locutora?
1: Me encanta. Música.
0: No puedo decir. No, yo lo escuché con mis propios oídos. Cuando dices te quiero, me gusta. Yo escuché una locutora, chicos, que no trabaja más en esta radio. En esta empresa, mejor dicho, porque trabajaba en la cadena 3. Yo lo escuché con mis propios oídos. Yo no sé, tenía 27 años, 28, 29, no sé cuánto. Recién entraba acá a la radio. Y trabajaba con Ronnie Vargas. Ronnie Vargas le pregunta: ¿y le gusta, señora Chunchulas? Claro, le hacía que presente Chunchulas. Me encanta esa música. Y después, cuando cortaba el micrófono, música en negro, ¿no? Así de puro, de verdad. Posta, posta, posta, posta. Posta, así dijo. Posta.

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1: 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Con la banda de carritos recién.
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1: Chicos, acá viene la preguntita de la noche. Cariño mío.
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1: Cariño mío, ¿qué país de qué seleccionado no querés que gane el mundial?
2: Tomás, canta su
1: letra. O sea, el que sí querés que gane es Argentina, por supuesto.
2: Para mí,
1: y hay uno que vos decís, ay, pero yo no quiero que gane bajo ningún punto de vista. ¿Cuál es?
2: 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De la manera que...
1: Bueno, Pato, soy Marcos Allende desde Málaga, rumbo a Córdoba, llevando el pan. Desde Málaga, rumbo a Córdoba. Málaga, ¿qué Málaga? Málaga, España. Llevando el pan a los hospitales. Pásame el temite, dale que va, neno. Un beso grande. Bueno, no sé si está en Málaga, España y se va a Córdoba, España. O hay un lugar que se llama Málaga acá. Cerquita. Y... bueno, Pato, ¿cómo estás? Espectacular. Desde la panadería Barrio Liceo. Segunda sección, saludos. José.

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país no quiere que gane el Mundial. Sí queremos que gane Argentina. De eso estamos todos de acuerdo, ¿verdad? Bueno, las opciones que publiqué para la encuesta. España. España. Bueno, Portugal dicen que es un candidato. ¿Qué sé yo? España. Francia. Brasil. Inglaterra. ¿Está jugando Inglaterra? Ay, no sé. ¿Está jugando? Ay, no, no sé si está jugando. Espera, hola. No sé si le pifié.

0: sí está jugando Inglaterra. Sabiendo que a mi lado no estará. Bueno, no me mandé ninguna macana. Bueno, ¿cuáles son los países? Entonces, Francia, lo que no, que ya sabes, o sea, son... Sí, los que nos ningunean, los que siempre nos desafían, los que siempre hablan mal de nosotros. Nosotros que somos tan santos. Hablando de santos, le mando un saludito para todos los hinchas de la Academia, que la Academia ha llevado... está allá en el Mundial. Sí, está en el Mundial de Estados Unidos. Acá lo va a ir ahora a la Academia. A la Academia.
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0: Bueno, escuchá, yo hice una encuesta preguntando por qué Bangladesh festejó tanto nuestro triunfo. Por amor a Messi, por amor a la Argentina, porque saben de fútbol u otros motivos. Otros motivos al 8%. Porque saben de fútbol, 9%, por amor a la Argentina, 38%, por amor a Messi, 47%. Y acá me está escribiendo una persona que me escribió a mis redes, me dijo que el amor es hacia Maradona, no hacia Messi. Que Bangladesh conoció a la Argentina a través, o el fútbol argentino a través de Maradona. Yo estoy primero.

0: noche, muy linda está la radio. Quisiera mandar un saludito para Caro de parte de Memo, que la amo como el primer día. Dedicarle como yo te amo, de Jean Carlos, Pato, hola, soy Daniel. Bueno, yo no quiero que gane Francia por Mbappé. Prefiero que gane Cristiano Ronaldo. ¿Sabes por qué digo Mbappé? Porque así escuché a un periodista que... Porque a mí me cuesta decir Mbappé. Pero escuché a un periodista de deporte que dijo Mbappé. Y dije, qué bueno. Y está bien dicho, ¿eh? Está bien, de acuerdo... A los grandes profesores que he tenido en mi carrera, en mi gran trayectoria. Bueno, no, siempre dicen que bueno, que está bien deletrear, por ejemplo. O bebiendo mucha champaña. O realmente mencionar las palabras como están escritas. Mbappé. Bueno, prefiero que gane Cristiano Ronaldo, dice por acá. ¿Y dónde juega Cristiano Ronaldo? Dice, yo no quiero que gane Francia por Mbappé, pero prefiero que gane Cristiano Ronaldo. ¿Juega en Francia Cristiano Ronaldo? Bueno, sí, Pato, en Málaga. Hola, que no gane Brasil, dice Niria por acá. Pato, cielo, cantalo, cantalo, amor hermoso. Yo acá como siempre escuchándote. Cremazo, ese es el auge que veo. Pato, buenas noches, Pato, soy Luis. Me estoy enamorando de una compañera de trabajo. ¿Qué hago? Quiero escuchar Enamorado de ti, de la Mona Jiménez. Y bueno, qué sé yo, declaratele. ¿No te lo podés declarar o...? No sé, yo creo que sí. A ver, no sé qué edad tendrás vos, pero yo creo que si a esta edad alguien me interesa, vos se lo digo. No estaría dando tantas vueltas. Si me dice que no, igual. Bueno, otra cosa mariposa, ¿no? Ay.
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0: Digamos que no es la última Coca-Cola del desierto. Claro.
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0: Bueno, Cristiano Ronaldo juega en Portugal. Claro, en Portugal. Ahí está. Otra de las cosas que he visto también en redes es cómo hacen las comparaciones entre Cristiano Ronaldo y Messi, ¿no? Entre la mujer de Cristiano Ronaldo, que es argentina, la mujer... Yo no sabía que era argentina la mujer de Cristiano Ronaldo. Chusma, chusma. Sí, parezco la verdulería de mi barrio. O sea, te juro que no sabía que Cristiano Ronaldo tenía una esposa argentina. Bueno, chicos, vamos a las noticias. Desacatá. Me van a hacer la fiesta desacatado con Ulises. Bueno, mirá cómo voy enganchando tema tras tema. Desacatado y Ulises, bueno, van a hacer la gran fiesta del campeón. El campeón. El campeón. El campeón. El campeón. ¡Pégata! Bueno, estoy diciendo a... Lo estoy relatando como lo relataría un relator de fútbol. Bueno, vamos a ver.
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0: El Senado pospuso una semana la sesión por Adorni, pero avanza la interpelación. La Libertad Avanza logró postergar hasta el 25 de junio el tratamiento del proyecto para que el jefe de gabinete vaya al recinto el 2 de julio a defenderse. Ese día podría enfrentarse a una moción de censura. Más títulos del portal de Cadena 3. Silencio. Silencio. Gustavo Sáenz sobre el caso Adorni. Me preocupa más el gas de los salteños. Muy bien. Sí, todos hacen lo mismo, ¿no es cierto? Bueno. El gendarme fue condenado a 17 años de prisión por el asesinato de Ivo Torres. El gendarme Walter Álvarez recibe 17 años de prisión por el homicidio del joven Ivo Torres en La Quiaca, marcando un caso emblemático de justicia en la región. Ivo Torres, de 22 años, oriundo de Barrancas, pertenecía a la comunidad indígena Juan Quillagues y se encontraba cursando estudios de turismo cuando perdió la vida. El tribunal también decidió sobreseer a los otros tres gendarmes que acompañaban a Álvarez en la camioneta durante el incidente. La fiscalía había solicitado una pena de 18 años, mientras que la defensa pedía 8 años por el delito de homicidio con doble eventual. Dolo, ¿no será? Al final, el tribunal impuso una condena de 17 años de prisión a Álvarez. Es la hora 23:21 minutos.
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0: Esquizofrenia, monada, Juanito Ninzi, novedad popular de la semana. Me gusta cómo está sonando mucho monada, ¿viste? Un montonazo. Me gusta.

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me están diciendo que el gran festejo de Bangladesh no se debe solamente a que admiran a Diego Armando Maradona, sino también a que, bueno, de alguna manera ellos se sienten como liberados de Francia, y viene sabido que Francia es como... Ellos sienten que son rivales nuestros. Nosotros, para nosotros, no tenemos rivales. Nosotros no tenemos rivales. Independientemente de que le gusta también el fútbol argentino. Bueno, eso pasa con Bangladesh. Bueno, Pato, soy Daniel. ¿Sabías que anda enfermo el padre de Messi? ¿Qué tendrá que nadie dice nada? Sí, sí, se supone que la tristeza de Messi y demás, que estuvo, viste que dijo en varias, que había varias conjeturas, decía que como que estaba como alejado de Antonella Rocuso, bueno, viste cómo se dicen cosas siempre, ¿no? Los chusmas, chusmas. Bueno, pero en definitiva era porque él lo dijo, no ha estado pasando momentos... buenos, cosas que no tienen nada que ver con lo profesional, dijo. O sea, que tiene que ver con lo personal. Y bueno, y después salió la luz que es por la enfermedad del papá. Que no sé qué será, qué enfermedad será. Pato, todo el mundo sabe acerca de la mujer de Cristiano, que se llama Georgina Rodríguez. Hay una serie de la vida de ella, ¿no la viste? No, es argentina y hay que apoyarla. ¿Cómo se llama la serie? Así lo busco. Buenas noches, Pato. Muy de la radio. Quisiera mandar un saludito para Caro de parte de Memo. Bueno, ahí está. Un saludito.

0: Bueno, la serie, escucha esto, acá lo estoy investigando, se llama Soy Georgina. La serie sobre Georgina Rodríguez. Es un reality show original. Es un reality, no es una serie, ¿eh? Bueno, es una serie documental, está bien, una serie documental. Muestra la vida cotidiana como madre, influencer, empresaria y pareja de Cristiano Ronaldo.
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0: ¡Qué temazo!
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0: Bueno, a la pregunta que yo hice, ¿por qué Bangladesh ama tanto a la Argentina? ¿Qué me responde la guía? Me dice que hay una conexión futbolística entre Bangladesh y Argentina que se remonta al Mundial de México 1986, donde Argentina ganó el torneo y su jugador estrella, Diego Armando Maradona, se convirtió en una figura muy popular en Bangladesh. Así que tenía razón mi usuario de seguidor de Instagram que me respondió eso, justamente. Bueno.
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0: Claro, levantame en la noche, Vamos, Nico. Buenas noches, divino bombón, te pido confidencia del Dani Guardia para vos. Muy bien, el Dieguito Río Ceballos presente.

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¿qué país no querés que gane este mundial? O sea, España no existí para nosotros, ¿eh? Realmente no existe. Escuchá. Ay, ay, ay, se me va. Las opciones son, hasta el momento, ¿no? España, Inglaterra, Brasil y Francia. Brasil, un 18%. Francia, 37%. Y bueno, el eterno, que no queremos que gane, Inglaterra, 45%. España, 0%. O sea, España no existe.

0: hiciste para nosotros, ¿no? Claro. Bueno, 23:41 minutos, señoras, señores.
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1: Bueno, muy bien. En los partidos que se jugaron este miércoles, Austria-Jordania. Austria le ganó a Jordania 3-1. Portugal con República del Congo 1-1, empatado. Inglaterra-Croacia por el grupo L 4-2. Gana Panamá, que todavía no hay resultado.
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1: Hay que ver, gana Panamá, ¿no? Miren que hay gente que no se pierde ningún partido. Hay que sentarse a ver gana Panamá, ¿no?
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1: Bueno, Portugal por Cristiano Ronaldo está bueno. Con República del Congo. ¿Cuánto te quiero?
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Bueno, ya terminó Ghana, le ganó a Panamá un tanto contra cero, me dice Octavio. O sea que vos viste el partido, Octavio. Pablo también vio el partido, Ghana, Panamá. Hay que sentarse a ver Ghana, Panamá, ¿no? No, qué sé yo, no sé si juegan bien o mal, pero no me dan así como que tienen fama de ser buenos futbolistas. Bueno, lo mismo decía yo de Estados Unidos. Dicen que tienen unos jugadores espectaculares en la selección de Estados Unidos. Bueno, Reina Hermosa, te estoy escuchando. Bueno, el que sabe de fútbol sabe. Reina Hermosa, te estoy escuchando. Divina Patito, te lo dije por Instagram. Sin maquillaje, divina. Estás hermosa. Bueno, también te quiero mucho. A mi clásico de Yutiel, pasame. Nada que ver con mi vida. Me gusta cantarlo, Patito. Cantarlo. Dijo un montón de veces cantarlo, por eso. Pato, ¿y vos quién querés que no gane el Mundial? Tu opinión es importante. Este Mundial, específicamente por España, por lo que salieron a decir y hablar de que ojalá no nos se crucen con nosotros porque nos van a dar un palizón bárbaro. Pero si no fuera por ese comentario... Bueno, la rivalidad que hay con Inglaterra, que sabemos por qué viene, que viene en realidad por, bueno, por la disputa que hay con las Malvinas. Y Francia no me afecta, de hecho me gusta mucho Francia, el país, no sé si el fútbol de Francia, pero me gusta mucho el país de Francia. Aparte somos muy bien recibidos allá, nos quieren, o sea, nos quieren un montón. Y Brasil... Porque Brasil, creo que gana Brasil. Si vos me preguntás a mí, creo que el país que no quiero que gane es Brasil. ¿Por qué? Me encanta Brasil también, Me encanta. Pero nos tratan muy mal futbolísticamente a los argentinos. Cuando hay una disputa, se trate del torneo que se trate... hacen cosas, o sea, maltratan al hincha argentino. Creo que ahí es como que Brasil tiene que aprender, ¿no? A tratar bien a la gente. No solamente a los argentinos, saber que no está bien la violencia y demás. Bueno,

0: está jugando Colombia, me dicen también. Que le va ganando Colombia. Ahí va, dijeron un amigo mío. Ahí va. Patito gobernador, así ya es, ¿eh? Ay, no, Raquel. Vos sabés que me estoy cuestionando esto de la candidatura, Mirá si gano. ¿Qué hago con esta provincia que está hecha percha? ¿Qué hago si gano? Claro, no sé.
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0: 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Te estoy viendo. 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
0: Ponele con la cantidad de cosas que están pasando. Horrible que están pasando. La gente está totalmente desilusionada. O sea, no pasa solamente por Córdoba, ¿no? Estoy hablando a nivel nacional. Acá me están diciendo, a mí no me importa el fútbol, yo lo único que quiero es que Adorni vaya preso. Y acá estuve preguntando si hay posibilidad de que Adorni vaya preso. Bueno, sí existe la posibilidad de que Manuel Adorni enfrente prisión preventiva o a una condena de cumplimiento efectivo, ya que la justicia argentina lo investiga en una causa por presunto enriquecimiento ilícito y evasión y posible omisión maliciosa en sus declaraciones juradas. ¿Le ha dado tanta vuelta a esto? La situación judicial del actual jefe de gabinete se ha vuelto compleja debido a las siguientes aristas. Investigación patrimonial. La justicia investiga gastos y movimientos financieros, incluyendo refacciones en una propiedad, viajes al exterior que la fiscalía considera que requieren justificación. Omisión maliciosa. Se analiza si incurrió en el delito de omisión maliciosa por la no inclusión de información patrimonial como criptomonedas y otros activos, que según él no creyó que era o que fuera importante. En sus declaraciones juradas, un delito que contempla penas de prisión de 15 a 2 años e inhabilitación perpetua para ejercer cargos públicos. Posibles delitos conexos. Los investigadores evalúan si las inconsistencias podrían derivar en figuras penales más graves, como enriquecimiento ilícito, falsedad ideológica o evasión tributaria agravada, delitos que conllevan penas de cumplimiento efectivo. O sea que tiene todas las chances de ir preso. Todas las chances. Bueno, entonces, para cerrar ya el tema, creo que es complicado el tema de la política. Creo que es muy, pero muy complicado. O sea, no por el hecho de que sabemos que robar está mal. Y lo tengo re claro a eso, ¿no? Como caso Adorni. Que es lo público, que es lo que se sabe. Y también se lo sabe, bueno, por Cristina, ¿no? Porque también está presa justamente por eso. Por se le descubrió que robaron. Sí, nos dejaron, saquearon el país. No porque le tenga miedo a eso, sino realmente por el entorno que hay. Hay un entorno muy embromado en todo lo que es la política. Que creo que lo que se está enfrentando en este momento el presidente Milei. Creo que en este momento Milei se debe estar agarrando la cabeza de una forma tremenda. Y hay mucha gente que hace muchos años que está en política y sabe un montón de cosas que aquellos que no estamos, que nunca ganamos nada, que nunca ocupamos ningún cargo, no lo sabemos. Entonces, creo que hay que analizar, y respondiendo acá a la pregunta de Raquel, creo que hay que analizar muy bien si voy a ser candidato o no voy a ser candidata. Estaba rogando la pato.
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0: noche, Pato Reina. Saludos por la banda de la 55 de parte de Crosti del móvil 381 de taxi. Vamos, chicos, vamos, muchachos, vamos, muchachos, gallina. A Daniela que se comunica, no me cortó los temas de pelusa, jajajaja, haciendo la guardia con Gisela hasta las 7 de la mañana, perdón, mi amor. Pasa que no lo tenía como tema musical programado, lo tenía en mi musiquero. Chau, chau, me voy.
1: Chau, chau.
0: Pato, buenas noches, yo me conformo si gana Argentina o México, dice por acá. Bueno, la pregunta es, ¿quién no querés que gane? Ya sabemos que queremos que gane Argentina, pero no queremos que gane, ¿qué país? Mi vida, ¿cómo vas a ser, hijita de Dios? No, hablaré con ustedes, qué sé yo. Hablaré con ustedes, con los oyentes, que me guíen. Bueno, Pato, si ganás, hacelo de adorno. Encontraste un pendrive con $400,000, jajajaja, atrás de un árbol. Te faltó decir esa parte. ¡Me voy! ¡Chau, chau!
1: ¡Chau, chau!
0: ¡Uy, ya está Diego acá! Va a lograr venir acá como a marcarme territorio. ¡No puede ser! ¡No puede ser!

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0: buenas noches, buenos días, buenos días, buenas noches. Bienvenidos al programa que aterriza por las noches de Córdoba. Aterriza porque es la mezcla justa de ATR y risa. ATR porque estar ATR te hace pasar bien. Y la risa, porque la risa es necesaria para que sea más corta tu jornada laboral, para que si estás trabajando, se te pase rápido. Y si te estás por ir a dormir, te vayas a dormir con una sonrisa. ¡Bienvenidos a la noche más pulenta! Hacemos este programa en la noche de hoy. Siento que tu nombre está en todos mis pensamientos. En controles y descontroles, el señor Diego Barrios Durán. En la musicalización, la dupla de la muerte, Ulises Llanos, Diego Barrios Durán.
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0: en la dirección artística, Diana Terradas.
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0: En aportes humorísticos, chistológicos y tonteriles de la curvalación al mundo, el señor Ricardo Mario Alberto.
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0: Buenas noches, soy Ricardo Mario Alberto, Ricardo por parte de padre, Mario Alberto por Kempes. Y le dice la chica a la madre, dice, mamá, mamá, estoy saliendo con el vecino. Ay, hija, ese hombre podría ser tu padre. Ah, mamá, no hay edad para el amor. No, mi amor, no me entiende. Ese hombre podría ser tu padre. Eso mismo, largamos los concursos. Señoras, señores, tengo el asadito para regalarte. Asado para 6 personas, gentileza de nuestros amigos de Carnicería Don Feliciano. Don Feliciano te regala... ¿Don Feliciano de dónde? De Revolución de Mayo 1294. Don Feliciano te regala el asado para 6 personas. Ya mismo me tenés que mandar al mensajero de la Popu la palabra clave, asado. Asado, nombre completo. Últimas 3 del documento. Hola, Adrián, buenas noches. Acá ansiosa, esperando la programación. Hoy re manija, así que si siguen poniendo temas quemadazos como la otra vez, bienvenido sea, dice Brenda.
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0: Ay, cómo estoy trabado, che. Buenas noches, Pulenta. Acá todo bien, haciéndote el aguante, escuchando desde el predio de la empresa Colonia Tirolesa en Colonia Carolla. Gracias,
4: yo
0: Iván.
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0: Hoy vamos a tener de todo en el programa. Después de anoche, que anoche viste que veníamos todos manija con el 3-0, con lo de Messi, con esto, con lo otro, con lo de más allá. Que sé yo, viste que hicimos un programa bastante atípico, así que hoy retomamos la calma, volvemos a hacer el programa como a vos te gusta, como a mí me gusta y como nos gusta a todos. Señoras, señores, arrancamos musicalmente con este tema nuevo que se llama Terian de Gatos, va como loco.
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¿A quién le decís? ¿A quién le deciste que no debió volver? ¿A quién le decís, Dieguito? 0:17, mucho mensaje, che, mucha gente que se quiere ganar el asadito. Y claro, hay que preparar el asado para el próximo partido de Argentina, che. ¿Cuándo es el próximo partido de Argentina? ¿El martes, no es? Ah, el lunes. Lunes 2 de la tarde. Lindo, ¿viste? Para la gente que está laburando, para los chicos que están en el colegio. Lindo horario, ¿eh? Lindo horario para cortar todo lo que estás haciendo. Pulenta, ¿va a estar friki esta noche? Mira, no sé, che. No sé. Adrián dice, para los enfermeros del Hospital Córdoba, que estamos a full con ganas de ganar el asado para festejar el domingo, el Día del Padre. Saludo también a los enfermeros del Instituto del Quemado, de parte de Víctor Romero. Adrián dice, Paola, firme siempre desde el trabajo. Adriana, buenas noches. Quiero mandarle saludo a mi marido y a mis hijos, dedicarles algún tema de Dale que va. Y de paso, participar por el asado, dice Adriana Edith Dalainese. ¿Así se dice? ¿Ainese o Dal? Esto sería Dalainese. Así, ¿no? Me parece que es francés el apellido. O italiano. ¿Cómo es? ¿Dalainese o Dalainese? ¿Dalainese? ¿Cómo se pronuncia? Hola, cuñado, ¿cómo estás? Dice, espero ganar el asado, que ando más seco que lengua del oro, dice Cristian. Muy bueno el programa, Adrián, tráelo friki, el polideportivo, el Fátima. Zarpadazo el programa, dice Huguito. Mira vos, al polideportivo, el Fátima. Qué lindo, yo me crié ahí en Barrio Matienzo, ¿viste? En Barrio Matienzo está, hay dos colegios, el Fátima, que es un colegio privado, religioso, y el Muni, que nosotros le decíamos el Muni, es la aeronáutica argentina. Cuando yo iba al colegio ese ya no era municipal, pero se ve que alguna vez fue un colegio municipal, entonces en el barrio le quedó el Muni. Entonces yo decía, ¿a qué colegio va? Al Muni. ¿No? Los negros íbamos al Muni. Y los chicos bien, de familia, iban al Fátima, que era privado, ¿viste? ¡Hola, Pulenta! Acá trabajando en la Priti. Saludos para la Yami de Tusango, que está más fuerte que la tercera casa de los chanchitos. Bien, ahí la tercera casa de los tres chanchitos. Viste que el lobo se cansó de soplar, Che, y ya que estamos con cuentos infantiles y juegos y qué sé yo, ¿sabes qué? Vamos a jugar con las canciones, señoras y señores. Jugando con las canciones, hoy arrancamos con uno de acá, uno de allá. Uno de acá, un tema cuartetero, uno de allá, un tema que nada que ver con el cuarteto. Arrancamos, uno de acá, sabroso. Maldita hermosa.

Che, Adrián dice, la primera vez que alguien lo pronuncia bien desde la primera, dice, sí, es italiano francés, me dice. O sea, es dale ne, dale ne, dale, dale ne, dale ne, así se pronuncia. Dale ainese, dale, dale ainese. Que no voy a lograr, no olvidar. Pero mandale un saludo a la Cele, que acaba de cumplir 40, me dice Juan. Felices felices 40, Cele. Sí, como dice el tango, 20 años no es nada, estás cumpliendo nada de nada.

Hola, Adrián, buenas noches. Como siempre, cada noche te escucho y participo. Siempre 10.000 puntos la radio. Abrazo, dice Fabián Bustos. Y uno de acá, sabroso, maldita hermosa. Uno de allá, Pierre. Sacrificio y rock and roll.

Uno de acá, uno de allá. Uno de acá, sabroso, maldita hermosa. Uno de allá, Pierre, sacrificio y rock and roll. Vamos con uno de acá. ¿Lo conoces, un tal La Mona Jiménez? Hola, señora. ¡Qué temazo, papá!

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0: Uno de acá, la Mona Jiménez. Hola, señora. Uno de allá, Bon Jovi, You Give Love a Bad Name. Adrián, mandale saludos al amor de mi vida, que hoy cumple años, para Pablucci. Te amo, corazón, dice Paola. Adrián, soy José de Despeñaderos. Dije que no te iba a escuchar nunca más, porque no me pasan los temas. El uno de acá, uno de allá, nunca me los pasa. Vamos a ver si hoy podés. Uno de acá, y ahí me pide. ¿Vos sabés que el próximo? No, el próximo no. Ah, sí, vamos a pasar el próximo, dale. No lo voy a spoilear. Adrián, soy Juan Cruz, muy bueno el programa. Me pediste uno de allá, pero no me pediste uno de acá, Juan Cruz. Mándame otro mensaje. Hola, Adrián, un saludo para Ari, que te estamos escuchando para ir jugando con las canciones. Uno de acá. Mira vos, subile, subile.

Arcade, arruina el tema, friki. Uno de acá, uno de allá, uno de acá. Recién decíamos, Lamona Jiménez, hola señora, uno de allá, Bon Jovi, You Give Love a Bad Name. Uno de acá, los reyes del cuarteto, apareciste tú.

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1: Ah, estamos regalando el asado, chicos. Eso te va a hacer suspirar más. Ah, estamos regalando un asado para 6 personas, gentileza de nuestros amigos de Carnicería Don Feliciano. 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Uno de acá, uno de allá era Abel Pintos, El Mar. Uno de acá, Ulises. A todas quiero tener...
2: ¡Los enganchados!
1: ¡Sí! ¡El enganchado de la muerte! ¡Vamos!

Adriana, amiga, te saludo, la Cicito. No estuve escribiendo por cuestiones de rutina, pero vos me haces el favor de mandarle un besazo a mi amor Maxi, decirle que está mortal la noche para hacer cucharitas. Ya falta poquito, él te escucha todas las noches, son una gran compañera.

0: Ocurrió en Galicia. Una señora venía caminando por la calle con un pecho afuera.
1: Te dije que no vengas acá. Un segundo, que salgo del estudio.
0: Déjame contar un cuentito.
1: No, ahora no. Dentro de un rato puede ser.
0: Déjame terminar. Así decían cuando lo encontraste.
1: Bueno, basta.
0: Déjame contar el final.
1: Vos dale.
0: En Galicia venía una señora caminando con un pecho afuera. Y un hombre le dice, señora, viene con un pecho afuera. Y la mujer dice, ay, coño, me he olvidado el niño en el autobús.
1: No. Señoras y señores, uno de acá. Damián Córdoba, como una puñalada.

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1: Che, muchísimas gracias a toda la gente que ha mandado pedidos de temas y todo. Tengo una lista interminable. Me van a matar, me van a odiar, me van a putear. Pero bueno, no puedo con todo, decía... friki. No puedo... Che, me manda la foto del Benja, como todos los días, loco, cada vez más grande. Qué barro, mirá qué lindo el día hoy en las sierras, ahí en Santa María de Punilla. Adrián dice, acá por bañarme, pero escuchando al mejor. Bueno, escúchame a mí un ratito. Ya escuchaste el mejor. Adrián dice, mi nombre es Fausto, mis últimos tres del DNI. Hola, crack, dice, puede ser uno de acá, el de Zamorado de Jiménez, uno de allá. Dale, Leones. Adrián dice, uno de acá, Vanessa de Banda Mix y el Fulvito, uno de allá, Santiago Cañete, un montón de estrellas. Adrián, te pregunto, ¿va a pasar un tango o una milonga? Buenísimo tu programa, papá. Puede ser en el desubicado que pasemos algún tanguito, ¿por qué no? ¿Por qué no? Adrián dice, una de acá, 25 rosas de chévere, una de allá, el tema de la película de Rocky Balboa. ¿Cómo se llama? Ojo de Tigre. Eye of Tiger. Oh. Uno de acá, como una puñalada, Damián Córdoba. Uno de allá, el Indio Solari. Ji, ji, ji.

uno de acá, uno de allá. Último, último. Hice un sorteo entre todos los que pidieron porque no tengo tiempo. La cantidad de pedidos que tengo son un montón y tengo que largar la segunda palabra clave para el sorteo del asado. Así que les pido mil disculpas, les pido mil disculpas. En serio, uno de acá. Chévere, 25 rosas. ¿Qué hace, Pulenta? Buenas noches. El gringo pirata haciéndole guardia a Nive. Coparticipo por el asado.

0: Asad, friki.
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0: Capa. Hay que ser guanaco para mandarle flores, ¿no? Está con otro. Uno de acá, 25 rosas, chévere. Uno de allá, escuchó lo que pidió Eye of Tiger Survivor.

Yo escucho este tema y se me viene la memoria. Sí, ya sé. Rocky. No, le mole, mole. Así decía el negro, le estaban agarrando trompado ni ahí arriba el ring. Este lo sabía cuando era el negro Álvarez. Le decía el segundo, ah, jugá con las cuerdas, jugá con las cuerdas, jugá con las cuerdas. Unos trompadones le estaban dando. Y yo, ¿cuándo me va a mandar a jugar con las locas? Dice. Y de esta manera vamos cerrando el uno de acá, uno de allá. Y voy con la segunda palabra clave para el asado. El asado son un asado para 6 personas. 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

0: sabes también que tenés el par de entradas para el cine, para los cines Dino. 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Pausita y ya venimos.
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0: Sí, sí, claro, sí. Vos sabés que estamos a full con el Mundial, che. Cadena 3, impresionante la transmisión que han hecho los muchachos. No se puede creer. A mí me gusta, viste que por ahí se te desfasa un poco, pero no me importa. Me gusta escuchar la transmisión y me gusta ver el partido en la tele. Qué bárbaro, cómo la vida que te da escucharlo por la radio. La vida que te da escucharlo por la radio no lo tienen los relatores de la televisión. Qué impresionante la cobertura. La cobertura que ha hecho Cadena 3 de este Mundial. ¿Quién vos le viste que antes decía Mundial Qatar? Mundial de Argentina, Mundial Brasil. Ahora Mundial de Estados Unidos, Canadá, México. Nada, deja, no me gusta con tres países. No me gusta.
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0: que 54, 12 58, 12 50. Siempre tengo, mira, la pantalla que ayer vi y que estaba mal, hoy está bien. ¿A dónde mire la hora? En la pantalla que está mal, que es la que tengo en la mano, la tablet. Mi lado odioso, hoy, mi lado odioso con la familia.
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0: Contame esas cosas que te ponen odioso, especialmente esas cosas de tu familia que te ponen odioso o te ponen odiosa. Adrián, soy Cecilia. Este me quedó del otro día, así que yo aprovecho y lo cuento ahora. Soy Cecilia. Mi lado odioso, cuando termino de limpiar la casa, la dejo hermosa, brillante, perfumadita. Viene mi marido, se sienta a ver tele fumando. ¡Para, rey! Me llena la casa de olor, me pasé toda la tarde limpiando. Mi lado odioso. Hola, Adrián, soy Huguito, el que te pidió la foto el lunes a la salida de la radio. ¿Cómo andas, Huguito? Ah, vos sabés que salí de la radio el lunes y me encargo un guaso. Me dice, ¿vos sos Adrián Gómez? Digo, acá, me vienen a cobrar algo. Me vienen. Eres el Huguito, se vino a sacar una foto. Abrazo grande, papá. Miriam dice, escuchándote como siempre desde Malagueño. Hola, Adrián, buenas noches. Participo por el bolsón de asado. Soy Alejandro. Saludos a los enfermeros del Hospital Córdoba. Queremos ganar el asado. Dice, si lo ganamos, lo invitamos a Friki. Adrián dice, ¿es verdad la emoción que le ponen los locutores de radio en un partido? Por ejemplo, vos escuchás que dicen, pasó rozando el palo, pero no te aclaran que era el del banderín del córner. Dice, a mí me encanta escucharlo por radio, pero verlo por la tele. Luisito Cordal. El guaso que estaba con la mujer, le dice la mujer, estaba estacionando. Le dice, ¿está lejos del cordón? ¿De cuál de los dos? Le dice el guaso. ¡Capa! Adrián dice, me puse a ver a Pipino Moreno porque lo nombraste vos. Sin duda, un grande, que seguramente muchos ignoramos por sus conocidos temas. ¿Viste? Eso pasa con los autores de las canciones. ¿Viste? Los autores de las canciones, por lo general, no son conocidos porque vos decís, el tema de Ulises. ¿Y qué será? Es un tema de Pipino. Lo cantó Ulises, lo hizo famoso Ulises. Gabriela, por ejemplo. Es decir, Gabriela de Ulises. Gabriela de Bainotti. Está bien, Bainotti, como también es cantante, él hizo su propia versión de Gabriela. Pero hay algunos que no son cantantes o que son cantantes de otro género y escriben los temas y vos decís, che, mira, ponete el tema de la Mona. Y no es de la Mona, es de este otro, o es de aquel, o es del otro. Muy buena la radio, te hacemos el aguante desde Andina. ¿Nos podés poner algo de Qué Locura para pasar la noche? Dale, en un ratito ponemos Qué Locura. Mi lado odioso, me siguen llegando mensajes. Brisa. Mi lado odioso. Me pone loca. Hoy mi lado odioso con la familia. Viste que el otro día hicimos con los compañeros de trabajo. Hoy es mi lado odioso con la familia.
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0: Hola, soy Brisa. Mi lado odioso me pone loca cuando mi mamá se mete en todos mis asuntos. ¿Con quién salí? ¿De dónde es? ¿Si tiene hijos? ¿Si no tiene hijos? ¿Si conozco la ex? ¡Para, vieja chicha! No sea pesada, tengo 24 años, déjame hacer mi vida.

0: dice, mamá, esta noche salgo. ¿Con quién? Con un muchacho. ¿Cómo se llama? José. ¿De dónde? Ay, mamá, no sé. ¿Cuántos años tiene? ¿Tiene hijos o no tiene hijos? ¿Y la ex es muy tóxica o no es tóxica? ¿Pasa cuota alimentaria? Te hace un cuestionario la mamá. Adrián, mira lo odioso. Invitar a comer a mis hijos a las 12 y te caen a las 15. Dice, encima mi ex que cocina me rompe porque no llega. También vino su mamá y quiere comer a las 12. ¿Sabes cuál es la solución, Esther? Come a las 12. Si vos le dijiste a las 12, come a las 12 y déjale la comida fría. Es tan simple como eso. Le pongo, está fría la comida. Si te dije a las 12, son las 3 de la tarde. Claro, porque si no, los nenes, los bebés, que ya tienen 30 años los bebés son los que fijan el horario. Tiene razón tiene razón tu pareja y tiene razón su mamá o tu mamá, no sé. Porque vos decís, che, nos juntamos a comer. Vengan a las 12, tipo 12 y media comemos. 12 y 31 servís la comida. Chao, el que está, está. Y el que no está, que lo coma calentado el microondas. A otra cosa, mariposa.
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0: Hoy la familia. Mirá cómo sacan el cuero a la familia, che. Adrián dice, me pone odiosa el desorden, dice Brenda. Sobre todo la ropa tirada. Por favor, si está sucia, póngalo en el canasto. Si está limpia, en el placar. No es tan difícil. ¡Oh, qué odiosa! A ver, Dieguito, ayúdame a razonar esto. Tu pieza, cuando vos sos soltero, ¿es zona de exclusión o no? Vos vivís en la casa de tus viejos. Y tenés tu pieza. Pero es tu pieza dentro de la casa de tus viejos. No es tu pieza. Vos no la compraste vos. Vos no pagás el mantenimiento de esa pieza. Es decir, es tu pieza porque es la pieza que tus viejos te asignaron para vos en esa casa que es de ellos. Entonces cuando viene tu vieja y te dice, o tu viejo, te dice, che, qué quilombo que tenés. Es mi pieza. No te metas en mi pieza, no opines. Bueno, vos me decís es mi pieza. Yo te digo es mi casa. A ver, ¿quién tiene más razón? Yo les pregunto a los oyentes, ¿viste? Igual que la chica que dice, ay, mamá, tengo 24 años, déjame hacer mi vida. ¿Querés hacer tu vida? Alquílate un departamento y haz tu vida. Tu mamá no te va a preguntar con quién vivís, con quién dormís, a dónde salís, cuántos años tienes. Va a tener un gatito, un perrito. Bueno, contale a tu perrito lo que vos quieras. Pero si vos vivís en la casa de tus viejos y tu vieja te pregunta y capaz que algún

odioso cuando tus familiares, así entre comillas, dice, te dicen, tenés más pancita. Y sí, tengo un par de kilitos de más. Y amo comer. Dice, pero ¿quién te lo dice? Tiene más de 100 kilos. Y te dice, ay, yo no como nada en todo el día. Dice, vos sí que comes. Viste que dicen ahora, no hay que hablar de cuerpos ajenos. Pero bueno, el que te ve todos los días, o el que te ve siempre, ahí te dice, che, está, puede ser que está un poquito más gordito. ¿Qué te importa? Ahí está, mirá, le dice el señor, tienen como 30 años, me dice, mis hijos. Claro, señora, usted le dijo a las 12, a los 12 y un minuto sirvo la comida. Cuando lleguen los chicos, los nenes, los bebés, dice, mami, ¿la comida? Ya está, ya terminamos de comer. Es más, llegaste justo para lavar los platos. Ya va a ver cómo se van a curar. Ay, Adri, a mi lado odioso, dice, es ir a trabajar en bondi y que suban los pendejos hinchándolo, saltando y peleando. Dice, abre las ventanillas, dice, Gabriel. Bueno, no es propiamente de la familia, pero así te ponen los chicos, así te ponen, así. Hola, Adrián, te saludé un montón de veces, no entiendo. Yo soy amiga de Marcos Bainotti, hoy lo vi el profe, me dice Raquel. Hola, Raquelita, beso grandote para vos. Manda el saludo a Chica da Silva, que anda en el móvil con el pincho pollo de Serapio. Bueno, mi lado odioso, hoy la familia.

Mirado odioso, Brenda, tengo una tía que me saca. Cuando no tiene un mango, cae a casa, a la tarde, a tomar mate. Trae dos criollitos, pero se morfa todo. Cuando anda dulce, cuando tiene plata, ni aparece. Y sube a estado, paseando en Carlos Paz, dando vuelta en el shopping. Ahí ni se acuerda de nosotros. Cuando tiene plata, ni se acuerda de nosotros. Cuando anda seca, cae a casa con dos criollitos que le demos de comer. ¡Ay, esa tía, Brenda, esa tía! Me dice Esther. Me dice, vos sabés que está muy buena la idea esa de decirles, llegaron justo para lavar los platos. Vos sabés que está buena, dice. Y Brenda me dice, literal, hay gente que siempre le gusta hablar del cuerpo ajeno. ¿Sabés qué pasa? Yo me crié en una generación donde el bullying era cosa de todos los días. Yo me crié en una generación en donde el bullying era cosa de todos los días. Vos ibas a jugar al fútbol y si no te conocían el nombre, te miraban así, te miraban y te pesaban los negros, ¿viste? Y una de dos, o te decían según la indumentaria que tenías puesta, ¿viste? Si tenías una remera roja, te decía, ¡hey! ¡Rojo! ¡Vos, allá! O si no, te miraban así, decía, ¡pelado, querés entrar! Si era pelado, eres pelado. O si te decían, ¡gordo, vos ponete de ese lado! ¡Cabezón! ¡Vos, oreja! Porque era moneda corriente. Entonces, por ahí, los tipos más 40, les cuesta un poco entender que la gente se ofenda tanto porque le hacen un comentario sobre su cuerpo. Por ahí nos cuesta un poco más entenderlo porque nosotros hemos convivido con eso toda la vida. Todo el mundo se creía con derecho a comentar algo sobre tu cuerpo. Y obviamente que está mal, pero uno se acostumbra a eso. Entonces viene, capaz viene tu hijo, y te dice, vos sabés que me dijeron, qué sé yo, me dijeron cabezón. Y dice, bueno, no es para tanto. Pero hay gente que lo sufre mucho eso. Hay gente que lo sufre mucho. Nosotros en el colegio, prácticamente, hay una generación, te diría, por ahí gente más grande que yo, la gente de 60, más 60, los apodos, todo tiene que ver con el físico. El gordo Pedro, el cabezón Pablo, el orejudo, el ojudo, el bigote. Pero una cosa que vos decís, hoy sería difícil de entender en esos términos, pero bueno, era así. El bullying no se llamaba bullying, no tenía nombre en inglés. Entonces, como no tenía nombre en inglés, nadie le daba bola. Yo tenía un monólogo en uno de los shows que decía eso, ¿no? Vos caías y le decías a tu papá, los chicos del colegio se burlan porque soy ojudo. ¿Y qué le decía tu vieja? Ya se lo caga. O sea, no iban a hablar con la psicopedagoga para que hagan un plan de contención. Vos le decías, ya se lo caga, pero es más grande que yo. Y júntate con todos tres y háganlo caga. No está bien tampoco la violencia, pero es el mundo que le tocó vivir a toda una generación. Y por ahí es como que no nos cuesta entender la gravedad del tema. Entonces, a veces la misma gente de esa edad, y acá

0: donde quiero cerrar, no estoy justificando, pero por ahí tenés una tía de 60, 65 años. Esa tía, toda su vida, con sus amigas y sus compañeras, siempre, estás más gordita, ¿no? Qué lindo te queda el color de pelo. Te pusiste tetas. Ah, hiciste... No, estás haciendo gimnasia. Se te... no. Están todo el tiempo pendientes de eso. Susana Jiménez. Susana, viste, que te imita y dice, ¡ay, qué flaquito! ¿Viste? Bueno, la gente grande vivía así y pensaba así. Entonces es muy común que por ahí a una vieja se le escape eso. Y los más jóvenes se ofenden. Y dicen, ¿pero cómo va a hablar así, vieja estúpida? Y bueno, viste, a vos... las generaciones que te siguen te van a criticar por otras cosas.
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0: ¿Querés hacer fondo blanco? Hace fondo blanco, pero que sea acompañadito de un asado, ¿eh? Mándame la palabra bolsón. Tengo un bolsón de asado para 6 personas de Carnicería Don Feliciano. 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Y lo último, para que te tengas, para tenerte ahí activo, ¿no? Lo último, ¿querés que Friki cuente un par de cuentitos? Mándame la palabra Friki. No hace falta tus datos, nada, porque no tiene premio. Friki es un castigo. Mándame la palabra Friki. Friki, nombre, nada más, Friki, eso. Si entran más de 200 mensajes que digan la palabra Friki, Friki se va a contar un par de cuentitos antes del final del programa.
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0: 1:22, señores, señores, ya se pasó. Ya estamos en más de los dos tercios del programa. Ya estamos más de los dos tercios del programa. Miro cómo pegó lo que comenté recién. Me dice Brenda, Adrián, dice, yo también me crié donde el bullying no era bullying. Dice, yo soy más 30. En mi familia somos re descanseros. Dice, pero bueno, ya la gente lo hace de mala intención y se nota. Lo que pasa es que la gente es mala leche. Es mala leche. Mirá la genialidad que estoy diciendo, lo podría haber dicho el licenciado Elefantini, ¿viste? La gente mala leche es mala leche. No, es así. A ver, no se puede contra la gente malintencionada. Vos no podés pretender que una persona malintencionada tenga buena intención, porque son así, ya son así. Y el que te lo hace sin mala intención, y bueno, lo hace, ¿viste? ¿Qué sé yo? No sé, yo he sido yo he sido presa fácil del bullying. Porque siempre he sido así de bonito como soy ahora, ¿viste? Siempre he sido así fiero, negro, fiero, petizo, narigón. Entonces, qué sé yo, yo aprendí a amigarme con mis defectos y tomarlo para la joda. Entonces, por ahí mis amigos se sorprendían porque alguien venía y me decía, narigón, sí, ¿cómo seré de narigón que me dicen tal cosa? Les contaba un chiste gastándome a mí mismo y se quedaban como diciendo, pucha, lo vengo a querer descansar y se descansa solo, no tiene gracia, y se iba. El problema es cuando vos te ofendes, ¿viste? Cuando te dice, qué peticito que sos. ¿Y qué? ¿Y vos no? ¿Qué? Le demos ahí porque es petizo, le molesta que le digan petizo. Adrián dice, vos sabés que yo salgo los sábados. Hace 15 días no pude salir por una gripe fuerte, me cuenta Esther. Somos un grupo de 15 a 30 mujeres. Nosotras nos vestimos de mini, escote, pelo planchado. Las mujeres de nuestras edades, entre 50 y 65, nos recritican. Nosotras disfrutamos igual. Por supuesto, amiga, mira, me pongo de pie y te aplaudo. Y te aplaudo, amiga. Sí, claro. ¿Qué te importa lo que digan? ¿Qué te importa si... ¿Viste que dice? Ay, mira, qué vieja ridícula. Porque las peores... No sé si te has dado cuenta, pero a la hora de criticar la vestimenta y todas esas cosas, las más crueles son las mujeres. Por ahí los tipos pueden hacer un comentario así como... Hiriente, mira... Pero las que más venenosas, la crítica más venenosa que vas a recibir, la vas a recibir de otra chica y probablemente de otra chica de tu edad. Porque por ahí la de 20, 30 no le da bola, si ellas están en la suya. Pero te cruza con otra señora de 50 y dice, ay, mira cómo está esa. Y empiezan, tiki, tiki, tiki, tiki. Y vos tenés que ser feliz igual. Si a vos te gustó vestirte, si te miraste al espejo y te gustó, lo que digan los demás, ¿sabés qué?
1: Me chupo.
0: No, friki, no, ya entendimos. Hola, Polenta, a mi lado odioso. ¿No sabes que ya la tengo montada en un... No sabes lo que me dijo el otro día. Dice, escucha, ¿vos sabés hacer mezcla como para tapar un hueco? Digo, no, mi loca, ni idea. Lo cual dice, pensé que sabías. Yo, y si, ¿por qué debería saber? Soy cocinero, no trabajo en una obra. ¿No sabes qué contesto? Dice, pensé que sabías porque sos negro. No, dice, me quedé callado para no ser maleducado y mandarla, pero a recontra el veneno que me dio. ¿Dónde fue eso? ¿En tu laburo, amigo? Claro, la señora le dice, mira, acá me dice dónde. Mira, bueno, tampoco que son un restaurante alemán ahí, amigo. Tampoco que ahí te hace Leverwurst con chucrut, ¿no? Mira vos, viene y le dice la patrona. Dice, escúchame, ¿vos sabés preparar una mezcla así para tapar un hueco ahí en la pared? No, dice, no, la verdad que no tengo idea. No, si soy cocinero yo, no soy albañil. No, como sos negro, pensé que sabes. O sea, si sos negro tenés que saber preparar mezcla. No, deja.

0: 1:26, 1:26. Estamos regalando las entradas para el cine, estamos regalando las entradas para el teatro, estamos regalando el asado para 6 personas. Aquí en La Popu, en la noche más pulenta. ¿Desde dónde nos estás escuchando? ¿Qué estás haciendo? Contanos un poquito. ¿Qué? Adrián dice, yo tengo una. Vení, Ricardo, vení. Yo una vez estaba, me habían contratado para todo en un country. Y viste, mira, te lo juro, en serio, te estoy diciendo la verdad. Había unos señores muy chetas, pero muy chetas. Estaban ahí, viste, hablando entre ellas. Y yo me saqué la ropa Me saqué la gorrita del cuello. Y me dice una señora, ay, me dice, no te reconocí sin la gorrita. Me dice, estás vestido de persona. Y ya me dio bronca, ¿viste? Pero seguimos hablando, ¿viste? Yo había actuado, estaba esperando que me paguen. Y me dice el señor, ay, no, dice, vos sé que vos te vestís igual que los chicos que están trabajando en mi casa, dice. No me digas, digo. Sí, me dice, no, porque tengo mi casa un desastre, está todo en obra, dice, está todo tapado con nylon, dice, pues están picando paredes, todo. Dice, ay, no veo la hora que terminen. Dice, y el otro día... Dice, ahí en el country, en donde yo trabajo, dice, donde yo vivo, dice, hay una panadería, dice, que toda hora tiene pancito calentito. Dice, entonces yo fui, dice, y les preparé a los chicos morochos, así como vos, dice, les preparé café con leche, dice, y me fui a la panadería y les traje una bolsa así de criollitos bien caliente, dice, y no sabes, dice, al termo con café con leche ni lo tocaron. Dice, compré una coca. ¡Ay, no! Dice, en mi vida había visto que la gente desayune criollo con coca. Vaya, le digo, si usted se crió en un barrio, doña, usted no nació acá en el country. Dije, de así se le carteluda.
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0: Hola, Adrián, dice, yo acompaño a una abuela de noche, es la primera vez que te escucho, felicitaciones, me encantó el programa. Bienvenida, Esther, bienvenida. No, qué hija de... Dice, esa jefa que la denuncie, pobre hombre, lo discriminó, dice Julieta. Y que no es todo denuncia en la vida, Julieta, vos imagínate el quilombo que te mete, porque la vas a denunciar, te van a echar, te vas a quedar sin laburo, después tenés que ir a tribunales a declarar, todo, ya está, o sea... Digo, te queda claro que tu jefa es una voluble y nada más, qué sé yo, qué va. Se polenta, saludos desde Málaga, España, voy camino para Valencia en el camión. Nico de Barrio Norte. Ay, Adrián dice, estoy de adicionales en un depósito, cantada de frío, dice Paola. Ay, Dios. ¿Alguna vez alguien me va a explicar por qué el régimen de los policías? Eso de estar 24 por 48. Digo, ¿será muy difícil hacer guardia rotativa? De ustedes estoy hablando, sí. ¿Será muy difícil que hagan guardias de 8 horas y que vayan rotando? Es muy difícil. Yo entiendo que por ahí va a decir, che, tiene que ir a hacer guardia en el rally. Bueno, está bien, es algo especial que vos te lo llevas 24 horas. Ahora, un tipo que está en un banco, ¿qué necesidad de tenerlo 24 horas ahí? Que haga de 12 horas, aunque sea. No sé, a mí, yo los veo y me angustio, porque si yo tuviera que estar parado tanto tiempo, me pego un tiro en el izquierdo, me pego yo. Adrián dice, felicitaciones, dice, soy guardia, estoy, dice, en una casillita, pero acá tengo estufita. Bueno, menos mal, amigo, menos mal. Adrián dice, te escucho desde Río Grande, Tierra del Fuego, soy Alejandra, te escucho todas las noches porque soy guardia de seguridad y trabajo 12 horas. Adrián, ¿qué tiene que ser morocho? Todos somos iguales, dice, allá ellos, me dice Raquel. Pulenta, no es mi jefa, dice, es una moza. Ah, es una moza, es una colega tuya. ¿Y ella es muy rubia, así de ojos celestes, o se hace nomás? ¿O se hace nomás? Adrián, saludos desde Santa Ana, cumpliendo con la guardia, escuchándote, genio. Muchísimas gracias, Amil, muchísimas gracias.
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0: Señoras y señores, siendo la 1:30 de la mañana, vamos a llevar adelante, mira, justamente, esa chica, que no es la dueña, que si fuera la dueña estaría mal. Pero encima no es la dueña. Y le dijo, ay, como vos sos negro, capaz que se había preparado un revoque. Es una fantasma.
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0: Momento fantasma.
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0: mandando al frente las fantasmeadas de la gente.
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0: Yo no momento tengo, fantasma.
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0: Mariana dice, Adrián, momento fantasma. Para los que cuando te invitan a salir, te dicen que son dueños de un negocio, o de un gimnasio, o de una fábrica, o que son encargados, y son el cadete que hace los trámites.
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0: Yo cuando salía me decían, ¿vos a qué te dedicas? Soy camarógrafo, decía. Ah, destapaba cámara escéptica. ¡Ja, capa! Dice Nero, dice la chica, ¿a qué te dedicas vos? Dice, soy corredor de bolsa. Oh, mira, dice, ¿bolsa de valores? No, bolsa de residuos.

0: Hola, Adrián, dice, fantasmas son los que se compran una chata de 100 mil dólares, dice, pero no la sacan cuando llueve porque no quieren que se les raye.
1: Y le agregan tres tubos de gas.
0: Bueno, bueno, ya. Adrián dice, Lucas, momento fantasma para las minas que cuando salen solas toman agua de la canilla, pero cuando están con un guaso le piden el champán más caro. Claro, cuando salen solas con las amigas, dice, ¿me acompañas al baño, amiga? Están tomando agua de la canilla. Ahora cuando están con un guaso y dice, ay, quiero un champán, pues un freezer. If there's something strange in your neighborhood, who you gonna call? Ghostbusters! If there's something weird. Hola, Pulenta, mándale saludos al más fantasma de Salinas, Pablo, dice el que anda con iPhone sin datos, dice Luciano. El fantasma hace. Hola, Pulenta, acá saliendo del trabajo. Qué buena energía le pones, dice César. Gracias, César. Yo no tengo miedo, eres tú. Hola, dice José. Yo estoy trabajando full en un lavadero de colectivo. ¡Hace un frío! Ay, de pensar, ¿no? Más que el agüita, ¿viste? Que te salpica todo así. Con este friazón. Mami, buenas noches, Pulenta. Linda la radio. Pásate algo de Lázaro Caballero. Ya viene la gauchada, ¿eh? Ya viene la gauchada. Tres fantasmas, cuatro, cinco y seis fantasmas. Adrián, estoy de sereno en Ruta 19, en Boca del Tigre, sin nada de sueño. Y duermo de día, casilla con anafe. Momento fantasma. Adrián dice, para el momento fantasma, tengo un amigo que sube historia con los autos de los suegros y le ponen a la historia una canción de trabajo duro. ¡Qué fantasma! ¡Qué Casper! Dice, ¡qué Casper! Fantasma hace boom, hace boom. Creo que las redes sociales nos han detonado la cabeza en eso, ¿no? Cuando vos ves, yo veo a la gente que se angustia por lo que muestra el otro, que lo que muestra el otro también es mentira. ¿Viste esas parejas que suben esas fotos y se juntos hasta el infinito, dándose besos? A los 10 minutos están subiendo un estado. Bravo, envidiosa, bravo, infiel, basura. Pero está el otro, el que ve, dice, mira estos dos, qué felices que son. Gorda, vení acá, vamos a sacar una foto. Vamos a mostrar lo felices que somos nosotros, dice. Es todo mentira lo que está en las redes sociales, es todo mentira.

0: son.
1: Para cerrar el momento fantasma del día de hoy, Adrián, soy Rosa. Fantasma, la vieja del frente de casa. Que cuando habla de los nietos, parece que fuera la abuela de Messi, de Einstein y de Favaloro. Y los nietos son unos chicos más comunes que no sé qué.
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4: Y yo dije 200. 200 personas que manden la palabra friki, había dicho. ¿Friki? Tienes que mandar la palabra friki al mensajero de los pueblos. Si entran más de 200 mensajes, friki cuenta un cuento. Si no, no. Se ve la gente que no lo escucho o no tiene ganas de escucharte.
3: Mande la palabra friki, por favor.
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0: Últimas palabras claves. Últimas palabras clave para el concurso. ¿Querés ganarte la parrilla? No, la parrilla, no, perdón. El asado. El bolsón de asado de carnicería Don Feliciano. Mándame ya mismo la palabra asadazo. Asadazo. Nombre completo. Últimas tres del documento al mensajero de la Popu. Asadazo. Nombre completo. Últimas tres del documento. Tengo un asado para seis personas. ¿Querés ganarte las entradas para el teatro para los chicos de mi edad? Mándame la palabra teatro. Teatro. Nombre completo. Últimas tres del documento. Y si querés ganarte las entradas para el cine, para los cines Dino, para ir a ver una peli en el cine, mándame la palabra peli. Peli, para ver las películas en el cine. Un par de entradas. Dos pares de entradas para el teatro. Mándame la palabra teatro. Y la carne para ganarte el asado, mándame la palabra asadazo. Esas son las nuevas palabras claves. En unos minutitos nada más estoy haciendo el sorteo. Suerte para todos, a participar, y si querés que Friki cuente un cuantito al final, mándame la palabra Friki.
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Hola, Mónica Montero de Las Palmas. Hola, César Escobedo. Hola, Franquito, que manda saludos para el labu del depósito. Vos sabés que me encantan esos apodos. Me encantan esos apodos. Viste que recién acabamos de hablar de... No se habla de los físicos, de cosas... Pero este que le dicen la bubu... O sea, a mí se me ocurre que es así, viste, gordito, que parece un muñequito así, peticito. Me gustaría ver la foto del la bubu. Un saludo para la bubu del depósito. Hola, Darío Acosta. Hola, Fausto Suárez. Hola, Víctor Romero. Friki, hermano, está de 10 el programa, haciéndote la onda como todas las noches, dice Jonathan. Mario Barrio Nuevo, Rubén Ludueña, Silvia González. Polenta, pásate el temita enamorado de Jiménez para los muchachitos del depósito. Flit, muchas gracias. Marito Barrio Nuevo, Elba Pérez, parezco la mona, viste, cuando está arriba del escenario. Matías Heredia. Fausto Suárez, Daniel Cuello, Rubén Ludueña. Lo voy nombrando a todos para que participen, viste. Impresionante la participación. Impresionante la participación de los oyentes. Se va el asado, se van las entradas para el teatro, se van las entradas para el cine y se va la primera.

0: Atención, que tengo ganadores. Vamos a dejarlo de fondo, vamos a dejarlo de fondo. Me gustó estos temitos de folclore. ¡Sí! Un par de entradas para el cine. Ganador, Víctor Romero, 642. Víctor Romero, 642. Tenés que pasar a buscar tu par de entradas por el, del cine por aquí, por Alvear 139. Alvear 139 está disponible tu par de entradas para los cines Dino.
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0: Las entradas para el teatro son para Silvia González, 615, y Edgardo Bernaola, 815. Repito, Silvia González, 615, y Edgardo Bernaola, 815. ¿Cómo tienen que hacer? Simplemente, el viernes se llegan a las 10 y media de la noche, 10 y 40, al Eleton Resort, al lado de Keops, ahí en el hotel, que está ahí al lado, que es todo parte del mismo complejo. El Eleton Resort, llegan y dicen, gané las entradas en la Popu, los van a hacer pasar, les van a entregar sus entradas y vamos a compartir Los Chicos de Mi Edad. Y me queda el asado. ¿Querés mandar la palabra asado? Mándalo. Manda la palabra asado con tus datos. ¿Qué sé yo? ¿En una de esas gana?
3: ¿Y qué chistecito?
0: Y no sé si entraron 200 mensajes, ¿eh? Tienen que mandar la palabra friki para que friki cierre con un chiste.

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1: Te pasaste con esos temas de folclore. A mí me encanta casi toda la música. Me encantó, dice Esther, que es oyente nueva. No, pero aplaudilo a Dieguito, Dieguito es el musicalizador. Yo lo único que hago es hablar sonceras acá.

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1: Pulenta, mandale un saludo a mis compañeros de trabajo, Eugenia, Araceli y Gonzalo, que estamos trabajando en Defensa Civil de Río Tercero, dice Marcelo. ¿Qué Marcelo? ¿Lo conoces a Marcelo? Te lo presento, mira, acá está. Marcelo Bernaola.

0: resulta.
1: Bueno. Antes del sorteo del asado, Friki se hizo merecedor de contar el chiste porque entraron como 350 mensajes, no 200.
0: Resulta que venía un matrimonio por la ruta, manejando, y de repente se cruza en la ruta un zorrino mamá con un zorrino bebé. El guaso alcanza a frenar, así, clavo los frenos, así, ¡pah! Lo levanta para mirar con el zorrino mamá, que es el zorrino bebé, así mirando. Con esa carita de los zorrinos. Así. Le dice la mujer, ¿qué hiciste? ¿Qué hiciste? ¿Qué querés que haga? Frené. No. ¿Qué querés que haga? Y bueno, pero ¿qué vamos a hacer con el zorrinito? Y no sé. ¿Qué querés que haga? Si no lo hice a propósito. Pero lo mataste. Y bueno, dice, ¿qué? Y bueno, hagamos una cosa. Dice, lo llevemos al zorrinito bebé y lo dejemos en un refugio. Si lo dejamos acá tirado en el medio de la ruta, se va a morir. ¿Y dónde lo vamos a llevar? Lo llevo yo. Pero escúchame una cosa, no podés andar con animales silvestres. Si nos llega a parar la caminera, nos llega a parar la policía, vamos a tener problemas. Yo lo tengo. No seas así, se le murió la mamá. Pero es un zorrino. Pero no importa, yo lo voy a llevar. Agarra a la señora, lo envuelve en una toallita y lo tiene así en el brazo. El zorrinito se acomodó así, como diciendo, mamá. Y se acurrucó. Igual se iba manejando así. Y en un momento mira para adelante, estaba la caminera. Le dice, te dije que vamos a tener quilombo. ¿Cómo vamos a hacer? ¿Esconde ese bicho? ¿Y dónde crees que lo escondes? No sé, qué sé yo. Ponelo abajo del asiento, pero si no, no cabe abajo del asiento. Y no sé, mételo entre medio de las piernas. Y dice, ¿y el olor? No sé, tápale la naricita.
2: ¡Oh, no! ¡No! ¡No! ¡No!
1: ¡Estás loco! ¡Ándate!
0: Pero si es la naricita el bicho.
1: Ándate de acá.
3: Yo no sé lo que me pasa cuando
1: es. No, disculpe. No, ¿cómo va a contar eso?
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1: Ah, ¿qué pasa? Su hijo de su madre. Dice, me hizo llorar y me hizo reír. Me dio lástima el zorrinito. Claudia. Claro, Claudia es empática, ¿viste? Se dice, ay, no, pobrecito el zorrinito, se quedó sin la mamá y después se largó la carcajada. Ay, Dios santo. Bueno, ya está, menos mal que le voy a dejar contar uno solo, ¿eh? Adrián dice, muy bueno el chiste de Friki, que cuente otro. No, ya no hay tiempo. Señoras, señores, hicimos este programa en controles y descontroles, el señor Diego Barrios Durán.
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1: Quien les habla, Adrián Gómez, se despide de ustedes hasta mañana en otro programa parecido a este, pero peor. Voy a dar el nombre del ganador del asado, por supuesto. El ganador del asado es... Mariano David Fossati, 049, te ganaste el asado de Carnicería Don Feliciano. Tenés que pasar a retirarlo desde mañana por Carnicería Don Feliciano... en Avenida Revolución de Mayo 1294, Barrio Crisol Sur. 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Gracias. Chao, hasta mañana.
6: Ahí va.

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0: Muchísimas gracias.
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0: Gracias, Queso. Gracias a toda la banda, a los amigos. Los felicito.
1: Gracias, Pepa.
0: Los quiero. Gracias. Muchas gracias.
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0: 5 de la mañana, 5 minutos en la República Argentina. Queridos amigos, ¿cómo les va? Buen día, bienvenidos. Arrancando con ustedes la primera mañana de la radio, sí señor, por la Pop 92.3 y su gran cadena popular. Juntos para todos los clubes de madrugadores. Acá ya un poquito mejor de la laringitis, aunque todavía ahí como que se escucha de fondo. Pero espectacular, ¿cómo estamos? Lo que sí es como que tengo la boca seca. Tengo como una sensación que tengo mucha sequedad en la garganta. Bueno, pero estamos de 10, un poco mejor hoy. ¿Cómo estamos? Buen día, buen día, buen día. La Popu 92.3 presenta su primera mañana de la radio. ¡Arriba la Popu! Vamos, que el mundo nos espera en Córdoba y el país. ¿A dónde están? Como diría Luisima, están ahí. Saludo muy grande para Luisito Sima, que el otro día nos encontramos. Compartimos un momento, un abrazo grande. ¡Qué lindo, qué lindo, qué lindo! ¡Arranca arriba la Popu!
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0: ¿Arrancamos con ritmo? ¿Te parece? ¿Cómo no?

bien, muchas gracias, muy amable. 5 de la mañana, 15 minutos en la República Argentina, queridos amigos. Repasamos títulos a esta hora. El oficialismo logró postergar una semana el avance opositor contra Adorni en el Congreso y la sesión prevista para hoy en el Senado se pasó por el 25. Los jefes de bloque, incluida Patricia Bullrich, esperan que para entonces el Ejecutivo haya resuelto una salida ordenada del jefe de gabinete. Si no, se avanzaría con su interpelación y eventual remoción. El fiscal Policita ahora indaga sobre las operaciones de Adorni con criptomonedas y una compra de blanquería por 8 millones de pesos. Ordenó medidas sobre su familia, sus antecedentes laborales, dos countries y las plataformas cripto que operaron en el país desde el 2012. Una buena noticia, se registró en mayo una fuerte desaceleración de los precios mayoristas que acumulan un incremento del 14,4% en lo que va del año. Así surge el último relevamiento del INDEC que muestra una baja de 2,7 puntos porcentuales respecto al mes de abril. Con concesiones a Irán, Donald Trump firmó por adelantado un polémico acuerdo para terminar la guerra en Medio Oriente. Irán debe reabrir el estrecho de Hormuz y la discusión nuclear de fondos se pospone. A cambio, se levantan las sanciones y liberan sus fondos congelados. Milei recibió en Olivos a las autoridades del Banco Mundial tras la concesión de la garantía por 2.000 millones de dólares. Muy bien, perfecto. El fiscal que investiga el femicidio de Agostina Vega, Raúl Garzón, indagará hoy a Osvaldo Faceta, amigo de Barrelier y uno de los inquilinos. En tanto, mañana hará lo propio con Soledad Andriani, exnovia del principal acusado. En paralelo, la justicia desvinculó por ahora al bar Guachitas del femicidio de Agostina, pero investiga qué pasaba adentro y analiza girarlo a la justicia federal.

0: los títulos de esta mañana, queridos amigos. El repaso del calendario de pago de ANSES. Atención, hoy están cobrando jubilaciones y pensiones que no superan el haber mínimo, asignación familiar por hijo, universal por hijo, documentos terminados en 7, asignación por embarazo, documentos terminados en 5. Informa EPEC la situación en la ciudad de Córdoba. Hoy no habrá corte de luz en la ciudad de Córdoba, sí en Villa Carlos Paz y en la zona de Sebastián Elcano, Santa Elena, Rayo Cortado, Cerro Colorado. Policía de la provincia informa. Provincial número 14. Circular con precaución por niebla, las demás rutas con circulación normal. Lo que tenés que saber antes de salir de casa.
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0: En eso que estaba buscando música nueva, me gusta a mí buscar música nueva, nuevos artistas, ir escuchando lo nuevo, me topé con esta banda que se llama La Bandeja. La Bandeja se llama. Una banda, la verdad que suena muy bien. Junto con Pablito HC, Alfred Cueva son los cantantes. Una versión de esta canción increíble. Escuchala y disfrutala en la primera mañana de la radio.

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4: Vamos, vamos, vamos, vamos, vamos, queridos. 5 de la mañana, 23 minutos. La PP, la peña popular de cada mañana. Vamos, Pitín Salazar.
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0: Así que sos vacilador.
1: Más o menos.
0: Te va mal. Vos pero también. Me han dicho que sos muy juguetón.
1: Me parece que vos
0: ¿y a qué te gusta
1: no
0: jugar, compadre?
1: Nada.

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0: día, buen día, buen día, buen día para todos, queridos amigos en la ciudad de Córdoba a esta hora. No siento el día tan frío como ayer, me parece, no sé qué opinan ustedes. No, no, está bien, ¿eh? 10 grados a esta hora en la ciudad de Córdoba, queridos amigos, una mañana muy linda para arrancar. Para hoy esperamos una máxima de 16 grados con lluvias aisladas durante la mañana. Repaso federal de temperaturas en San Luis, 11 grados 4 décimas, esperan lloviznas con una máxima de 16 grados. En Neuquén, 5 grados 2 décimas, sensación térmica de 2 grados 7 décimas, esperan un día ligeramente nublado y una máxima de 14 grados. En La Rioja, 11 grados 4 décimas, esperan lloviznas durante casi toda la jornada.
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0: la fiesta, ¿eh?
1: Sí, está linda. Sí, ahí viene Luicho con los dos romeros con ganas de bancame.
2: Así es.
3: Sí, muchacho, va cayendo gente al baile, ¿eh?
2: Adelante, Coco, que es copelo.
3: Y por eso nomás ni te digo, che.
2: Y ya no es más gordo este.
3: No, no es más gordo. Es obeso ahora.

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2: ¿Qué tema viene, Hugo?
3: La guitarra grandota.
2: No.
3: Sí, es yo tengo ganas de hacer eso.
2: No, ese no.
3: Pero es un tema lindo. Aparte, si debo una manito entre todos, vení, vamos a traerla. No,
4: Espera. Agarra mi limón de ahí. Despacito, cuidado. Ahí viene, guarda. Ahí está. Espera, es la casa, espera que me siente.
3: Apoyale despacio. Despacio, estamos. Ahí está. Espera que lo voy a afinar.
4: Ahí está, por acá.

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del chofer. Calculo que esto va a ser como cantar un estilo. Cuando tanteé la palanca dejándolo en punto muerto, pensé, voy a ver si acierto cuál es el botón que arranca. Le hundí una perilla blanca y al rugir como una fiera, dije, acerté de primera. Pero lo que había aprendido fue el radio, que metía ruido de música nueva olé. Después toqué el clavijero del medidor de benzina, los faroles, la bocina, la escobilla y el yesquero. Y todito aquel tablero de teclas al por mayor, nervioso y de mal humor, toqué tantas que al final no pude saber con cuál hice arrancar el motor. El radio anunció un conjunto con la zamba La Engañera. Y al sentir gritar ¡primera!, puse el cambio en ese punto. Como llevando un disjunto salí con paso de entierro y escuchando como el perro con la atención más profunda cuando dijeron ¡segunda!, les obedecí en el fierro. Ladeándole el bulto al centro, rumbié para el lado del estadio y el bastonero del radio le dio por gritar ¡adentro! Yo iba a marchar al encuentro del portón a rienda suelta cuando aquella voz resuelta quiso evitar el desorden y acaté la contraorden cuando me dijo ¡otra vuelta! Fui a doblar a la derecha, pero aquel mandón porfiado por gritarme ¡al otro lado! Me zambulló contra pecho. Como la calle era estrecha, vi que la cosa era brava porque un camión se acercaba tremendamente veloz y alcancé a escuchar la voz advirtiéndome ¡se acaba!

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Al tranco en un redomón va cruzando un cañadón en dirección a un molino, su mirada de felino recorriendo el alambrao. Si algún toro se ha bandeado o se cruzó algún ternero, si tiene agua el bebedero o si hay algún avichao.

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Hablábamos hoy un tema de los chicos, le rendíamos homenaje a los chicos, hablamos de la mujer, hablamos del hombre, y esto tiene que ver con la posibilidad que brinda este oficio a través del lenguaje, como yo les decía, de uno poder delirarse en algunas historias y meterse en algunas historias, y cualquier atorrante como uno se puede soñar personaje en un cuento de la Edad Media, un cuento o una historia o un relato con caballeros, con batallas, con espadas, una historia como aquellas del mío Cid, del Cid Rodrigo Díaz de Vivar, que aprendimos en el colegio. Cabalga Diego de Lainez al buen rey besar la mano. Consigo se los llevaba a los 300 hijos d'algo, y entre ellos iba Rodríguez. Ni idea quién lo ha invitado. Todos cabalgan a mula, Rodríguez va pedaleando. Todos visten oro y seda, Rodríguez ropa de trabajo. Todos guantes olorosos, Rodríguez ni se ha bañado. Todos sombreros muy ricos y el loco un pañuelo atado. Todos con sendas varicas y el piola inflador en mano. ¿Qué cuernos estará haciendo Rodríguez ahí de colado? La verdad no entiende un pomo, por eso es que va turbado. Todos eran hijos d'algo y él, hincha Nueva Chicago. ¿Ni a dónde carajo marcha entre aquellos castellanos? Aparte la pedaleada lo tenía repasado. Andando por el camino, unos con otros hablaban lengua de Castilla antigua, y claro, él no entendía nada. Y tal vez por el esfuerzo de la bruta pedaleada, le entró a doler la barriga. Y ya no le gustó nada. A lo mejor tomó frío por venir desabrigado, o aquellas ciruelas verdes que comió en lo del cuñado. La cosa es que va sintiendo retorcijones de a rato, y cuando mira los yuyos se siente como tendado, mas de repente sujetan el galope a aquellos vagos y oye que dicen al rey: ¡Mirad, Rodríguez, cagamos! Él tan solo conocía a los cuatro reyes del mazo. Andá a saber cuál de ellos sería este desgraciado. Iba a preguntarle a un flaco, pero pensó que revienten. Acá yo lo que preciso es que haya un baño y urgente. Se apearon los de Vivar para el rey besar la mano. Rodríguez se quedó viola apretando contra el caño. Entonces hablóle un noble, más bien tirando a jovato: apeaos vos, Rodríguez, besaréis al rey la mano. ¿Estás loco como papearme? Donde me bajo me cago. Pero no es vuestro señor, vos hijo soy su vasallo. Si otro me dijera eso, lo acuesto de un garrotazo. Más como este no lo fue, no sabes qué hago, me la banco. Y ya se apeaba Rodríguez para el rey besar la mano, cuando al hincar la rodilla se le escapó un ruido raro, y un acre olor por el aire invadió a los castellanos. Espantóse de esta el rey, quien dijo como turbado: quita, quítate, Rodríguez, quita, quítate allá, diablo, que el gesto tienes de hombre y los modales del chancho. Entonces abrió los ojos aquel pobre desgraciado. No vaya el loco Rodríguez soñando se había cagado. Muchas gracias, muy amables. Personajes que pasan cerquita nuestro. Postales de entre casa, postales de la realidad cotidiana. Desde el desubicado que cuando está de visita en una casa, el dueño viene y le dice: che, loco, qué lindo te quedó el baño todo forrado en madera y solo se ha confundido meando dentro de un placar. Al otro infeliz que es capaz de hacerse encima solo porque no se anima a pedir permiso de pasar al baño. Hay toda una fauna de personajes que se han dado, que se dan y que seguramente se seguirán dando, en tanto y en cuanto las ganas sean de nosotros, pero la casa sea ajena. Vino, preguntó dónde era, se mandó desesperado porque venía reapurado, pero ¿y la luz dónde está? Al oscuro avanzará tanteando la pared y sus ganas se hacen una cruz, porque aunque se esfuerce al mango, va a terminar como el tango, o sea, todo a media luz. Y ahora sí,
oíd mortales, que si adentro usted se esfuerza, oye lo que allá conversa, y ellos habrán oído algo. Bueno, ya está, ¿qué hago? Salgo. Las técnicas las conoce, el que carraspea, el que tose, son recursos remanidos. Impávido y afligido se asoma al mundo exterior y es como un himno al pudor, tras los muros, sordos ruidos. Otra el tiempo que uno tarda. Hay que tomarle la mano, que acá sí el tiempo es tirano y su actividad delata. Así que métale patas y salga lo antes posible, que una demora es terrible las sospechas que desata. Y una expresión de deseo, que la puerta tenga llave. O pasador, si no es grave, supóngase quedó abierta, como que nos desconcierta. De repente alguien entra, piense cómo nos encuentra. Tenemos que estar alerta. Si el inodoro está cerca de la puerta, hay una opción de evitar el papelón. Póngase cómodo, che, y después estírese, que aunque es medio esforzado, si alcanza da resultado a trancarla con el pie. Otra técnica más simple, aunque menos elegante, eche el cuerpo hacia adelante. Si no es usted muy liviano, apóyese con la mano y aguante, mi viejo, aguante. Bueno, pero ahora ya está. Solo le quedaría un tema, el del agua y su sistema. O sea, el de la descarga. Y allá va usted a la carga, botón, cadena, palanca, y acá si ustedes me bancan, no se las hago muy largas. El sistema de botón es muy raro que ande bien. Aprieta, aprieta y no hay quien haga andar esos botones. Como loco usted se pone hasta que el botón se cansa y prepara una venganza. Se nota que acobardado, de ser así apretujado y dispuesto a darle un corte, retrocede en su resorte y sale catapultado. ¿Y a dónde se creen que cae? Adentro del inodoro. Ahí pierde todo el decoro, porque se arremangará, después se arrodillará y sin ninguna elegancia, con gesto de repugnancia, manos a la obra, ¡ya! A cadena hay dos opciones, de plástico y fundición. Plástico, una precaución, es débil es lo que tiene. Apenita se sostiene. Usted no es tipo de suerte. Donde pegue un tirón fuerte, seguro que se le viene. El de fundición, en cambio, es robusto y medio guaso. Pero también se da el caso que es muy sensible al tirón. Ojo con el sacudón, porque hay que tener cuidado. Suelen estar oscilados, por ahí se suelta una pieza, se le cae en la cabeza y lo encuentran desmayado. El hecho que no haya agua. El sistema de mochila es moderno y fácil, pero le canto que a veces descarga tanto que no se termina nunca. Usted piensa, esto no funca, y se siente medio extraño pensando, allí en ese baño me pasan todas a mí, ¿esto funcionará así o habré hecho cagar un caño? El hecho que no haya agua ya es demasiado maldito. Con las pruebas del delito, allí es demasiado cruel. Otra es que no haya papel, y una ante la que me sublevo, el rollo de papel nuevo. Hay que empezarlo, y ahí, no sé si me pasa a mí o a todos les cuesta un huevo. Y no hablo de los aromas, pues no sería de buen gusto, pero obviarlo es injusto, porque vio que uno se va, y que entre otros ya no es demasiado grato. Pero ahí viene el candidato. En la puerta usted se encuentra con un pobre tipo que entra, y ese pobre paga el pato. No es un lugar lindo el baño, pero bueno, es natural. Usted piense que al final siempre allí los poetas suelen desgranar cuartetas para alivianar sus penas, cosas ni malas ni buenas que tal vez sirvan de muestra cuando las ganas son nuestras, pero la casa es ajena. Gracias.

0: Un tema doméstico. Un tema doméstico que tiene que ver con las tareas de la casa. Y porque hoy hablábamos de las mujeres. Así como el orden de los factores no altera el producto, el orden de los placares suele sí ser un despiole. Y no hablo de los placares donde tienen los cajones, porque ahí uno supone que más o menos están, ni donde las perchas van. Lo mío es más extravagante. Un lugar apasionante a donde todo es posible es el lugar increíble en el que solo hay estante. Todo empieza cuando él dice: vieja, el pantalón. ¿Cuál, querido? Aquel marrón, el del año 82. Es como que la mató. Pesadón, él ya la aburre, y ella que el bulto le escurre ofertando alternativa, él insiste y ella esquiva. Justo ahora se te ocurre. Y allá marcha la patrona a buscar el pantalón, invocando en su oración al cielo de las polillas. Y hay que subirse a una silla para poder alcanzar esa puerta del placar que está allá arriba a la izquierda, mientras piensa dónde mierda lo habré podido guardar. Aparece una tricota que quedó a medio tejer, una blusa de mujer, un sacón, unas bermudas. Ahí viene una media viuda huérfana de compañera, atando una expolera que hoy es elástico e hilacha, adentro de una bombacha que puede ser de cualquiera. Tras una hora buscando, se irá juntando en el piso un revoltijo impreciso de prendas y de colores. La cosa pasa a mayores porque el loco se pasea en calzoncillo y putea, y el clima está pesadón, y del puto pantalón ni la más podrida idea. Dentro de una billetera, una libreta de ahorro, un calzoncillo, un gorro, un corpiño, un short de baño, y colgadito de un caño la cima de la concagua, un armazón de paraguas, por supuesto sin la tela, junto al bastón de la abuela, un canasto y una enagua, un mechoncito de pelo de mamá, pero hace rato, y una caja de zapato atada con un trapito. Tiene adentro un montoncito de fotos que se envejecen. Él sigue firme en sus treces y varias veces les dijo: muy, muy lindo el revoltijo, pero el lompa no aparece. Dos finales a esta historia. Uno, ella se acordó que el pantalón lo prestó, pero no se acuerda a quién. Así que lo calla bien y, para ir disimulando, igual seguirá buscando, no habla ni por asomos y se queda piola como perro que lo están peinando. La otra es que menos mal que el podrido pantalón no aparece en la ocasión, que más vale que se pierda, que si por ahí ella se acuerda, él se lo prueba y no le anda, es donde ella lo manda a la mismísima. Mientras usted va pensando si esto que digo no es cierto, un paréntesis abierto para que usted reflexione acerca de estas razones. Yo meto la mano al fondo y saco un suéter a rombo y un calzoncillo a lunares, probando que los placares son siempre, siempre un quilombo. Muchas gracias, muy amable.
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23: 8:05.
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19: 8:39.

0: Hola gente, muy buenos días. Aquí estamos comenzando esta mañana, este día jueves 18 de junio. 40 minutitos que nos separan de las 8 de la mañana. ¿Cómo les va? ¿Qué cuentan? ¿Cómo comenzaron el día de hoy? 10 grados y la temperatura actual en esta mañana, pero hay una esperada máxima de 15 y una mínima de 9 grados. Arrancando folcloreando por la primera. A través del 89.1 aquí en Tejedor, 103.1 estamos en Colonia Seré, www.laprimerafm.com.ar.
1: Hasta las 10 te voy a acompañar, hasta las 10 de la mañana.
0: Hasta las 10 de la mañana con buena música, buen folclore, algún tanguito, algún cuentito también. Algunos temas que quedaron del día de ayer, así que también vamos a ir cumpliendo. Ya te puedes empezar a comunicar conmigo, 23 57 41 27 84.

0: Y empiezan a caer los primeros llamaditos. Hola, buen día.
1: Buen día, Marito.
0: Buen día, Negrito. ¿Cómo le va? ¿Todo bien?
1: Bien, Marito.
0: Bueno, hermano, bien, todo bárbaro. ¿Cómo está el clima por ahí?
1: ¿Eh?
0: ¿Cómo está el clima?
1: Sí, está medio julero.
0: Bueno, acá empezó a caer unas gotitas un ratito.
1: ¿Ah, sí?
0: Sí.
1: Sí, está fiero, está.
0: Y está bien, sí. Y está acá también.
1: Marito, le iba a pedir Mama Gaucha.
0: Mama Gaucha, bueno, ahí lo agendamos. Mama Gaucha. Bueno, ¿todo bien usted?
1: Sí, sí, Marito.
0: ¿Sí? Bueno, me alegro.
1: Estamos tomando mate con Laura acá.
0: Está muy bien. Bueno, saludo para Laura entonces.
1: Bueno, será apreciado, Marito.
0: Que siga bien, que tenga buen día, gracias.
1: Chao, Marito.
0: Hasta luego, chao, chao. Bueno, ¿qué más nos dicen por acá? ¿Tenemos otro llamadito? Hola, buen día.
2: Buen día, Marito.
0: Buen día, Zulema, ¿cómo le va?
2: Muy bien, el día feo.
0: Y bueno.
2: Adentro.
0: No queda otra, no queda otra.
2: No queda otra. Marito, ¿me podrías pasar Nieblas de Horacio Guaraní?
0: Nieblas. Ahí está, me lo agendamos, ¿cómo que no?
2: Bueno, que tengas una buena mañana.
0: Bueno, muchas gracias igualmente.
2: Hasta luego, Marito, muchas gracias.
0: Chao, hasta luego, que siga bien, gracias. Hola, buen día.
3: Hola, buen día, Marito, ¿qué tal?
0: Buen día, ¿cómo le va?
3: Acá
0: lárguelo, lárguelo, pegando. Lárguelo.
3: Sí.
0: Lárguelo, que
3: la peleo,
0: Lárguelo, que de acá lo manoteamos, el cogote enseguida.
3: Ay, Dios mío, ¿qué vas a hacer?
0: ¿Cómo le va? ¿Todo bien?
3: Vine acá cocinando porque viene la nieta y una compañerita a almorzar.
0: Ajá.
3: Las famosas milanesas y la ensalada de papa y huevo.
0: Ahí está muy bien, qué cosa rica eso.
3: Sí, viste, para eso es un abuelo.
0: Y bueno, sí, hay que darle gusto también.
3: Y sí, viste, mientras uno pueda andar, viste.
0: Más vale, por supuesto.
3: Yo les dije, el día que planto la bandera roja se terminó.
0: Nada, pero todavía queda un montón de hilo en el carril.
3: Sí. No, Marito, te iba a pedir un tema cantado por tu papá,
0: sí,
3: de folclore,
0: sí,
3: y otro tanguito también por tu papá.
0: Bueno, buscamos.
3: Voy a ver si me traen lo que encargué ayer, una botella de Fernet para jugar por el Día del Padre.
0: ¡Ah, la pucha, che! Se van a mamar esto.
3: Espero, ¿viste?
0: Listo, no hay problema.
3: Que me la traiga porque me dijeron que a las 10 salían a hacer los mandados, ¿viste? Y
0: bueno, ¿cómo no?
3: Cualquier cosa le digo, ya le dije que te la alcanzara.
0: Perfecto. Y ¿Para jugar hoy? ¿Para jugar hoy? ¿O mañana?
3: Sí, vamos a ver si la... Primero, pues, si la llevan, ese es el asunto.
0: Claro, ese es el tema. Tienes razón, tienes razón.
3: Si no, quedará para mañana viernes.
0: Perfecto, perfecto, no hay problema. ¿Eh? ¿Cómo no?
3: Bueno, listo, Marito, que tengas un lindo día.
0: Gracias igualmente, muchas gracias.
3: Hasta luego.
0: Chao, hasta luego. Gracias. Bueno, ahí estábamos, los primeros llamaditos al aire. Vamos a comenzar con buena música, buen folclore, mientras ustedes se siguen comunicando, por supuesto. En la mañana del día de hoy. Comenzamos. Buena música. Paul Moon. Te odio, de Paul Moon.

0: Ahí estamos, compartiendo la muy buena música en esta mañana,
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0: Zambita del musiquero, los hermanos. Los hermanos Calvo. Paul Moon arrancando, qué buenos temas,
2: Bueno.
0: ¿Qué más por acá? Mensajitos. Que empiezan a llegar. Buen día, Marito, ¿me pasás el truco del amor? Para Oscar y Esther, gracias por Ramón Fernández. Bueno, lo agendamos. Hola, buen día.
3: Muy buenos días, Marito. ¿Cómo andás? ¿Todo bien?
0: Buen día, Eduardo.
3: Podrás pasar entre Triana y Federal por la callejera. Muchas gracias, Marito. Tengas un buen día.
0: Bueno, gracias igualmente. Agendamos. Ahí está la callejera, por supuesto. 23 57 41 27 84, para que vos te sigas comunicando a través de un mensajito, un audio o una simple llamadita.
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0: Seguimos compartiendo buena música, buen folclore. Nos estaban pidiendo Mamá Gaucha, así que lo vamos a ir compartiendo, por supuesto, por Milton Pino, Horacio Guaraní, Niebla, algo cantado por mi papá también. Bueno, ahí de a poquito voy cumpliendo con todos. 23 57 41 27 84, a través de un mensajito, un audio o una simple llamadita.

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1: Bueno, se comunica Tati, nos pide algo de Los Manceros, Entra a mi hogar, así que también lo agendamos. Hola, buen día.
2: Bien, Mario.
1: Buen día, Juan Domingo, ¿cómo le va?
2: ¿Cómo andás vos?
1: Bien, ¿usted?
2: Bueno, me alegro, bien.
1: Bueno, muchas gracias.
2: ¿Puedes mandar pasar algo de Los Curarenses?
1: Los Curarenses, ¿cómo no?
2: Gracias, Marito. Que tengas buen día.
1: Gracias igualmente, hermano, que tengas buen día, gracias.
2: Gracias a toda tu familia.
1: Gracias, igualmente, igualmente, gracias.
2: Chao, Mario.
1: Hasta luego, chau, chau. Bueno, agendamos algo de Los Curarenses también.

0: Bueno, no, te decía que se comunicaba Tati y nos pedía a los manceros, entra a mi hogar, así que también lo agendamos. Buen día, puede ser, volvamos a empezar por De Angelis. Gracias, nos dice Elsa y el Negrito. Aquí le mandamos un fuerte abrazo. Bueno, muy bien. Ahí ya tenemos dos tanguitos en esta mañana. Bueno.
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0: En un ratito cumplimos con estos tanguitos. 2357 4127 84. Para que vos te sigas comunicando a través de un mensajito, un audio o una simple llamadita. Compartimos algo de mi viejo, haciendo un poco de folclore y con quienes habla acompañado en el teclado. Grabación que en 2001, 2002, por ahí. En los estudios de los hermanos Calvo, en Santa Rosa, La Pampa. ¿Lo compartimos? Paloma en vuelo, dale.

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0: 10 minutitos de las 9 de la mañana. Seguimos compartiendo buena música, buen folclore.
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0: 23 57 41 27 84, para que vos te sigas comunicando a través de un mensajito, un audio o una simple llamadita. Compartimos la buena música de la callejera, dale.

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0: 18 minutitos, sé que nos separan de las 9 de la mañana. 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
0: 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Seguite comunicándote conmigo, 2357-412784. Trae un mensajito, un audio o una simple llamadita.
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0: 44 minutitos de las 9 de la mañana. Bueno, estamos compartiendo algo de los curarenses. 23-57-41-27-84, viendo unos tanguitos también en esta mañana. Hola, buen día.
1: Buen día, Marito, ¿cómo andás?
0: Buen día, ¿todo bien?
1: Acá está garugando, acá por la Erfo está garugando acá.
0: Por acá también, hermano. Por acá
1: qué
0: también.
1: Tiempo loco, Marito.
0: ¿Qué lo parió?
1: Marito, ¿no pasa la milonga de Héctor del Valle de la Tigra Muerta? Que te estamos escuchando acá tomando mate. Listo, Marito, gracias.
0: Abrazo, gracias.

Bueno, vamos a ir buscando tres tanguitos, por supuesto, Alfredo De Angelis. Volvamos a empezar. Los muchachos de antes, a Mari Callar, la voz de mi viejo, y Jorge Falcón, Pasional. Lo compartimos en esta mañana, dale.

0: Ahí estamos, compartiendo tres tangazos espectaculares en esta mañana, cuando ya tenemos 54, son los minutos que nos separan de las 9. Bueno, ¿qué más? ¿Qué nos dicen por acá? Hola, buen día.
1: Buen día, Merito, ¿cómo andás?
0: Buen día, hermano, ¿todo bien?
1: Qué feo día,
0: ¡Eh,
1: Merito.
0: lo parió! Che.
1: Para unas buenas tortas
0: Y
1: fritas.
0: hágase, hermano,
1: O
0: hágase.
1: una factura. ¿Sabes qué? Y unos matecitos.
0: Acuérdese de la radio, amigo, algún
1: Bien
0: día.
1: calentito.
0: Ay, Lid.
1: Bueno, Marito, creo que me pasa un tema.
0: Dime.
1: Algo de.
0: ¿De
1: ¡Qué
0: qué?
1: locura!
0: Ah, después, amigo, eso.
1: Bien arribita. Gracias,
0: Bueno.
1: Marito.
0: Listo. Después venimos con la buena música, por supuesto, con la buena cumbia, la música tropical, ¿eh?

0: Y nos despedimos del buen folclore con algo de Héctor del Valle, La Tigra Muerta. Hacemos una tanda publicitaria y luego venimos con toda la música tropical y vamos a jugar. En este día jueves.
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0: Vamos a jugar por una botellita de Fernet, Marito. Así nomás. Últimos tres numeritos del documento, tu nombre y te anoto por la botellita de Fernet. Mañana también tenemos premio. Mañana por el Día del Padre tenemos un regalo espectacular. Y por ahí quien se sume alguno más, el día de mañana. Últimos tres numeritos del documento, tu nombre y participá por la botella de Fernet en el día de hoy. 2357 41 27 84. Hacemos música. Tanda, Héctor del Valle, tanda y volvemos, dale.
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0: 23 minutitos sé que nos separan de las 10 de la mañana. La música de los Lirios, comenzamos.
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0: 23, 57, 41, 27, 84, vamos. Último tres numeritos del documento, tu nombre, y participás por una botella de Fernet.
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0: Bueno, ¿qué nos dicen por acá? Buen día.
2: Hola, buen día, Marito. Gracias. No te he llamado todos estos días porque estoy engripada.
0: Bueno, una pronta recuperación.
2: Así que estuve encerrada. Ahora ya puedo un poquito salir, pero no te creas. Y hoy está lloviendo, no voy a salir.
0: Hoy
2: en
0: Aníbula.
2: Pásame algún tanguito, si podés.
0: Hola, Marito, buenos días, buen jueves, nublado y de lluvia. ¿Cómo estás? Acá estamos escuchando. Recién terminamos de tender las camas, me pasaría trulalá mil maneras. Y hoy estará Federico, porque ayer se tomó el día el vago. Y hoy te esperamos 19:30 horas, ¿eh? Creo que mañana. Creo que no está Gabriel, porque mañana no estará. Sí, Fede ayer no llegó, venía viajando y no llegó. Para hacer el programa, nos avisó,
3: Y otra vez, amigo Peñu.
0: Pero en el día de hoy seguramente que va a estar, claro que sí. Hola, buen día.
2: Buen día, Marito.
0: Buen día, ¿cómo le va?
2: Bien.
0: Bueno, me alegro, hermano.
2: ¿Me anotás?
0: Juan Domingo 813.
2: Sí, Amanda 858.
0: Sí, Brian.
2: Sí, Brian. 381.
0: Sí, ¿quién más?
2: Pasan algo de los magos de la cumbre.
0: Bueno, buscamos algo de los magos.
2: Para las chicas de la escuela.
0: Listo, muy bien, dale.
2: Bueno, gracias, Mario.
0: Abrazo, gracias.
2: Que tengan muy buen día.
0: Gracias igualmente, gracias, gracias. Bueno, vamos a averiguar si... Bueno, hoy sí debe estar, pero mañana... Hoy estamos con Música del Recuerdo, recordá. Hoy 19:30 horas, Música del Recuerdo hasta la hora 21.

Saludito para Juan y para Amanda, nos dicen por acá. Ahí está, el saludito y las chicas también del otro lado. Buen día, Marita Notame, nos dice Luis. Luis, con el 552. Anotamos a María con el 124, Eri con el 053. Y pasate algo del Checha Fontana, nos dicen. Bueno, dale, buscamos.

Marito, mañana no está, Gabriel lo dijo anoche, bueno, que mañana no está, vuelve recién el lunes, así que hoy está, mañana no. Bueno, ahí estamos, muy bien. Buen día, Marito, pasame un temita de Sebastián y anotanos, nos dice Lili y Carlito, bueno, anotamos a Lili y a Carlito también, ¿eh?

23 57 41 27 84. ¿Cómo suena esto de los Lirios? Río, 23 57 41 27 84, dale. Último tren, numerito del documento, tu nombre y participás. Por una botellita de Fernet. Espectacular, ¿eh?

Buen día, Marito. Me anoté por el concurso. Jorge, 139. Melanie, 802. María, 539. Y Yona, 945. Gracias. Bueno, como que nos hacemos música. Ya volvemos, dale. Seguí participando con tu último 3 numeritos del documento y te anoto.

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0: Bueno, estamos compartiendo la música al estilo de los Magos del Cachamay. Este sábado estamos en La Raudé, en el Club Recreativo de La Raudé.
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0: Marito, buen día, anotame, Cris, con el 729, Charlie 710, Abel 812. Gracias, Marito. Muy buena toda la música. Anotamos a Mateo también con el 116.

0: Buen día.
1: Muy buenos días, amigo Mario. Que tenga un bendecido día. Jueves, que Dios lo bendiga a usted y a toda la familia.
0: Muchas amigo gracias.
1: Mario, ¿me puede pasar algún tema de Leo Mattioli?
0: Bueno.
1: Y me anota con el 110.
0: Dale.
1: Y Fernet, me gusta. Me anota con el 110. Con una buena coca, ¿sabes? Fernet fresco con una buena coca. ¡Ah, manteca! Bueno, amigo. Y unos chorizos secos de la casa familia de Rodríguez.
0: Ajá.
1: Va todo bien.
0: Mire usted.
1: Y le mandé mensaje ahora porque me levanté tarde. Vi que estaba lloviendo. Digo, bueno, siga nomás que yo voy a seguir durmiendo. Pero mañana me llevo la radio a la cama. No, de la cama voy a escuchar la radio.
0: Pero ¿cómo descansa usted, eh? Anotamos a Dante con el 706.
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0: Marito, buen día, me anotás, nos dice Lore con el 990.
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0: Anotamos a Steffi también, Steffi con el 967. Muy, pero muy bien, ¿eh?

0: Marito, me anotás a Santiago.
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0: Con el 904.
2: Bueno.
0: Karina con el 422. Y Negra Campo con el 806. Gracias, Marito.
2: Bueno, muchas gracias. Ahí estamos. 23-57-41-27-84. Compartimos algo del Checho Fontana. A ver, ahí está.

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0: Toda la información de la Copa del Mundo 2026 está acá. Colombia cerró la primera fecha de la fase de grupos con un triunfazo ante Uzbekistán. Con un Luis Díaz intratable, el equipo de Néstor Lorenzo dio una muestra de carácter para sacar adelante un partido que parecía se le complicaba. Fue victoria 3-1 de los cafeteros con goles de Daniel Muñoz, Luis Díaz y Campaz. Había puesto el empate transitorio Faisulaev a los 15 minutos del segundo tiempo. Así hablaba después del partido una de las figuras, Hamilton Campaz.
2: Bueno, la verdad, primero que todo, gracias a Dios, a mi familia y a la gente que nos acompaña y al equipo. Creo que trabajamos día a día para eso y bueno, gracias a Dios, hermoso debut con un gol.
3: ¿Cuál fue la intención cuando ingresó usted? ¿Qué decía el profe?
2: Más intensidad, encarar a los laterales que estaban subiendo mucho y bueno, creo que eso se encontró mediante el partido y ayudar a los laterales que estaban sufriendo un poco.
3: Estaba apretado el 2-1, usted cayó por la otra punta y termina marcando de una forma que no es muy habitual.
2: Sí, tenés razón. En mi carrera con esta pena llevo 3 goles de cabeza. Y bueno, creo que es un arma que uno en debido momento la utiliza. Y bueno, gracias a Dios, hoy se dio otra vez.
0: Hasta el presidente de Brasil pide por Messi. Lula da Silva bromeó en rueda de prensa tras el triplete del capitán de la selección argentina contra Argelia. En este contexto, el primer mandatario hizo una broma y dejó en claro su admiración por el astro argentino. Estaba pensando en contratar a Messi para jugar en Brasil, lanzó el presidente en Ginebra en una rueda de prensa con periodistas. A su vez le consultaron por el empate 1-1 de su selección con Marruecos en su estreno en el grupo C del Mundial. Peor fue España empatando con Cabo Verde, se limitó a decir. Mauricio Pochettino dijo que la pulga es de otro planeta. El entrenador de Estados Unidos aseguró que Messi tiene una jerarquía distinta tras el hat-trick ante Argelia. Por otra parte, aseguró que la albiceleste es la favorita en el Mundial. El técnico santafesino dijo: es de otro planeta, es imposible. Cualquier comparación, palabras para poder describirlo, es imposible, no sería justo, expresó sobre el astro rosarino a quien dirigió en el PSG. Es increíble ver a la campeona del mundo con jugadores, con cuerpo técnico, ver a la afición. Es el único partido que se escuchaba más a la gente que a la transmisión de los comentaristas, afirmó el entrenador. Recordemos que en Houston, Portugal empató 1-1 con República de Congo por el grupo K. Inglaterra, en un gran partido con doblete de Harry Kane, le ganó 4-2 a Croacia por el grupo L. En Dallas, Ghana sobre el final en uno de los peores partidos del Mundial, derrotó 1-0 a Panamá por el grupo L en Toronto. Y lo dicho, Colombia derrotó 3-1 a Uzbekistán por el grupo K en Ciudad de México. La agenda para esta jornada de jueves en la Copa del Mundo, 13 horas, República Checa-Sudáfrica por el grupo A. En Atlanta, 16 horas, Suiza-Bosnia, grupo B, Los Ángeles, 19 horas, Canadá-Qatar, grupo B, Vancouver, y 22 horas, México-Corea del Sur, grupo A, Guadalajara. Esto fue Resumen Mundial.
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0: 55 son los minutos, sé que nos separan de las 10 de la mañana, compartiendo la música de Leo Mattioli.
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0: Buen día, Marito, nos anotás por el sorteo. Nico 591, Luji 221, Luchi 045, pasate un temita de los magos. Amigo, gracias. Bueno, buscamos. Buen día, Marito, anotame con el 126, José. Claudia 930, Juli 867.
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0: Pasate el tregrí y el azul por los magos. Muchas gracias. Seguí así con el programa.

0: ¿Qué más se nos dicen por acá? Buen día.
1: Creo que me anote para el concurso Jeremías 47.
0: Bueno, te anoto, dale.
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0: Ah, ¿qué nos pedía hoy Jeremías? ¿Qué era que pedía temprano?
2: A la mañana tomaré.
1: Buen día, Marito, ¿cómo andás?
0: A ver, espera.
1: ¿Sabes qué? Hay unos matecitos bien calentitos. ¡Qué locura!
2: A la tarde tomaré.
1: Bien arribita.
0: Algo de qué locura. Bueno, agendamos algo de qué locura también, ¿eh?
2: Y lo bailamos, lo bailamos, lo...
0: Hola, buen día.
3: Hola, Marito, buenos días. Muy linda la radio, como siempre.
0: Muchas gracias.
3: Por el concurso, Mirta, con el 706.
0: Bueno, muy bien, Mirta, muchas gracias. Anotada.
2: Para la gente de Bragado y toda la zona.
0: 23-57-41-27-84.
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0: Último tres numeritos del documento, tu nombre y participá, dale.
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0: Seguimos compartiendo buena música. 23-57-41-27-84 para que vos te sigas comunicando en esta mañana. Hacemos música, tanda y ya volvemos, dale.

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0: 21 minutitos de las 11 de la mañana, la música que dale que va sonando. Ahí para Jere, que lo estaba solicitando en el día de hoy, Muy bien. Nati con el 614 anotamos. Daniel con el 186. Anotamos a Ale también, 268. Anotamos a Fabián con el 521. ¿Cómo andas, Negrito querido? A ver cuando me venía a visitar, Negrito, a la radio. Este caza la moto y se arranca, mamá. No lo para ni la lluvia, el Negrito. Un fuerte abrazo, Saludos para Susana, para Enrique también, Hola, buen día.
1: Buen día, Marito. Anotame 962, Gladys 933, Francesca 689.
0: Bueno, muy bien.
1: Si podés pasarme algo de Corazón Gaitán. Muchas gracias, Marito.

0: Algo de Osvaldo Corazón Gaitán agendamos también, ¿eh? Hola, buen día.
1: Buen día, Marito. Mira, discúlpame, pero lo mío no me anotes, dáselo a otro que... Sí, pues ponele.
0: Bueno.
1: Porque, claro, porque no tomo... Porque si tomo, soy capaz de salir a pedir plata por ahí.
0: Y bueno, qué sé yo, pero te ponía alegre por lo menos.
1: Bueno, que se lo saque algún chico, una señora, lo que ya han anotado.
0: Dale, cómo no.
1: Bueno, Marito, gracias igual, ¿eh?
0: Gracias, que siga bien, hasta luego.
1: Hasta luego. Una palma arriba.
0: Bonito, notame, nos dice Vicky con el 5698. Muy bien, dale, Vicky. Marito, buen día. Acá estamos, recién llegada de hacer mandado, tomando unos mates. Pasate un temita de Fer Foglia. Gracias, nos dice Paula. Bueno, Paula, cómo no. Buen día, Paula. Buen día, Cristina.

0: Anotamos a Mari con el 038 también participando en esta mañana. Anotamos a Vero con el 196. Marcela también con el 929. Y Seba con el 464. Marito, ¿podés anotar a Hugo con el 500, con el 395? Nos dicen por acá. Están, no me digas que están juntos. Por ahí Saúl también. ¡Ay, Dios mío! 368 por el concurso. Y al pasarte un temita de Los Magos, estamos ATR escuchándote con ganas de bailar. Ah, están con ganas de bailar. Ah, son completos. Son completos ustedes, mamita querida, Marito, buen día, pasarnos un temita, te estamos escuchando, nos dice Oscar y Esther. Bueno, ahí está Esther con el 768 y anotamos a Oscar con el 203 también participando en esta mañana.
1: Es nuestro primer show en el Gran Rex y ustedes nos están haciendo palmas. ¿Dónde están las palmas? ¡Arriba, vamos!
0: Marito, buen día, anotanos, Fabricio con el 355, Manu 960.
1: Todos los solteros.
0: 792, Alicia con el 046, Johnny, muy bien, ahí estamos. Blanca con el 854 y anotamos Ángel con el 636. Hola Marito, anotame a mí y a mi bebé, nos dice Estela, muy bien. Estela, ¿con qué número Estela? Con el 817 y anotamos a Ali, ahí también con el 024.
1: Lo canta el teatro todo, vamos, dice.
0: Chico. 23, 57, 41, 27, 84. Compartimos, compartimos algo. Algo del maestro Osvaldo Corazón Gay.

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Ahí estamos compartiendo la música del maestro Osvaldo Corazón Gaitán, ¿eh? Eso, bien arriba, vamos. Marito me anotano, dice Nati con el 640, Milagro 327, Briana 443 también, dale.

0: 23 57 41 27 84.
1: Mira, ¿qué es esto, ese quilombo, che? No se deja dormir, carajo.
0: ¿Qué le pasó? Pará. Hola, buen día.
2: Hola, buen día. ¿Qué tal, Marito?
0: ¿Cómo le va? ¿Todo bien?
2: Bien, acá apoyada contra la mesa, escuchando la radio todo trapo. Y una vez me caigo el culo.
0: No, no tenga cuidado. Tenga cuidado, no se va a caer, ¿eh?
2: No, primero lo voy a llevar al vecino si me viene a levantar.
0: No, pero escuchó, este, escuche. Escuche por ahí, escuche.
1: Ah, mira, ¿qué es todo ese quilombo, che? No se deja dormir, carajo. A ver, po.
0: Este recién se levanta, se escuchó, ¿no?
2: Sí, la verdad que sí. Oh, te jodé.
0: 11:30 de la mañana y recién se levanta.
2: Y después no tiene un carajo que hacer, después pero... de que va al escritorio.
0: ¿Habrá terminado ese escritorio que estaba haciendo, esa oficina, no?
2: Ay, Dios mío, ¿qué llegó el regalo?
0: Sí, llegó, perfecto. Yo que hoy creo que no, hoy para mí no fue a vender aceituna ya al acceso. Para mí no fue hoy, con este día.
2: Sí, igual que va a ser. Eso se pasa.
0: Cosa que pasa.
2: La verdad que si tiene que ir a trabajar de verdad, ni en pedo va. Así va a las 7 de la mañana, entra a trabajar a las 7.
0: No, si son las 11 y media, está durmiendo, mire usted. Ah, impresionante.
2: Ahora el Morphy se ha puesto a dormir la siesta.
0: Y se levanta tarde para dormir la siesta. Oh. Es completo.
2: Listo. Bueno, chau, Marito.
0: Muchas gracias, hasta luego. Chau. ¡Ay, Dios mío!
1: Buen día, mi hermano, buen día.
0: ¡Ah, buen día! ¿Cómo le va?
1: Hermosa mañanita,
0: lluviosa.
1: Torta frita y qué más, a ver.
0: Ah, qué más. Ah, este quiere.
1: Chocolate y polenta.
0: Ah, también querés esto.
1: Un abrazo, mi gordo, un abrazo.
0: Ah, querés.
1: Loto 452.
0: Dale, hermano, te anoto.
1: What can you say, talk to me? ¿Qué? ¿Están hablando de mí ustedes?
0: No, hermano, no. Marito, buen día. Anotame Gonza con el 562. Muy bien, dale, Gonza, 562, y pasate Gata Malvada para los chicos de Spencer Panterita, y bueno, muy bien, ahí está. Marito, dale que se me calienta la Coca-Cola, pero ponen en la heladera la Coca-Cola, dale. Compartimos algo de Fairfolia.

0: porque no hace falta un motivo para festejar.
1: Solo un parlante y esta frecuencia.
2: Che, me suena una duda, pero...
0: Que siga la fiesta.

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46 minutitos de las 11 de la mañana. Vamos a ir buscando buena música, algo de sabroso, nos dice María, que ayer no pude escucharlo. Bueno, anotamos también con la 999, Vamos a ir buscando algo de la 2001. Hacemos una tanda publicitaria última de este mediodía y volvemos para hacerte compañía hasta las 12 y media. Seguís participando, últimos tres numeritos del documento, tu nombre, y te anoto. Música, tanda y volvemos.

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1: Ocho minutitos, sé que no se fueran de las 12 del mediodía. Ahí estamos compartiendo algo de Lego Mattioli.

0: Marito, anotanos, nos dice Daniel con el 186 y Judith con el 021 también, ¿eh?
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0: Agradecemos a Miguelito Castellano que nos pasa la data de la lluvia. 3 milímetros a las 11:55, 12 menos 5. 3 milímetros sobre nuestra ciudad.
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0: Marito, anotame al florista y a mí, nos dice Normita. Y anotamos a Valentina con el 650 también. Y algo de los magos nos dice. Saludo enorme ahí para la familia, ¿eh? 23-57-41-27-84. Felipe con el 716, Cristina 982.

0: Bueno, estamos compartiendo algo de Amar Azul.
1: Ahí se está poniendo bueno, Va, ponete algo de repiola, guacho. Dale, dale, dale, que va lindo. Acá estamos preparando alto guiso,
0: ¿Alto guiso? Qué grande el flotito, escuchando ahí la primera. Compartimos algo de repiola, dale. Escuchá.
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3: Buen día, Marito. ¿Cómo andás, hermano?
0: Buen día, hermano. Bien, bien.
3: Anotame, Fabián Treno 29, no sé qué estás haciendo. Porque escuché y anotaste. Pasame un tema de los magos,
0: Bueno, Fabián Treno 29. Estamos jugando por una botella de Fernet. Este se pone como loco. Le ponen estos temas y se pone como loco. ¿Qué escuchás?

0: La buena música de Clio Matías Limarito, buen día, te escucho todos los días. Pasate un temita de los Echemendi, soy Esther de Timote. Saludo enorme para Esther, ¿eh? Buen día.
1: Bien, Marito, ¿cómo andás? ¿Todo bien?
0: Bien, bien.
1: ¿Me puedes anotar con el 962? Pascualdo Carlos.
0: Tendrás que conformarte. Bueno, ahí está anotadito, gracias. Seremos amantes, si vuelves amantes, por el daño que me hiciste al marcharte. 23:57, 41:27, 84. Último minutito, dale.

0: 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No te olvides, 1:30, 2:45 llega Federico para hacerte compañía hasta las 4:30 de la tarde.
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0: Luego la mejor música tropical hasta la hora 19:30, hora que vuelvo con música del recuerdo en este día de lluvia. Esta tarde noche volvemos para hacerte compañía de 19:30 a 21 horas.

Bueno, estamos compartiendo la música del sabroso. Últimos 10 minutitos, saludamos a Gloria, dice, nada más lindo que llegar y encontrar la música de Leo Mattioli.

0: Hola, buen día.
1: Marito, buen día, ¿cómo andás? Marito, me pasó un tema de los magos, algo instrumental. Si puedes cerrar con eso, que estamos escuchando a usted acá en el campo. Listo, Marito, gracias. Sos un genio, vos.
0: Muchas gracias, hermano.

0: Bueno, ¿qué más se nos dicen por acá?
1: Marito, ¿cómo va? Marito, ¿qué le pasa a Luján que siempre pide temas instrumentales de los magos? ¿No le gusta cómo canta Leo? ¿O qué onda?
0: No sé, tiene razón usted, amigo.

0: Buscamos el sorteo. ¿Quién tiene la suerte de llevarse la botellita de Fernet espectacular, Bueno, tenemos el ganador en esta mañana. Ahí está, Fabián con el 521 se lleva la botella de Fernet del día de hoy.
1: Y vuelve la cumbia.
0: Fabián con el 521 a pasar por la radio a retirar la botellita.
1: Pero en el bajo, Ahí va.
0: Nos vamos con la música de los magos, esto es instrumental, dale. 1:30, 2:45 llega Federico hasta las 4:30. Luego la mejor música tropical, ¿eh? 19:30 ahora vuelvo con música del recuerdo. Hasta las 21. A todos, gracias. Mañana volvemos. Mañana también vamos a jugar algunos regalos por el Día del Padre. Seguramente que sí, Gracias y hasta luego. Los espero esta tarde, dale. 19:30 ahora. Chau.

0: Marito, sos un genio. Acá estoy bailando con la Erika. Nah, no, porque aquí con esos temas instrumental que hacen ustedes. No, son unos capos.
1: Y sigue, que te sigue, que te sigue. Así suenan.

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4: Hola, Fede, ¿cómo andás?
5: Qué suerte que está la radio de Monte, cómo lo extrañaba.
6: Y pásame pasito a pasito.
7: Hola, Fede, querido amigo. Te deseo lo mejor y el mejor programa de Chiaris.
8: Fede, qué lindo estuvo el último conjunto que actuó.
9: Hola, Federico, ¿cómo te va? Buenas tardes. Pasar el bonito, pero estamos trabajando acá.
10: ¡Qué más capito!
11: ¡Está bueno!
12: Dedicale un tema lindo, por favor. Gracias, Fede.
13: Pasame un tema de la Chimendi. Me enamoré de un imposible para mí.
14: Hola, Federico, buenas tardes. ¿Me puedes pasar el reservado de Garrido para Belly Blue?
15: Para la música.
16: Ahora tengo WhatsApp, amigo. Si querés pasarte un temita a Santa Marta, ya estoy remoderno, ¿lo viste?
17: Te mando saludos y un saludo para todos los oyentes de Sencillito y de Alpargata. Dedícame un tema, el que vos quieras.
18: ¿Cómo? Te escucho todo, cada tanto, cuando está. Qué contenta que estoy. Me dice la negrita.
19: Buenísimo, buenísimo, buenísimo.

Hola, hola, hola, hola, hola, ¿qué tal? Muy, pero muy buenas tardes. Bienvenidos, señoras y señores, a la tarde de la radio. Arrancamos sencillito, estamos en vivo, estamos acompañándonos. ¿Cómo están? ¿Cómo andan? Bienvenidos, muy buenas tardes a todos. Hoy estamos, claro que sí, bueno, ayer nos tocó un viaje, no llegamos a tiempo, veníamos un poco retrasados y no llegamos a la radio, así que bueno, decidimos, por supuesto, llegábamos muy tarde y ya no era la hora adecuada para hacer el programa, así que ayer no estuvimos, pegamos la gambeta, como dijo Chiquita. Bueno, aquí estamos, 6 minutos pasaron de la hora 14 en todo el país, comenzamos la tarde de la radio, acompáñanos, quédate con nosotros porque hasta las 4:30 vamos a estar haciendo juntos Sencillito y de Alpargatas. Vamos a estar haciendo juntos este lindo programa con la grata compañía de ustedes, que a través de los mensajes de WhatsApp, a través de los mensajes de texto, nos acompañan, forman parte de la radio activa y pluralmente con cada uno de los mensajitos que recibimos en este medio. La línea para estar en contacto, te la digo rapidito, así ya empezás a formar parte de la radio, ya empezás a formar parte de nosotros. 22 26 68 91 36, todo en esa línea nos ponemos en contacto. Sí señor, sí señor. Bueno, arrancamos la tarde, abrimos, estábamos compartiendo ahí, muy bien, estábamos compartiendo la música, como siempre, para el inicio del programa.

Bueno, a ver, la línea, te la dije, la anotaste, 22-26-68-91-36. Y mi nombre, Federico Hughes. Como siempre tenemos saluditos y mensajes, anda María, por ahí anda José Luis, también por ahí anda Ricardo, saludos, anda Marcelo acompañándonos también. Bueno, ustedes nos acompañan, sí señor, anda María Juana, anda Vanessa, bienvenidos. Bueno, todos los que ya nos están enviando mensajes bien temprano, anda Santi, por supuesto, Javi, saludos. A ver, por acá Santi que nos deja el mensaje y las frases del día también. Bueno, ahí está Santi, nos dejó dos frases del día, la de ayer y la de hoy, dice, bueno.

Bueno, la frase del día de Santi hoy: a todo lo que te reste paz, sumale distancia, dice la frase del día. A todo lo que te reste paz, sumale distancia. Y otra frase del día que nos deja: díganle al que me cerró la puerta que le voy a comprar la casa. Bueno, ahí está, ¿eh? Díganle al que me cerró la puerta, díganle al que me cerró la puerta que le voy a comprar la casa. Toma, no vas a andar con chiquitas, ¿no? Bueno, vamos, arrancamos la tarde, señoras, señores. Para comenzar, Santi ahí nos pide Floricienta, ¿por qué? Bueno, mira que recuerdo, Santi, para arrancar la tarde. Hola, don Federico, soy Santi desde la mejor ciudad, Carlos Tejedor. Buenas tardes, ¿cómo estás? Bendiciones para todos. Estamos desde muy temprano, Santi, como siempre, para ser el primero. Puedes arrancar con Floricienta, ¿por qué? Que te sintonizo todas las tardes, vamos. Dice que es muy, muy jueves, y ya, jueves 18 de junio, se aproxima el Día del Padre. Están pensando el Día del Padre, el Día de la Familia, ¿eh? 18 de junio, hoy, de este año 2026. Si estás, dice, arrancá con Floricienta. Esperemos que estés, dice Santi. Bueno, acá estamos, sí señor. Bueno, arrancamos, nos estamos preparando para un fin de semana lindo, ¿eh? Fin de semana de la familia, ¿eh? Un fin de semana Día del Padre. Por eso siempre Día del Padre, Día de la Madre es el Día de la Familia, ¿no? Muy bien, bueno, así que lo vamos a estar festejando este sábado nosotros con un gran bailazo que en un ratito te voy a contar todo lo que se viene. Pero te cuento ahora cómo está el clima aquí por San Miguel del Monte. Vos me contás cómo está la región. Sensación térmica a esta hora es de 10 grados. La máxima pronosticada para hoy es de 13 grados y estamos en esa temperatura. La mínima de 7 grados. Pronóstico de condiciones lluviosas aquí por San Miguel del Monte el resto del día. La sensación térmica, como te decía, es de 10 grados debido a las ráfagas de viento de hasta 26 kilómetros en la hora. Está lloviendo en estos momentos en Las Flores, está lloviendo aquí en San Miguel del Monte. Tenemos hoy 100% de probabilidades de lluvia. Bueno, que ya estamos empezando a sentir el agua, el olor a tierra mojada, ¿no? Para mañana viernes, 90% de probabilidades de lluvia y descenso de la temperatura. Para el sábado anuncian 3 grados de temperatura. Va a estar fresco de mínima para el día sábado. Bueno, te cuento nosotros que en el sencillito está súper calefaccionado, así que ahí no tenés problema de frío. Vas y la pasás muy, pero muy bien. Bueno, arrancamos. Sí, señor. Floricienta, comenzamos, Santi, para Santi de Tejedor, que nos pedía esto.

Hola, grupo, ¿cómo anda? Dale, Fede, decirle que muchas gracias, Mandale un abrazo. Muchas gracias. La estoy pasando lindo y anoche la pasamos muy lindo también. Hermoso. La verdad, casi bueno. Les mando un abrazo a todos y dale muchísimas gracias.

0: gran hermano del gran Sencillito y Alpargata. Le quiero mandar un gran saludo a Yulo. Ayer no te pude saludar, Yulo, porque hizo la gambeta el Fede por problemas particulares. ¿Cómo la pasaste, Yulito? Vamos a dedicarle el tema hoy, Fede, ¿qué te parece? La rascadera, la rascada del tío Chirola.
1: Bueno, ahí está.
0: Acá lloviendo, en La Flore, hace 2 horas más o menos que está lloviendo.
1: Ajá. Muy bien, bueno, ahí anda el tío Chirola, saludando a Yulo, que ayer fue el cumpleaños, ayer fue el cumpleaños de Yulo, así que bueno, ahí lo saludaba también el tío Chirola. Ayer fue el cumpleaños de Yulo y bueno, le mandábamos... en el día de hoy le vamos a mandar todos los saludos, porque no pudimos ayer saludarlo debido a la gambeta, como dice el tío Chirola por ahí. Bueno, pegamos una gambeteada ayer al mejor estilo Messi. ¿Qué pasó con la selección argentina? Ganó Argentina, muy bien, ganó Argentina, jugó medianamente bien, tampoco jugó una locura, jugó bien contra un equipo... podríamos decir importante también, porque claro, si está en el Mundial es porque tiene un nivel competitivo importante. Así que bien, bien, bueno. Con 3 goles de Messi. 3 goles de Messi. Imparable.

Imparable la Pulga, imparable Messi. Ganó Argentina 3-0, así que me imagino que festejaron, gritaron. Nosotros estábamos comiendo ravioles a esa hora en la casa de Yulo. Así que, bueno, la pasamos muy lindo. Muchas gracias, ¿eh? Ganó Argentina. Efemérides del día de hoy que tenemos por acá, que María Juana nos deja. Ahí está la música de Perla Negra, que se viene este sábado. Perla Negra, se viene Jaque Mate. Este sábado vamos a estar festejando el Día del Padre en el Sencillito y de Alpargatas. 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Brindemos por la vida, por el día, por la amistad y por el gusto de saludarnos cada mañana. Muy bien, ¿eh? Brindemos por la vida, por el día, por la amistad y por el gusto de saludarnos cada mañana, nos dice María Juana. Bueno, bien María Juana, muchas gracias. Por acá tenemos efemérides del día de hoy, Día Mundial de la Gastronomía Sostenible. Hoy es el Día Internacional del Sushi. Muy bien. ¿A alguno le gusta el sushi?

Bueno, Día Mundial contra la Incineración de Residuos. Día Internacional para contrarrestar el discurso de odio. Día Internacional para contrarrestar el discurso de odio. Día Mundial de la Tapa en Gastronomía, tercer jueves. Bueno, ahí está. Día Mundial de la Tapa en Gastronomía, tercer jueves. De junio, claro, tercer jueves, bueno, espectacular. Por acá anda Jorge, saludos, hola Jorge, ¿cómo estás? Muy bien. A ver, vamos, estábamos con Perla Negra, sí señor, ahora vamos con las cumbias del tío Chirola.

0: Bueno, ¿tenemos el audio también de María Juana? ¿O no? ¿Tenemos el audio? ¿No lo pasamos? Bueno, qué lindo. Qué lindo foctrito. Lo vamos a bailar este sábado con Perla Negra. A ver qué dice Nancy por acá.
1: Hola, Fede. Buenas tardes. ¿Cómo estás? Fede, un saludo para toda la audiencia. Fede, ¿no me pasa el tema de piñón fijo?
0: El tema de piñón fijo. El tema de piñón fijo. ¿Cuál es el tema de piñón fijo? Chuchuá, chuchuá, ¿cuál es? Ahora vamos a pasar, Feliz cumpleaños para Yulo, dice María Juana también. Espero que le haya pasado lindo.
2: Federico, buenos días. Feliz y bendecido jueves para vos, tu familia y tus oyentes. Bien. Te cuento que hace un día re feo.
0: Ah, mira.
2: Gris.
0: Gris. Feo.
2: Está frío.
0: Frío,
2: dan agua. Así que nada mejor que para este día gris, la compañía y la música de Sencillito.
0: Genia.
2: Y de Alpargatas.
0: Genia.
2: Mis cariños para la Abu Martita de las Flores y
0: bien.
2: Su hijo.
0: Bueno.
2: Para Gracielita de Necochea, para Dorita de Saladillo,
0: eso.
2: Para Susanita de Tres Arroyos, para la abuela chiquita, para Irineo y Olga, para Cucho, Lucía y su familia,
0: ¡vamos!
2: Para el gringo de Lobos, para Ricky y Melanie, para América, para Mari, para Norma, para Estrellita. Y bueno, para todos los gran hermanos.
0: ¡Listo!
2: Hoy me gustaría que me pasara Cito Corcelo, Locuras Tengo Contigo. Y si te queda tiempo, una cumbia del tío Chirola. Y muchos cariños para él y para Marianito. Bueno. Gracias, Fede. Espero que todos tengan una linda tarde y que vos tengas un muy lindo programa.
0: Bueno.
2: Y te digo una cosa.
0: Ver, sí.
2: ¿Se te extrañó ayer?
0: ¿Qué pasó
2: gracias,
0: ayer?
2: Gracias, María
0: Pegamos,
2: Juana.
0: Pegamos el faltazo ayer. Bueno, ahí está. Se te extrañó ayer, nos dice María Juana. Bueno, vamos con Locuras Tengo Contigo de Tito Corcelo. Nos pedía... María Juana, muy bien, ahora lo vamos a compartir, lo vamos a pasar también en la tarde. Por acá nos pedían la música de Piñón Fijo también, bueno, ahora lo vamos a pasar, Muy bien, ¿qué tenemos por acá? Más saluditos, más saludos en la tarde, envía el tuyo 22-26-68-91-36. 22-26-68-91-36. A ver, por acá.
3: Buenas tardes, Federico. Soy María de Magdalena. Acá estamos, mirando por la ventana, como siempre.
0: Mirando
3: una tarde
0: la lluvia
3: por la ventana. Y fría. Pero bueno, no nos queda otra que aguantar. Dice que está pronosticado lluvias. Bueno, si me pasas la puñalada por D'Arienzo y se las dedico a la abuela chiquita y a María del Carmen, también de ahí de Belgrano.
0: Bueno.
3: Y a todos tus oyentes. Que tengas buen programa y gracias.
0: Bueno, muchas gracias, ahí está. De D'Arienzo nos pedía, ¿no? Creo que es una milonga, me parece, puede ser.
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0: Mirá, vamos, todavía le sobra tiempo hasta para tocar el piano. Acá mi amigo, buenas. Hola Esther, hola Federico. Ya que no estuviste ayer, agradecemos a Yulo y a Sonia por lo bien que comimos y la buena atención. Pasales un tema a Yulo de Perla Negra. Esther, bueno, vamos a pasar un temita de Perla Negra para Yulo, que le gusta. Este sábado se viene Perla Negra, se viene Perla Negra al Sencillito y de Alpargatas. Estábamos ahí con un ritmo de foxtrot para Noy. No, y anda también por la tarde, anda por Vicente Casares. Suena.

0: Che, por ahí anda Andresito, Andresito que anda con un tres hermanos. ¿Qué hace Andresito por ahí? A ver, nos mandó un audio. Anda Andresito Ábalos también por ahí tomando un licorcito en la consola haciendo operación técnica.
1: Hola Fede, buenas tardes. Che, qué frío, mucho frío en las flores, mucho frío,
0: chico. Mucho frío.
1: Si podés pasarte algo de caramelito.
0: Bueno.
1: No, pasate Hilari de Yuya. Ah. Ese para levantar la tarde bien arriba.
0: Dale. Che, mira. Está con una petaquita, tres plumas. Ah, tres plumas. Es indio ahora. Y mucho frío.
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Hola, hola Federico, buenas tardes. Bueno, te cuento que acá 14:28 recién empieza a transmitir el programa. Se había cortado la luz, así que bueno, recién Marcos nos avisó que ya estaba todo bien, que había vuelto la luz y bueno, ya nos conectó con vos. Te estamos escuchando. Y bueno, fue un día muy feo, empezó a llover tipo 1 de la tarde y muchos truenos, relámpagos, feo, feo. Así que bueno, espero sea un lindo programa. Ayer se te extrañó que no estuviste, pero bueno. Ahí estoy escuchando que se volvió a cortar la transmisión, bueno, que otra vez todo silencio. Y debe haber problemas en luz por el tema que hubo tormenta eléctrica. Así que bueno, les mando un saludo enorme, ya que estoy con el audio, lo sigo, para todos los gran hermanos.

0: El audio lo sigo para todos los gran hermanos, para la abuela chiquita, especialmente un beso grande, espero que esté bien. Tío Chirola, te mando saludos a vos. Y bueno, todo bien, después todo tranquilo. Después más tarde envío mensaje de nuevo porque ya te digo, se volvió a cortar. Saludos Federico, hasta luego Dorita de Saladillo.
1: Bueno, Dorita, ahí está, ahora nos vamos a fijar, seguramente hay un problemita por ahí por Saladillo, ¿eh? Seguramente hay un problemita ahí por Saladillo. A ver, por acá, que seguimos con más saluditos, Dorita, ahora vamos con el tema de que nos está pidiendo María Juana, ¿eh?
2: ¡Bebé! ¡Buenas tardes, Fede!
3: Martita de las Flores.
2: Saludos para Yulo, todavía está festejando el cumpleaños, Yulo. ¡Hello,
1: payo! ¡Vamos, Yulo! Yulo le mete festejo nomás.
2: Ahí le manda saludos. Que le pasen la rascadita, la raspadita. ¿Cuál es el que le manda el tío Chirola?
1: Ahí lo vamos a pasar.
2: Que sigue festejando, que baile bastante.
1: Eso.
2: Ahora está especial.
1: Vos, Marito.
2: Hace unas tortas fritas, ¿no?
1: ¡Uy, qué lindo!
2: Unos gatitos a la orilla del juego, a la orilla de las parrillas.
1: Ahí está, vamos. Para Yulo, le pasamos, dale. Las cumbias del tío Chirola.
4: Las cumbias.

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1: Gracias por los saludos, María Juana. Gracias, Dorita, por los saludos.

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0: Yo.
1: Fede, hay que cortar con dos máquinas, a ver si hace así. A ver. Que venga nomás. Que la pesamos la plata, no la cortamos. ¡Ay, echa! ¡Cuero vos! ¡Mano, mano, mano! ¡Mano, mano, mano! ¡Mano, mano, mano! ¿Cuánto querés? 5.000 kilos por hora, sí. Nomás a vos.
0: Mira.
1: Además.
0: A ver.
1: El último.
0: Listo. Último tranco. A ver, a ver. Nah. ¿Qué lo parió?

0: don Federico, ¿cómo le va? Acá estoy sentadita, mirando para afuera, esperando que empiece el programa a las 2:00 y pico, como sabe empezar. Bueno, Fede, acá estoy, esperándote. Un saludo grande para tu mamá, para Berito y los chicos, para Martita de las Flores, también, para María Juana, para Blanquita, al tío Chirola. Después me pasaron una cumbia del tío Chirola en puntita de pie, esa que me gusta. Bueno, para todos los gran hermanos, si me olvido de alguien, perdóneme. Para todos, para todos. Ah, no, me falta. Para Dorita de Saladillo, un abrazo. No te puedo decir buen día ni buenas tardes porque mira cómo está, acá está feo. Pero igual, buenas tardes, querido. Acá estoy, esperando el programa de Fede. Quiero también mandarle un saludo grande a mi cuñado Miguel Ángel Ponce de León, de Villanueva, que está viviendo, que vive allá en Villanueva. Le deseo que pase un feliz cumpleaños en el día de hoy. Feliz cumpleaños, cuñado. Que la pase lindo. Saludo para el hermanito Santi. Ustedes, saludo para Chulo también, aunque no lo conozco, ¿viste? No sé quién es ese señor. Bueno, le deseo que haya pasado un feliz cumpleaños. Soy chiquita. Saludo para Andresito de las Flores y la señora. Que lo pasen lindo. Aunque no está lindo el tiempo, bueno, pero. ¿Cómo es que se dice? Al mal tiempo, buena cara.
1: Buena cara, ¿cierto? Claro. Bueno, ahí andaba chiquita. Hola, chiquita, hola.
2: Va a estar cerquita de tu boca. Seguro se me ocurre alguna linda.
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1: 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Nos dicen hoy por ahí, Fede, pásame un foxtrot y las cumbias del tío Chirola.
3: Llamarnos en privado.
4: Hola, Federico. Acá
1: hola.
4: Te estamos escuchando una obra de las Flores.
1: Eso, ¿cómo estás?
4: ¿Pasaste alguna milonga campera de Héctor del Valle?
1: Héctor del Valle.
4: Para escucharla acá con mi compañero.
1: Pero, ¿cómo no?
4: Acá estamos, Fede, poniendo unas cajas de luz, Fede.
1: Héctor del Valle.
4: Se largó a llover y estamos metidos adentro del techo. Abajo del techo, Fede. Y un cuento piturro, Fede.
1: ¡Dale! Anunciador de Alborado, visitas y cerrazones. ¡Vamos!
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1: Por acá Luján nos pide un tema de Marcos Miguel. Hola, Fede, ¿cómo estás? Acá nublado. Ayer te pedí algo de Marcos Miguel, pero ayer no estuvimos. Bueno, ahora te lo vamos a pasar, ¿eh?
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1: Nos dice Santi acá, ¿eh? Nos dice Santi, pará, Santi, no me pegues así que me rompes el corazón.
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1: ¿eh? Santi nos dice, no sabes. Mirá, dice Santi, no sabes la gorriada que te pegamos ayer que no estuviste.

0: Acá está lloviendo, dice Santi. Y el sábado es el día de la bandera. Sí, señor, el sábado es el día de la bandera. Che, así que ayer me pegó una gorreada, Santi, escuchando otra radio. Santi, ayer nos tuvimos. Poquito a poco me vuelvo loco. Y dice Santi que nos gorreó. Che, no le puedo encontrar el tema. Se llama así el tema. María Juana, se llamará así, no lo puedo encontrar. Mirá que lo estoy buscando por todos lados. Hola, Federico, pasame el cuento del loco de la motosierra. Si es posible, la picada o cualquier otro. Por favor, mi abuelo te está escuchando. Che, ¿cuál es el loco de la motosierra?
1: Cuando ella me
0: besa.
2: Ahora sí. Buenas tardes, Federico Q y toda la gente del otro lado. Ya estamos conectados. Ahí empieza el mejor programa humorístico de todas las tardes de los martes a
0: musical,
2: los viernes.
0: ¿Cómo humorístico?
2: Nos vamos a divertir, vamos a ver lo que va a acontecer, lo que va a pasar.
0: Eso.
2: Lo que va a pasar en la ropa empieza a presagiar la lluvia.
0: No.
2: Dentro de un rato ya dan como 700, 800 milímetros de agua.
0: Pa.
2: Empieza la humedad de vuelta, pero por lo menos no hay neblina. Ya tenemos los potenciómetros todos preparados, los bafles, los parlantes.
0: Eso.
2: Ya estamos en onda.
0: Vamos a meterle, Federico.
2: Porque han acontecido muchísimas cosas que van a ir transcurriendo sobre la tarde en las conversaciones.
0: Ajá.
2: Y lo que va a pasar. Vamos a arrancar, Federico. Espero que haya pasado bien el fin de semana.
0: Eso, espectacular.
2: Se les extrañaba por allí en San Miguel del Monte.
0: Eso.
2: Está bravo, Fede. Se viene la lluvia.
0: Se viene.
2: ¿Qué lo tiró ayer? Anduvo por las instalaciones acá del aeroclub en helicóptero.
0: Ajá.
2: El helicóptero. Vino el petizo hace el Quisiló. Anduvimos visitándolo por ahí.
0: Ah, muy bien.
2: Ahí parece trajo 7, 8 millones de dólares. Vamos a asfaltar camino a los cerrillos, aparentemente, para que salga el pito con el tarro de leche.
0: A la miércoles, bien
2: para
0: ahí.
2: Para estos lados, para las instalaciones General Belgrano, para
0: claro.
2: Hacer dulce leche, comer el arroz con leche y todo, así que vamos a tener asfalto. Un pequeño sobre trajo ahí. Ahí sí. Estamos teniendo unos chorizos secos, un queso
0: ajá,
2: le dio.
0: Ajá.
2: ¡Qué barbaridad!
0: Sí,
2: vamos a tener asfalto.
0: Pero me parece que Cerrillo corresponde a San Miguel del Monte, ¿eh? Ey, me parece que Cerrillo corresponde a San Miguel del Monte. Ahí. A ver.
3: Hola Federico, buenas tardes para toda la audiencia. Matías Hermoglio les habla del Gaucho Pago de Villanueva.
0: Eso.
3: Acá vamos en viaje.
0: Vamos, campero.
3: A revisar unos lotes de hacienda.
0: Bien.
3: Con la compañía de la radio.
0: Bien.
3: Un día medio gris, pero con la compañía de la radio se acomoda bastante.
0: Vamos, campero.
3: Saludos para todos.
0: Muchas gracias, Matías. El hombre gaucho. Esta milonga, dos de los de antes.
4: Que tenga cana.
0: Vamos con Héctor del Valle.
4: Complete igual que Abrojo.
0: Vamos con una de Héctor del Valle. Vamos con una milonga de Héctor del Valle. Sí, señor. Para el amigo que anda viajando ahí, muy bien, a revisar unos lotes. ¿Para qué tengo un llamado? Hola. Hola.
5: Hola, ¿qué tal, Fede?
0: Buenas tardes, ¿cómo le va?
5: ¿Cómo andás?
0: Muy bien. ¿Vos? ¿Sí? ¿Cómo estás? ¿Cómo estás vos?
5: Acá estoy mirando. Ajá. Por el ventanal, pero no llueve acá en
0: Tejedor. ¿No llueve todavía por ahí?
5: No, por ahora no, a la mañana sí llovió, pero ahora no, está
0: ajá,
5: secando.
0: Ahora está secando, bueno, bien.
5: Sí, y es eso. No, yo porque escucho, te estoy de escuchar y escucho lo que te dijo Santi.
0: Ah, no, pero bueno.
5: Muchacho pelotudo.
0: No.
5: Sí, no, decime.
0: Bueno, escucho otra radio, está bien. Está bien,
5: sí,
0: bueno,
5: sí, viste,
0: ¿cómo andas vos?
5: Todo bien, viste, de 10.
0: Bueno, me alegro.
5: De 10 no pego una, pero igual me la arranco.
0: Eso es lo importante. Bueno.
5: Pero en el próximo partido de Argentina.
0: Vamos todavía, ojalá que sí.
5: Que es a las 2 de la tarde, ya tengo el mantel celeste, eso. Los repasadores, blanco y celeste, esto por favor.
0: Ya está
5: tengo
0: todo.
5: Tres repasadores, si querés te mando uno.
0: Tres repasadores, claro, mándame uno.
5: Bueno,
0: bien,
5: dale.
0: Te mando un beso.
5: ¿Listo?
0: Hasta luego.
5: Chao, hasta luego. Chao.
0: Chao.

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Un tiro le dio en el pecho, otro quebró una costilla, otro dio en una tetilla, dos a las piernas derecho. 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

0: Bueno, ahora sí parece que se reconectó de nuevo y que está todo bien. Pero bueno, un día muy feo y mucho frío. Ay, un frío terrible, hace horrible, horrible. Así que bueno, te voy a pedir por Nico Peñalosa, Encuentro. Y después, en Puntita de Pies, la cumbia del tío Chirola, que es divina, me encanta. Bueno, espero que tengan un lindo jueves. ¿Sabes qué te iba a preguntar, a Federico, si vos tenés secretaria? Porque si la mandás a hacer hacer mandados, tené cuidado, porque
1: ¿Por
0: viste a
1: qué?
0: Adorni, ¿qué problema tiene con la secretaria?
1: Dios.
0: De hecho, una compra demasiado cara, ¿viste? Se le fue la mano,
1: A la
0: parece.
1: miércoles,
0: Bueno,
1: che.
0: listo, Federico, gracias. Saludos a todos los grandes hermanos. No los voy a nombrar porque son muchísimos.
1: Bueno, gracias.
0: Abrazo enorme. Chau, chau,
1: Abrazo.
0: Dorita.
1: Hasta luego. Dorita de Saladillo.

Buenas tardes, Federico, amigo, escuchando esos temazos y el sábado al sencillito. Nos dice el parquero bailarín de San Miguel del Monte. Hola, Federico, nos dicen por acá, ¿cómo estás? Saludos a todos los compañeros y compañeras de Gran Hermano. Aquí está lloviendo. Me podés pasar un tema cualquiera para todos los Gran Hermanos de Sencillito. Rosa de Cachari. Hola, Rosa de Cachari. Muy bien, saluditos para vos también. Por acá anda Blanquita. Mirá, Blanquita, que se está bailando todo, ¿eh? Blanquita se está bailando todo por ahí. Mirá vos cómo baila Blanquita a la orilla de la playa. Está bailando con un vestido espectacular, ¿eh? Muy bien ahí, con un compañero de traje blanco. Está bailando Blanquita en la playa. Muy bien, ¿eh? Seguimos. Blanquita Zavala, espectacular ahí bailando. Vamos, a ver. Para la abuela Martita, complacemos tempranito con un tango.

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0: Toma, hijo, estas monedas que te alcanzan para pagar.
1: Muy bien, bueno, ahí está, Tango, La Limosna, Julio Martel, la orquesta de Ángeles, me parece, ¿no? Bueno, ahí estábamos, La Limosna. Seguimos en la tarde de la radio 22-26-68-91-36. Te vamos a presentar lo nuevito de Ángela Leiva, Gato. Hola, soy Edith. Estaba lloviznando hoy a la mañana. Ahora no puedo. Ahora no, pero está feo. Dice, bueno, muy bien, está feo. Por Colonia Seré, para mi hermana Elsa, que venga a tomar mates. Dice, dale, Elsa, anda a tomar mates, que tu hermana te está esperando.
2: Hola, hola, hola. Buenas tardes. ¿Cómo andás, Fede? ¿Todo bien?
1: Buenas tardes.
2: Fede, me parece que quiere la opinión de Marianito Ascúa.
1: Marianito Ascúa.
2: Ya estábamos con el Toromelo.
1: Ajá.
2: La boina colorada.
1: Ajá.
2: El cachamay.
1: Ajá.
2: Ahora estamos con las cumbias del tío Chirola.
1: Chirola. Ay, papi. Dios mío.
2: Me parece que ya están cansando un poquito.
1: Dios mío.
2: Otro tema también.
1: Claro.
2: Vamos a darle parte de participación a otro tema.
1: Ajá.
2: Porque todas las cumbias del tío Chirola son lindas, el toromelo, la boina colorada, el cachamay, todo muy lindo. Vamos a escuchar otros temas porque si no, se pudre todo.
1: Se pudre el queso.
3: Estoy observando.
1: Chiquita, desenchufa la heladera.
3: Es que estoy atento.
4: Hola, tío, ¿nos pasa un tema en la radio?
1: Sí.
4: Por fin, una de la F de Chemendi.
1: Bueno, ahí anda un tema en la radio.
4: Hola, tío, ¿nos pasa un tema en la radio?
1: Sí.
4: Por fin, una de la F de Chemendi.
1: Una de la F de Chemendi nos pide Blanquita. Muy bien. Hola, Blanquita. ¿Qué están haciendo?
5: Hola, Federico, Sencillito y Apagantado.
1: Hola.
5: ¿Cómo están? Buenas tardes. Que tengas un lindo y maravilloso programa. Besitos y saludos a todos tus oyentes. Te estoy escuchando. María del Carmen Larella, General Belgrano.
1: Ahí está. Besitos. Bueno, vamos con Gato, lo nuevito de Ángela Leiva, pegadito para Blanquita, para Delphi, para Lucía, para Marucha, para Vicky. Le vamos a pasar la F. Chemendi.

0: Fede, un saludo grande también para una amiga, pero muy amiga, para Marita también. Marita, que lo pases lindo. Cortale, Federico, cortale. Cortale a Ricardito. Fede, yo te había pedido esa cumbia, pero no es nada, querido, ¿sabes? Pásame la carta del tío Chirola. La cumbia. Salud para el tío Chirola también, que yo ya le mandé hace rato, que le mandé antes que empezara el programa.
1: Hola, Federico, amigo. ¿Cómo andás, hermano?
2: Siempre una vez.
1: Te voy a pedir un tanguito. Si tenés tiempo, pasalo. Tres esquinas. Si podés, hermano. Es un tangazo. Acá estoy encerrado como loco malo. Llueve como loco. No sé para qué lado agarrar. Soy el loco de la motosierra. Chao, paisano. Buen programa, hermano.
3: ¿Cómo anda el grupo? ¿Cómo les va? Buenas tardes. Ya muchísimas gracias, dale Federico al tío Chirola por saludarme y por la música que me dedicó. Perdón por el tema que me mandó.
4: Buenas tardes, grupo, ¿cómo le va? Yulo, ¿cómo andás? ¿Bien? Espectacular el cumple, Yulo. Espectacular, la pasamos re lindo, comimos de 10. La verdad, como siempre nos sentimos muy acompañados. Besito grande y gracias por todo. Feliz cumple, Yulo.
3: ¿Qué haces, Marucha? Bueno, muchísimas gracias. Sí, siempre la pasamos lindo. Como siempre con todo el grupo. La verdad que hermoso. Como todos los años. Que vienen siempre y siempre están todos. Así un fuerte abrazo a todos. Gracias por haber estado.
4: Hola chiquita, ¿cómo andás chiquita? ¿Cómo te trata la lluvia? ¿Ya hiciste torta frita? No te saludé para tu cumple, chiquita. Saludo atrasado. Besito.
5: ¿Qué tal, Federico, amigo? Acá te estamos escuchando. Guaraní de la cumbia. Está lloviendo, che, el día aquí. Va a estar lindo para enterrar la batata si llueve. Sí, Federico, pasar el ferrocarril. Saludos de Guaraní de la cumbia. Muy buen el programa. Vamos a reír un rato con el ferrocarril.
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7: Hola chiquita hermosa, no pidas tanta cumbia al tío Chirola porque Ceferino se enoja, juega el truco y no quiere que le canten Quiero Vale 4. O falta envido. Vos te lo mereces, Yulo, vos te lo mereces, eso y mucho más.
8: Sacame ese tipo del aire, Federico, no lo soporto.

0: Ay, cagamos.
1: Buenas tardes, Federico. ¿Cómo le va? ¿Todo bien? Ah, miércoles. Esto sí que se hizo largo, ¿eh? Desde el viernes hasta el miércoles. Hasta el jueves. Hoy es jueves. No, se va alargando la cosa. Se está despatarrando el programa. No, no, no, no. De esa forma me parece que se está yendo el conductor de la provincia. No, la gente queda muy solitaria, queda desprotegida. Le falta música, le falta cariño a la gente, y más a la gente grande. Se siente muy, muy, muy abandonada la gente grande. Me enteré ahí por ahí, porque como yo estoy estudiando chino ahora, ahora no le hablo en chino, porque ya estaba mucho caliente con chiquita, pero ya se me pasó, ya hoy estoy hablando en castellano. Así que mañana tengo el curso de chino, porque como ya estamos invadidos por chino, trato de ir aprendiendo algo de a poquito. Los otros días me agarré con el chino, vio que salimos en su programa, hubo un chino que se recontra mucho caliente, y bueno, nada. Lamentablemente hay que decir así, que discúlpeme que tenga que decir por su programa, pero tenemos que estar haciendo curso de chino. Hágame en caso, porque si no se va a armar una chinada que va a ser descontrolado, ¿eh? Así que tenemos que estar anticipados. O sea, hay que andar. Ya no somos más españoles ya. Ya en español, chau, fuiste. Acá norteamericano, chinos, más chinos. Ahí vamos a estar, no sé cómo no vamos a entender, ya no nos estamos entendiendo, y muchos dicen, le echan la culpa a los políticos que no nos entendemos. No, mentira, si no nos entendemos porque estamos mezclando los idiomas. Por eso la gente no entiende nada, tiene que gritarle a la gente para que entienda, porque no entienden. Pero no es porque sea sordo, que no, está mareada la gente, tiene la mente borroñada por los idiomas, si estamos invadidos de chino. Hay una chinada, mire.
2: Fede, no pude escuchar el saludo que me mandó esa señora porque hacía un ruido en la radio. Vos no sabés qué ruido hace la radio acá. Y tapó el audio. Agarrate los pantalones.
3: El paisano lo llama, doctor. Doctor, doctor, fui a comprar burro, el burro con freno y me cagó patada. No, señor, yo...

Bueno, vamos que seguimos en la tarde de la radio. 22-26-68-91-36. Andaba Marianito Ascúa por ahí, muy bien. Bueno, le pasamos un tango para la buena Martita. Ahora vamos a pasar la puñalada que nos pedían también de Darienzo por aquí. También para María de Magdalena. Un tango de Ariel Ibaldi que anoche pasó por la segunda ronda de Es mi sueño, ¿no? Muy bien, pasó ahí a Ariel Ibaldi, pasó a la tercera ronda, espectacular. Lo pudieron ver, Ariel Ibaldi, bueno, estuvo ahí en la tercera ronda, en la segunda ronda de Es mi sueño, pasando, por supuesto, a la tercera y cantando un tema que le quedaba un poquito incómodo, ¿no? Pero lo hizo muy bien, con mucha personalidad y con mucha presencia, como siempre. Hola, Fede, me pasás Cuando el corazón se enamora, por Marcos Miguel, para Pepito. Muy bien, que le llegó el retiro, vamos, todavía de la poli. Ahí está, se jubila Pepito, vamos Pepito todavía, le mandamos saludos, le llegó el retiro ahí de la policía, espectacular, para Pepito, Cuando el corazón se enamora, nos pide por Marcos Miguel. Bueno, lo vamos a complacer para Lela, para Pepito, gracias por acompañarnos, gracias por escucharnos, y también gracias a Lela, que cuando no estamos, enseguida nos manda el mensajito. Viste que esto es así, lo digo siempre, pero es verdad, cuando no estamos en la radio, cuando no estamos... que empieza a pasar la hora, las 2, 2 y cuarto, 2 y 20, y no estamos, empieza una lluvia de mensajes, si estamos bien, si nos pasó algo, qué pasó que no estamos en la radio, nos mandan muchos mensajitos, muchas veces nos mandan más mensajes cuando no estamos que cuando estamos, eso quiere decir que están ahí pendientes. Muy bien, muchas gracias, El corazón se enamora nos pedía, ¿no? Bueno, lo vamos a compartir a Paralela, Cuando el corazón se enamora, por Marcos Miguel. Lo vamos a compartir para ella. Seguimos en la tarde de la radio. 22-26-68-91-36. Estamos en vivo, estamos compartiendo sencillito, por supuesto, la línea de contacto 22-26-68-91-36. 22-26-68-91-36, compartiendo la tarde, la radio, la buena música, los mensajitos hermosos que ustedes nos dejan. Te cuento que se viene este sábado un bailazo, festejamos el Día del Padre, festejamos el Día del Padre en Sencillito y de Alpargatas. Venite, porque vamos a pasar una linda noche. Te cuento que vamos a estar bailando con todo el show de La Huella, que llega por primera vez desde Dolores, Grupo La Huella. Se viene también todo el show de Perla Negra, se viene todo el show del Beri Jaque Mate, para ponerle el cierre a la noche, y se viene Pilo y Mil Vueltas. Ahora vamos a pasar algún temita de Pilo y Mil Vueltas también. Vamos con la música de Marcos Miguel, Cuando el corazón se enamora.

0: Muy bien, bueno, la música de Marcos Miguel, Cuando el corazón se enamora. Está, buenas tardes, Fede, está lloviendo acá en Saladillo, es una bendición de Dios. Me pasás un Foxtrot, soy David, abrazo grande, vamos David.
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0: El lunes juega a las 2 de la tarde Argentina, nos dice Santi por acá. Saludos a Chiquita, dice Santi. María Juana que nos manda unas palmitas. Bueno, vamos a pasar vivo por tu amor, por Tito Corcielo también. Buenas tardes, Federico. Acá te estoy escuchando en el campo. Pago de Cazón. Está lloviendo. ¿Me pasarías Dios del Olvido por Beto Orlando? Gracias. Pásamelo, pásamelo, nos dice Silvia. Bueno, ahora lo vamos a pasar Dios del Olvido por Beto Orlando para Silvia, que nos lo está pidiendo también.
2: Hola, buenas tardes, Fede, ¿cómo va? Un saludo para la abuela Chiquita que tiene el caño de la salamandra tapado.
0: ¿Se le tapó el caño? No te puedo creer.
2: Hay que hacer una coleta para la abuela Chiquita para que cambie la Tromen. Ah, esa marca Lepe no sirve.
0: Tiene que ser Tromen. Tromen, tiene que ser Tromen. Así es el día.
3: Buenas tardes, Federico. Soy María de Magdalena. Acá estamos, mirando por la ventana, como siempre. Una tarde gris y fría. Pero bueno, no nos queda otra que aguantar. Dice que está pronosticado lluvias. Bueno, si me pasas la puñalada por D'Arienzo y se las dedico a la abuela Chiquita y a María del Carmen, también de ahí de Belgrano, y a todos tus oyentes. Que tengas buen programa y gracias.

0: El ferrocarril, Federico, el ferrocarril.
1: Dice que un día llegó un señor a una carpintería y le dice: señor, ¿me puede hacer una mesita de noche? No, dice, yo trabajo de día. Dice que una vuelta había dos amigos conversando, ¿viste? Y le dice: vos sabés una cosa, le dice, ¿qué te pasó? No, dice que hoy es el último día, dice que estoy arriba de la tierra. Y le dice, ¿qué? ¿Qué te dijo el doctor, que te vas a morir? No, porque me van a hacer el contrapiso, che. A ese señor, ¿qué le pasa? Si no le gusta lo que yo tengo en mi casa, que me compre una mejor él, ¿no? Me parece que es el terotero el que habló, ¿eh?
2: Ah.
1: No me puedo equivocar.

0: Pero muy bien, bueno, iba dedicado para Chiquita también, que andaba por ahí. Chiquita, teníamos una llamada recién.
1: Dice que una vuelta se juntaron unos cuantos amigos, ¿viste?
0: Ajá.
1: Y estaban conversando, y había uno tuerto.
0: Sí.
1: Y dice, qué bien, dice, qué ligero que sos, dice, para juntar maíz. Sos una máquina, dice.
0: Ajá.
1: Qué bien. Y el tuerto le dice, y si lloviera...
2: Agarrate los pantalones.
1: Y repetía, y si lloviera...
0: Y si lo viera...
1: Y le dice, ¿para qué querés que llueva si vas a juntar maíz? No, si yo viera del otro ojo, porque de este es su tuerto.
2: Fue un día, se encontraron dos pececitos, ¿viste?
0: Sí.
2: Y le dice uno al otro, ¿qué haces? ¿Cómo te vas? ¿Qué andas haciendo? Nada, cagando. ¿Y vos qué haces? ¿Estudiás? ¿Qué haces? No, dice, ¿qué voy a estudiar? Si se me mojan todos los libros. Dice.

Esta chacarera yo le he titulado Allá en el Ferro, Carril. Allá en el Ferro, Carril.

0: Bueno, que seguimos, a ver, 22, 26, 68, 91, 36, más saludos, más mensajes, vamos, vamos, vamos, rapidito, en la tarde de la radio. A ver qué tenemos por acá.
1: ¡Qué barbaridad, chiquita! Se le tapó el caño de la estufa. Tenés un consejo, porque todas las destapan así acá en esta zona.
0: A ver.
1: Comprate 10 litros de nafta, echale arriba.
0: Ajá.
1: Y después con un palito, con una mechita, prende un encendedor, así un caminito en hasta cele, va a ver cómo se destapa.
0: No.
1: Sale para arriba, echa un cohete, otra que los rusos. ¡Ah! Te queda el caño escape blanco ahí, enseguida, al toque.
2: Y hoy tengo unos años encima, no por vos.
0: A ver.
2: Federico. Creo que vos sos una persona de laburo.
0: Ajá.
2: Que vos te ganás el mango laburando, hermano.
0: Ajá.
2: Con mucho respeto te lo digo.
0: Gracias, hermano.
2: A partir de hoy, no te escucho más, hermano.
0: Ajá.
2: No por vos, porque creo, no te conozco, pero creo que sos una buena persona.
0: Bueno, gracias.
2: Yo viví toda la vida de mi laburo.
0: Muy bien.
2: Y hoy tengo unos años encima y sigo laburando.
0: Eso.
2: Jamás he cagado a nadie. No lo digo por vos, Federico, porque creo que vos sos una persona honesta.
0: Honesta.
2: Chao, hermano.
0: Chao, hermano.
3: Y por eso te quiero.
0: Bueno, ahí está la música de Matías Valdés. A ver qué tenemos por acá.
4: Hola, mi gran amigo. ¿Cómo estás, Federico?
0: Muy bien.
4: Federico, te pido un favor.
0: Sí.
4: Hay una señora con tres chicos buscando alquiler urgente.
0: Ajá.
4: Ella puede pagar, así que te encargo, si sabe alguno que quiera alquilar en una casita barata.
0: Bueno,
4: te lo voy a agradecer que me llame a este número.
0: Ahí está.
4: Así yo le aviso a la señora.
0: Perfecto. Bueno,
4: la señora que tiene tres chicos que ando buscando alquiler urgente.
0: Bueno, gracias. Dale.
4: Gracias, Federico.
0: Si alguien tiene. Ahí está. Si alguien tiene una casita para alquilar aquí en San Miguel del Monte, ¿no? Aquí en San Miguel del Monte, bueno, se comunican acá con la radio y les pasamos el número.
5: Y así es la cosa, Federico. Acá estamos escuchando el programa.
0: Ajá.
5: Con este tiempo que. Acá se la voy a llover hace un rato.
0: Sí.
5: Una lluvia que. Una bendición que da Dios. Y que da el universo, ¿no? Hay que dejarlo quieto al Tata Dios, al Barba, no hay que molestarlo. Él sabe lo que hace. Porque la gente no entiende, ¿vio? La gente nunca, y nunca se lo entiende a las personas. Nunca vamos a poder entender. Si llueve, porque llueve. Si no llueve, porque no llueve. Y van a misa y rezan y le piden a Dios. Y golpean las cabezas de vacas, de los cadáveres. Y porque va a venir viento, y la golpea para el lado del sur, y a veces lo golpean para las cuatro puntos cardinales. Va la miércoles, cada cosa hace el ser humano. Y yo me pongo a escuchar a su programa, siempre su programa y otro programa que escucho.
0: Ajá.
5: Y digo, y escucho a la gente, y entonces saco mi conclusión.
0: Claro.
5: Y digo, ¿cómo es la cosa, eh? Hay gente que pide música, manda saludos, pero no tiene una reflexión. Entonces es como que en el programa se instalan la gente que está sufrida, que está sola, que no conoce nada, ¿no? Porque el que conoce, por supuesto, está andando, está trabajando, no tiene tiempo, o como tiene todo, no casi que no le interesa, vio, escucha música, qué sé yo, en un parlante, algo. Pero las personas que no tienen andanza, que no salen, que están solas, un programa de radio es la compañía máxima. Ah, listo, ya está. ¿Para qué salir? ¿Para qué salir si ya tiene todo? Baila, se divierte, se ríe, hace chiste. ¿Qué es lo que no tiene una persona las personas, no una persona, las personas, porque son muchos los que escuchan y son muchos los que llevan su radio al lado pegado, ¿no? Qué cosa increíble, ¿no? Yo saco esa conclusión, por eso me salen estas reflexiones, estas conversaciones, porque yo, aparte de escuchar el programa y ser acompañado por un programa muy bien conducido hasta ahora, saco toda esta conclusión y entonces la digo al aire para que la gente, es mi creencia, ¿no? Es mi creencia para que la gente sepa que hay muchos que lo estamos escuchando y también nos imaginamos, nos hacemos imaginaciones sobre ellos que están solos escuchando el programa, porque se escucha mucha gente grande. Estoy acá en mi compañía, a veces no me tiro un rato a la siesta porque no quiero que se me termine el programa, porque quiero escucharlo. Qué hermosura, qué cosa linda, qué cosa linda. Aquel abuelo o aquella abuela o aquel matrimonio grande que están por allá por una quinta, o quizás están en un puesto, o quizás están en su casa y están solos, sus hijos no lo visitan, su nieto tampoco, sus hijas, ninguno, y ellos tienen la compañía de un programa, de una radio, tienen su radio pegada ahí y pasan todos los días contentos, felices, tienen baile, tienen charla, tienen sonrisa, tienen de todo. Qué cosa maravillosa. No sé si alguien se pone a pensar eso. Yo capaz que me falta un tornillo porque me pongo a pensar todo esto, ¿no?

0: Muy bien, bueno, vamos que seguimos en la tarde, vamos que seguimos ya, 46 minutos pasaron de la hora 15 en todo el país. Continuamos con más saludos. Por acá tenemos saludos para Moni, que anda por ahí escuchándonos también. Un gran beso para ella, gracias por acompañarnos. A ver qué dice por aquí el mensajito.
1: Allá en el ferrocarril, allá en el ferrocarril, vamos a comer el cordero.
0: Allá en el ferrocarril, decía, ahí está, Lo vamos a juntar con San Martín, el bombisto, y San Martín se van a mandar una chacarera en vivo,
2: Ay, cagamos.
3: Saca ese tipo. No podés escuchar eso. Si él no sale por de pijotero, debe ser nada más. No sale a ningún lado. Nomás saca el cuero a la gente, nomás.
0: No.
4: Buenas tardes, Fede. Acá de base en Malambio. Cortale, Mariano Cuba, cortale.
5: Pienso en ti y te dedico esta carta.
6: Ahora digo yo, qué barbaridad. ¿Y cómo haría Tarzán en la selva cuando no tenía radio?
0: Ajá.
6: Claro, tenía los gritos, gritaba tanto, comía mucho ají de ese puta parió, de ese bravo, y por eso tenía la garganta tan potente.
0: Claro.
6: Se comunicaba de una selva a la otra y ahí estaba con los gritos, no se usaba pila, la espica, no tenía teléfono, nada. Pero qué tipo artista Tarzán había sido. Habría que practicar de vuelta. ¿Cuánto ahorro, no, Federico?
0: Oh.
7: Bueno, Fede, vamos a escuchar música ahora, porque acá en Belgrado se cargó a llover.
0: Ajá.
7: Y no estoy para escuchar saluditos para uno ni para otro y conversaciones largas como que tiene Mariano. Basta.
0: Claro, claro.
7: Se pudrió todo, boludo.
0: Claro.
7: Ya acá la heladera no está desenchufada. La heladera se quemó la bolsa ya con esto.
0: Ya está.
8: ¡No! ¡Otra vez! ¡Qué tal sacaron! ¡Que se termine el programa! ¡Senta de escuchar siempre! ¡Por
0: no. favor! Te cuento que se vienen los alfiles. Prepárate porque se van a venir los alfiles. Los alfiles a Sencillito y de Alpargatas, prepárate. Porque se van a venir los alfiles muy prontito al Sencillito y de Alpargatas. Anda preparándote. A ver qué dicen por acá.
9: Hola, Federico.
0: Hola.
9: Buenas tardes. Una tarde gris.
0: Eso.
9: Con lluvia. Pasame un tema, creo que de Puntita de Pie.
0: Bueno.
9: Muchísimas gracias.
0: Eso.
9: Que tenga una buena tarde.
0: Besitos.

0: si puede pasar la cumbia, la... Federico, amigo, si puede pasar la cumbia, la... Sí, para olvidarte. Vamos a cambiar el repertorio. El ferrocarril se lo escuché. Muchas gracias, está bueno. Ya, el ferrocarril, vamos a comer cordero con el tío Chirola.
1: Bueno, por acá nos piden, hola Fede, ¿se podrá escuchar por Carlos Ramón Fernández la baguala del Salado, Roberto de Saladillo? ¿Cumplimos?

Hola Federico, buenas tardes, ¿cómo andás? Acá de Alberdi, Ariel y Nancy. Podemos pasar un tema de Cristian Reynoso. ¿Algún tema de Gary cantado por Cristian Reynoso?

0: Vio, Federico, que no hay gente con conocimiento. Vio que la gente no entiende. No. La gente que sale al aire son la gente que realmente está, es como dije, están doliras, ellos quieren escuchar música, no quieren escuchar ninguna palabra, ya basta. Ya demasiado con la charla que tienen con su esposa, con su familia, las peleas, las camorras. Bueno, quieren escuchar música. Y uno sale, y uno que ya está cansado de escuchar música, quiere dar algunas palabras, sacar algunas palabras, vaciarse, qué sé yo, decir algo, vio, para estar más tranquilo. Yo, por lo menos, por ejemplo, antes que lo digan otros, yo hablo así y me quedo feliz. Y veo que por ahí tengo la oportunidad de que Federico nos saque al aire y nos conectamos con todo lo que decimos. Nos vamos conociendo a través de las imaginaciones. Pero hay mucha gente que he estado escuchando hace bastante, bastante en otro programa de radio. Toda la gente que sale a decir algo son la gente que están cansada, que ya no quieren más Lola, que ya no quieren, llegan de su trabajo y quieren escuchar música. Escuchan hablar a alguien, ¡ah! Es como estar en Moscú en estos momentos. Es como que está entre Rusia y no sé quién es el otro que están ahí en meta guerra. Qué cosa también hay en el Medio Oriente. Yo ni que me paguen vivir sentado y paseando, no voy. Que se vayan al carajo. Y bueno, y así sucesivamente, Federico, la gente no quiere charlar, no quiere, no, ellos piden música, saludos, sí, saludos, mandan como locos, saludos para acá, para allá. Yo no saludo más a nadie. A lo mejor no le escucho a mi amiga, la única amiga que me defendía, tipo Hércules, ahora no se escucha. ¿Dónde habrá ido? Se habrá quedado por ahí en Neuquén, ¿no? Así que nada, Federico, acá estamos escuchando el programa y ahora sí le voy a pedir una milonga bien campera, pero bien campera para todos aquellos paisanos que están en los puestos o que andan recorriendo los campos con esta lluvia. Una milonga de Saúl Buenchur, esas bien.
1: ¡Cállate!
2: Mejor sigue el programa, Federico. No, huevón, estás equivocado, huevón. Puta que soy fregado, cabrón, huevón.

prefiero escuchar huevones que hablan pava, mejor me callo la boca, mejor sigue el programa, Federico. No, pues huevón, estáis equivocados, huevón, puta que estoy rey.

dice que va uno a una ferretería y le dice, ¿tiene serrucho? No, dice. ¿Y cierra? A las 7. Como dice Marquitos Miguel, callate, pavote. Como dice Marquitos Miguel, callate, pavote.

Muy bien, bueno, seguimos en la tarde de la radio. Cristian Reynoso, la banda de Lefra, con esto, Te Quiero Tanto. Y en aquel rincón, Elizabeth, lo compartimos, Cristian Reynoso, de su compacto Desafío. Y está tributo a...

0: Pero qué voz de locutor tiene Marianito Ascúa, ¿no? Ya la parió. Guarda con Mariano. Está enojado. Pues yo le mando un gran saludo para mi amigo Mariano. Él dice no saluda a nadie. Yo le voy a saludar. Un saludo para mi amigo Mariano, che. Y pasar algún tema de los sultanes, algo de eso que le gusta medio delicadito, ¿eh?
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2: Chede, te cuento la última, ¿eh? Marquito Miguel también tiene, ha hecho un grupo de Gran Hermano junto con todos estos de, que tenemos nosotros. Por Saladillo, por todos lados.
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3: Federico, y bueno, y acá estamos, Federico, con la lluvia y escuchando el programa. Qué lástima que se termina. Justo que ahora está usted, porque no sabemos mañana si vamos. Esto es como la vida del ser humano. Hoy estamos, mañana no sabemos. Así que esperemos que mañana usted siga. Porque ayer, qué tristeza ayer, ¿eh? Qué tristeza. Pues no hay otros programas que sean bien conducidos como lo hace usted. Ah, miércoles, si me está escuchando algún programa. Bueno, con Marco Miguel no simpatizo mucho. Lamentablemente. Marco Miguel es como que...
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Bueno, hasta mañana, si Dios quiere, Federico Sencillito. Hiciste un hermoso programa, como siempre. Canta hermoso Marcos Miguel. Muy lindo. Todos. Todos. Gracias por esos tangos hermosos que pasaste. Que escuché hermosísimo. Me alegra la vida a mí. Me da más vida. Y bueno, y escuchar la música también da vida. Es lindo. Muy lindo. Más tu programa. Hermoso programa. Hiciste hoy. Y siempre. Gracias, Federico. Saludos para vos y toda tu familia.

0: Bueno, muy bien, ahí seguimos en la tarde de la radio, por acá para Miriam. Fede, saluda a mis compañeras del CEF, de Carlos Tejedor, Pauli, Caro, Pauli y Miriam. Muy bien, para Miriam, Pauli, Caro y Pauli, que están escuchando la radio en el CEF de Carlos Tejedor, le mandamos saludos. Buenas tardes, Fede, qué bonita tarde de lluvia. Saludos a todos los hermanitos y a mi reina del corazón, la abuela chiquita, Marianito, no te calles. Nunca. No. ¿En serio? Bueno, deja. Deja que se soben la vena. Dice, prepárate el mate y seguí charlando. Saludos, Vero de Saladillo. Vero de Saladillo nos da consejos. Bien ahí, sigue hablando, Mariano. Sigue hablando, mirá, sigue hablando.
1: No, Federico, y acá escuchando. Había cortado el audio porque como me llegó un mensaje que mañana tenemos que seguir el curso de chino.
0: Ah, bien.
1: Usted capaz que le parece joda, pero no.
0: Muy bien.
1: No. Yo me estoy anticipando.
0: Bien.
1: Por lo menos si no muero mañana, ajá, si ni Dios permita, ajá, me estoy anticipando en el curso de chino. Y después seguiré por el curso de inglés más o menos, ajá, lo tengo ahí.
0: Ajá.
1: Pero chino es difícil, chino, ¿eh? No, el chino no, el idioma del chino no es cualquier cosa, ¿eh? Lleva mucho tiempo, así que, lástima que no me di cuenta antes. Bueno, pero tampoco sabía si iba a haber tantos chinos como hay ahora, la miércoles, ¿eh? Lo otro día pasé un chino corriendo, que iba corriendo, no un chino corriendo.
0: Ah.
1: Iba a las piñas limpias de acá para allá, yo digo, ¿con quién? Me paré, iba yo en el cuatri con hacer nuestro trabajo, y me paré, le iba a decir, ya el que usted está, le está pegando se fue, porque iba solo.
0: Ah.
1: Y me miró el chino y me sonrió, y después me di cuenta, claro, eso es la costumbre de ellos.

0: todo como hacen los chinos, listo, chao, ya está. Psicología al aire libre. Las plazas llenas de psicólogos, porque ya la verdad que si salimos así, no es la costumbre de nosotros, no es la cultura de nosotros, somos gauchos todavía, nosotros salimos con el machete al aire, o con el facón, o la daga, no las trompadas
1: No,
0: limpias, trompadas no
1: familia
0: usamos
1: mía,
0: nosotros,
1: vení todo,
0: eso usan los chinos.
1: pariente, China, hace 3 días, mucha tos, mucho fiebre, no es
2: Hola,
1: nada.
2: hola, hola.
3: Hola, negrita de Carlos Tejedor.
2: Hola, negrita, ¿cómo estás?
3: Sí, bien. Ah, que ese Marianito que no se calla nunca.
2: No, Marianita,
3: Escucha
2: no,
3: todo.
2: no se calla. Sigue
3: No se
2: hablando, sigue
3: calla,
2: hablando.
3: no. Ponelo al aire, ponelo al
2: Bueno,
3: aire. No se calla nunca, que deje que las canciones que no las cortéis por él.
2: dale.
3: Adiós, un beso
2: Chao,
3: grande.
2: negrita. Be
3: Chao,
2: beso. Beso.
1: chao, besito. No, vos dijiste que iba a venir. Argentino no quiere trabajar. 15 médicos, decime que va a venir y después no va a venir. En China eso no hace. Argentino vago, no quiere trabajar. ¿Qué tal? Yo quería ver
2: No.
0: Así que acá estamos, Federico. Yo lo que le aconsejo a la gente, ya que la gente que está escuchando, empiecen a hacer cursos de chino. Acuérdense lo que le digo. Porque muchas veces uno va a comprar a los mercados chinos
1: Pablo,
0: y
1: Pablo.
0: ellos se ponen a hablar. Qué bronca que me da cuando se ponen a hablar entre ellos. No saben si uno, si lo están puteando a uno o qué es lo que le dicen. Qué amargura. Yo casi que no voy a comprar a los chinos porque me agarro cada calentura cuando lo veo hablar entre ellos. Tengo ganas de decirle, ¿qué me estás puteando vos? ¿Qué te pasa? Pero también tengo un cagazo porque como andás a saber que quién de ellos sabe karate, porque lo que saben, te pegan una patada, se cuenta que te agarran con la vigornia los hijos de mil. Que los tiroños, que es chino duro. Por eso es, los chinos no, hay muy pocos chinos gordos, ¿eh? Porque son todos macizos, ¿yo?
4: Sí, bueno, digamos, con unos boludos, yo estoy fuera. ¿Vos quieres vender? Vende. ¿No quieres vender? No vende más. La concha de tu hermana, ¿qué hace así?

0: Fede, Marianito no estará por hacer algunas propagandas a los supermercados chinos ahí en Belgrano y alrededores. Me parece que está preparando ese terreno.
1: Mariano,
0: primero vamos a tener que hacer los números anteriores.
1: No te puedo creer.
0: Va a tener que llevar a comer unos buenos sándwiches de milanesa a lo de la abuela.
1: Uy, Dios mío.
2: Antes de que te vayas, quiero darte las gracias por pasarme el tema. Bueno. Hermosa las cumbias del tío Chirola. Y bueno, y decirte que si Dios así lo quiere, mañana nos volveremos a escuchar. Chau, chau.
3: Bueno, Fede, yo me voy a despedir. Será hasta mañana, si Dios quiere. Muchos saludos para todo, para toda tu familia, para todos los hermanitos de Cerradillo, que luego van a estar, va a estar Marquito luego. Y bueno, todos por ahí, alrededor de todos, por ahí. Mañana, Fede.
1: Bueno, hasta mañana. Hola, Miguel. Qué lindo, cómo llueve. Pasate con un tema de Alberto Cartazo. Está para las redondas con el agujerito al medio. Se presta la tarde, dice. ¡Ay! Sí, señor. Se presta la tarde para unas buenas tortas fritas. Hola, Fede hermoso. Tu programa, como siempre. Yo te escucho. Me encanta la música que pasás. Pasá un tema a tu gusto. Ese tangazo me encanta. Soy de General Belgrano. Bueno, muy bien. Gracias por escribirnos, ¿eh? También desde General Belgrano. Qué lindo. Bueno, acá vamos pasando un montón de diferentes temas. Ustedes van programando también la música. Por acá anda Marito Contreras, que dice... Marito Contreras dice por acá, gracias, Fede, por todo. Si podés, pasate a Omega San Juan... Por mi sangre, gracias. Bueno, ahora lo vamos a pasar. Miriam, que escribió cualquier cosa, dice Miriam. Saludos para mi compa del CEF de Carlos Tejedor, para Caro, Cachi, Pauli y Miriam. Ahí está, para Caro, Cachi, Pauli y Miriam, que están escuchando la radio, las chicas allí en el CEF de Carlos Tejedor. Bueno, para las chicas, ahí le pasamos la música de Jorge el Toro Quevedo. Nos vamos despidiendo de a poquito. Nos vamos despidiendo de a poquito de la tarde. Sí, señor. Vamos con el Toro Quevedo. Dale, vamos.

0: Bueno, Federico, será hasta mañana, si Dios quiere. Mañana nos volvemos a encontrar, a ver si podemos mandar un audio, si Dios quiere, a Virgen. Así que un saludo grande para toda la familia del programa Sencillito y de Alpargata, todo aquello que están con su radio pegada a ellos, escuchando el programa. Y bueno, de una cosa u otra nos divertimos, otros mandan saludos, otros hacemos alguna conversación, y así el programa se hace cortito, porque se hace corto el programa, me parece que van a tener que alargar hasta las 6 de la tarde ustedes. Así que nada, Federico, que tenga un buen descanso. Dios mediante, nos veremos mañana, si Dios quiere. Si tengo un lugarcito, mando unos audios.
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2: Gracias, Federico. Hasta mañana. Gracias por el tema. Muy lindo.

0: Muy bien, bueno, de a poquito vamos buscando el final de la tarde. Por acá más saluditos.
1: Olvidado de un saludo que te mandaron, Fede. Te mandó saludo Karina. Ah, me había olvidado de un saludo que te mandaron, Fede. Te mandó saludo Karina, mi hija, hoy.
0: Ah, bueno, qué lindo.
1: No te puede escuchar porque ella no tiene radio, pero te mandó muchos saludos.
0: Bueno, un gran beso. Saluditos para ella también, muchas gracias por el saludito. ¡Nos vamos! Para Dorita, Nico Peñalosa, gracias, muy lindo el programa. Hasta mañana, acá sigue lloviendo. Saludos para todo el grupo. Dora de Saladillo.
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0: pasaba en este tema de éxito, El Niño de las Monjas, en el acordeón del tecla.
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1: Así que bueno, nada, nos vamos yendo, ¿eh?
2: ¡No! No te vayas igual. Ven aquí, quiero decirte algo.

0: recibimos con un muy, pero muy fuerte aplauso. Lucía, Joaquín, gracias por haber venido.
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5: 7:35. 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

0: Hola gente, muy buenas tardes. Aquí estamos comenzando Música del Recuerdo en este día jueves. Jueves 18 de junio, 37 minutitos, sé que nos separan de la hora de 19. ¿Cómo les va? ¿Qué cuentan? ¿Cómo han pasado la tarde del día de hoy? Aquí estamos, para hacerte compañía en Música del Recuerdo.
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0: Hasta la hora 21 haciéndote compañía.
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0: Ya te puedes empezar a comunicar conmigo a través de un mensajito, un audio o una simple llamadita. 23 57 41 27 84, para que te empieces a comunicar en esta tarde. Y empiezan a caer los primeros llamaditos. Hola, buenas tardes.
2: Buenas tardes, Marito.
0: Buenas tardes, Zulema, ¿cómo le va?
2: Acá estamos, acá. Yo fui al galpón un rato con Luis, se aburre mucho, el día está muy feo.
0: Bueno.
2: Bueno, Marito, te voy a pedir de Isabel Pantoja, Marinero de Luces.
0: Bueno, lo agendamos, ¿cómo que no?
2: Bueno, chao, Marito.
0: Que siga bien, gracias por comunicarse. Hasta luego.
2: Bueno, hasta luego.
0: Bueno, ahí están los primeros mensajitos que empiezan a llegar en esta tarde. Hola, Marito, buenas tardecitas, noche. ¿Cómo estás? Acá estamos escuchando, recién nos levantamos. Después de una buena siesta, me pasaría Carlos Rivera la carta. Gracias, bueno, lo agendamos.

23 57 41 27 84, para que vos te empieces a comunicar, por supuesto, a través de un mensajito, un audio o una simple llamadita.

Vamos a ir comenzando con buena música mientras ustedes se siguen comunicando en esta tarde. Por supuesto, a 21 haciéndote compañía, porque después se viene Gaby de 21 a 22. Comenzamos, dale, con la buena música de Isabel Pantoja.

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0: Bueno, estamos compartiendo la buena música de Carlos Rivera. Tema que también lo estaban solicitando, por supuesto. Hola, marito amigo, me pasás el tema de Sandro Rosa Rosa a mi vieja Verónica Caire, que estamos tomando los mates con pasteles, nos dice Juanchi. Abrazo grande, gracias Juanchi. Saludo ahí para Verónica y gracias por estar del otro lado también sintonizando ahí la primera, por supuesto. Bueno, ¿cómo que no? Buscaremos. Qué lindo tema, Rosa Rosa. En un ratito lo vamos a ir compartiendo. Próximo tema. Buenas noches.
1: Hola, muy buenas noches, amigo Mario. ¿Qué tal? ¿Cómo le va? ¿Qué cuenta? ¿Qué dice?
0: ¿Todo bien?
1: Linda tarde, porque está bastante frío. Ah, está como para putear patrones. Amigo Mario, ¿me puede pasar un tema de Perales? Muchas gracias, mi amable.
0: Bueno, buscamos algo de Perales también, por supuesto. Ustedes van a escuchar este. Este de Perales. Historia de un taxi, nos dicen de Arjona. ¿Cómo está, amigo? ¿Cómo le va? Historia de un taxi. Bueno, lo agendamos también, lo vamos a ir compartiendo. Ahí para la gente de Rotisería La Delicia, sintonizando la primera.

2357 4127 84 para que vos te sigas comunicando a través de un mensajito, un audio o una simple llamadita, 2357 41 27 84.

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1: La buena música de Sandro, con Rosa Rosa, espectacular, Marito Penumbra de Sandro, otro clásico espectacular, por supuesto que lo vamos a ir agendando. Buenas noches.
2: Buenas noches, mandarina, te iba a decir.
1: No, a mí. Ay, que
2: ¿cómo anda, Marito? ¿Todo bien?
1: Todo bien, amigo. ¿Qué le pasó?
2: ¿Me pasaron un tema del Paz Martínez?
1: El Paz Martínez.
2: ¿Cualquiera?
1: ¿Cómo que no?
2: Andar.
1: No va a andar, amigo,
2: mandarina, te digo.

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0: Bueno, estábamos compartiendo la buena música de Arjona, historia de taxi, de un taxi ahí para José Luis, que está del otro lado también sintonizando la primera. Bueno, ¿qué más nos dicen por acá?
1: No, miércoles Fabico ya le debe durar el pedo porque que se equivoque tan feo,
0: Ay, bueno,
1: la,
0: y
1: como
0: bueno.
1: decir. Fíjate vos, yo soy grandote, ¿qué? ¿Cómo se equivocó tan feo ese muchacho?
0: Cosas que pasan, ¿eh? Hola, buenas noches.
2: Hola Mario, buenas noches. ¿Podés pasar llora el teléfono? Gracias.
0: Bueno, ¿cuál es el tema? Esperá. Esperá que no me acuerdo dónde tengo. Ah, el teléfono llora. El teléfono llora de Juan Ramón, debe ser, ¿no? El teléfono llora de Juan Ramón. Bueno, ahí lo agendamos. ¿Cómo que no? Marito, pasate de Rodrigo de enero a enero. Y Mica Millán Manías, que estoy por tomar unos mates. Bueno, no tengo manías. Me parece que no. No, Marito, no lo tenemos, ¿no? No, no está. Está obviamente por Talía, pero bueno, no lo tengo. Enero, creo, de Rodrigo. Creo que por ahí estaba también, ¿eh? Lo agendamos, sí, ahí está. Muy, pero muy bien. 23-57 41-27-84. La que vos te sigas comunicando en esta noche, dale. La música de Sandro, Penumbras.
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0: Bueno, estamos compartiendo la música de Rodrigo de enero a enero. Bueno, ¿qué más? Mensajitos que siguen llegando en esta noche, en este día jueves. Hola Marito, ¿cómo estás? Me pasaría Leonardo Fabio dedicado para mi hijo Sergio, nos dice María. Bueno, ahí agendamos algo de Leonardo Fabio, por supuesto que sí, ¿eh? ¿Cómo que no? Grande Marito, qué buena música, nos dice por acá Chuquito. Aquí le mandamos un fuerte abrazo, gracias por estar del otro lado. Hola Mario, buenas noches. Me pasaría Nancy Anca, sueño por sueño. Es viejito, me dicen por acá. Bueno, lo buscamos. Lo buscamos. Bueno, ¿cómo que no? Gracias, Pari, por estar del otro lado. Hola, Marito, te estamos escuchando con Oscar. Me pasarías algo de Sergio Denis. Gracias, nos dice Patri. Bueno, Patri, ¿cómo andamos? ¿Todo bien? Gracias por estar del otro lado. También sintonizando ahí la primera. 23 57 41 27 84. Compartimos Leonardo Fabio.
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La buena música de Nancy Anca. Sueño por sueño, qué temazo, qué lindo tema. Se comunica Juan Domingo y nos pide algo de Carlos Mata, Déjame Intentar. Así que también lo agendamos. Oye, Marito, buenas noches, qué lindos temas, te estoy escuchando. Pasame un tema de Los Moros, si podés, nos dice Esther. Un fuerte abrazo. Antonio José, a un kilómetro de ti, nos dicen también por acá. Así que también lo van a seguir compartiendo. Compartimos algo de Sergio Denis, Fatalidad.

0: La primera, Marito, algo de Leo Dan o Mari o algo así. Se llama, bueno, se llama Mari es mi amor. Así que en un ratito lo compartimos. Ahora, Carlos Mata, déjame intentar.
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Ahí estamos compartiendo la buena música de los Moros. Dime si has olvidado que te quiero. Compartimos Antonio José a un milímetro de ti en esta noche. Dale.

Buena música de Antonio José, un milímetro de ti. Hola Marito, ¿no me pasás algo de Diango? Gracias. Me dice Judith, ¿cómo que no? Por supuesto. En un ratito cumplimos algo de Diango. Leo Dan, Mari es mi amor.

0: 46 minutitos de la hora 20, la música de Diango, compartiéndolo hoy, por supuesto, en esta noche. Hola, buenas noches.
1: ¿Qué haces, Marito? ¿Cómo estás, mi loco?
0: ¿Cómo andas, Flotito?
1: Marito, pasame algún dúo de Marta Sánchez y Bisbal, ¿puede ser?
0: Bueno, a ver qué... o Carlos Baute será. ¿No será con Carlos Baute? A ver. Me parece que es ese, amigo, Creo que es con Carlos Baute. Me parece. A ver.
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1: Bueno, estamos compartiendo la buena música de Carlos Baute, junto a Marta Sánchez, colgado en tus manos, ahí para el amigo Flotito. Marito, buenas noches. ¿Me podrías pasar un tema de Manolo Galván? Nos dicen, bueno, ¿cómo que no? Compartimos. Uy, escucha que temazo de Manolo Galván. Últimos minutitos, llegando ya a las 21 horas.

55 minutitos que nos separan de la hora 20. Nos vamos, nos despedimos en el día de hoy, en este día jueves. Por supuesto, para volver el próximo jueves con música del recuerdo. Mañana volvemos a partir de las 8:30, pasadas las 8:30 de la mañana, con el buen folclore, con la buena música, algún tanguito, algún cuentito, y pasadas las 10, la buena música tropical, y también vamos a estar jugando en el día de mañana. Vamos a despedir con algo de Pipinela, Nunca Más, en esta noche, por supuesto. Muchísimas gracias por la compañía, por los mensajitos, por los llamados, por estar del otro lado, por sintonizar 89.1 aquí en Tejedor, 103.1 en Colonia Seré, www.laprimerafm.com.ar. Dejamos en compañía de Gaby, por supuesto, hasta la hora 22. Y luego se viene la Popu para hacerte compañía durante toda la noche.

Nos vamos con la música de Pimpinela, Nunca Más. A todos gracias por la compañía, por los mensajitos, por estar del otro lado. Que terminen este día jueves de lo mejor. Hasta mañana, chau.

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3: La hora 9. El punto.
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4: Hay de importante, ¿no? No. Que yo sepa, acá no se la ve.
5: La Florencia Peña le alargó la vida al padre Messi.
4: Ah, sí, pero ¿qué? ¿En algún canal de chusmerío, o qué? No sé en qué canal. No, no está en ningún canal. En ningún canal de televisión está.
6: Hola, ¿qué tal, Gaby? Muy buenas noches, acá te estoy escuchando por la...
4: Buenas noches.
6: Y Carlos Tejedor. Recién terminó Mario con Música del Recuerdo y ahora te estamos escuchando a vos.
4: ¿Está en Canal 13? No. No, si después el problema del... que la filmaron en Sarasa, ya no quiso hacer más televisión. No hay, en televisión abierta no están. No, mentira. Debe estar en algún canal de... canal de YouTube.
7: ¿Se juega el bingo o no se juega? ¿Se juega o no se juega? ¿Se juega o no se juega? ¿Se juega el bingo? ¡Hola! ¿Se juega?
4: ¿Qué no le pasaron? ¿No? ¿Qué no le pasaron? ¿No le pasaron el link? ¿No le pasaron el link?
8: Gaby, le cuento que Florencia Peña trabajaba en Luzu TV. Es un canal que ya hace 6 años que está al aire. No. Que usted no sepa es otra cosa. Ah, es no, una pero... plataforma digital.
4: Ah, no, pero no.
8: Pasa que usted está un poco quedado en el tiempo.
4: Claro, no, pero en la televisión, no está. Canal 13, Canal 9, Canal 2 y Telefe. En los importantes. Es una plataforma. Es como acá nosotros, una plataforma así. No sabía. Casi hubiera... si hubieran dicho en un Canal 13, por ejemplo, sí, nos hubiéramos enterado todo, pero no.
9: Sí, esa Florencia Peña, una flor de pelotuda la mina. Se mandó una cagada, ¿sí?, con el Messi. Qué mina boluda que...
4: Pero...
10: ¿Qué haces, Gaby? ¿Cómo andás?
4: Buenas noches.
10: Lo dijo por un canal de stream.
4: Ah, no, el canal.
10: No, lo dijo por
4: canal abierto, ¿no?
10: Viste que los canales de streamer... cualquiera hace streamer, cualquier boludo hace streamer y gana más plata que nosotros.
4: Yo hago streaming, pero no, yo no hago televisión. Yo hago streaming de radio. Esto es streaming de radio. No hago televisión porque esta cara en televisión no va. ¿Dónde está mi amiga Silvia Alejandra? Va a jugar mañana. Vale 1500, mami, vale 1500. ¿Está escuchando, Silvia Alejandra?
5: Dale, Gaby, dale, vamos. Dejemos de tanto salud, de tantas cosas.
4: Sí.
5: Si saca un préstamo, va a tener que devolverlo de acá 5 o 6 años porque la empresa se hace cargo otra empresa. Caduca el préstamo y la compra otra empresa, lo compra a la...
4: Y chao. A la